0: que está detrás de cada éxito. ¿Cuál es, Axel? A ver, dime. Rocíame tu sabiduría en este instante.
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2: En la vida hay una frase que escuchamos una y otra vez. Ay, es que tuvo suerte. Ay, es que si tuviera su suerte. Y es que sí, es muy fácil decir que alguien tuvo suerte en lugar de decir que alguien tomó riesgos, que se esforzó, que se enfrentó a su miedo, que fue constante o que le puso amor a lo que hizo. Sí, es más fácil decir que alguien tuvo suerte. Por eso, en esta cápsula de Ubicatex, tenemos que saber que para quien nos critique, para quien diga que tuvimos suerte, para quien diga que fue de chiripa, nosotros debemos saber que detrás de cada logro hay horas de dedicación, horas de trabajo que nadie vio, hay noches sin dormir, momentos de duda, renuncias y sobre todo, decisiones difíciles. No es suerte levantarte temprano, no es suerte hacer las cosas cuando parece que todo se ha derrumbado, no es suerte llorar en silencio cuando uno siente que las cosas no van a salir como uno espera. Así que la próxima vez que veas a alguien triunfar, tú siempre tírale buena vibra. Y si alguien trata de demeritar tus éxitos y tus logros diciendo que tuviste suerte, siempre, siempre vea tu valentía y recuerda el gran amor con el que lo hiciste. Soy Axel Ortiz, en Facebook psicólogo Axel Ortiz y en Instagram @ mirando en mí.
0: Pues no, no es suerte, hombre. Es que estuvo, midió riesgos. Es que la suerte es la combinación de tres factores, Axel: fe, preparación y oportunidad. Cuando se juntan las tres, ¿vieras qué suerte tengo? ¿Fe en qué? En mí y en Dios. Un poder supremo. Me preparo y aprovecho las oportunidades. Gracias, Axel. Tenemos una cita el día de mañana, mismo horario, misma estación. Esto fue Por el Placer de Vivir Internacional. Gracias por permitirnos acompañar Reynosa, Tamaulipas. Estamos en sintonía en Retro 97.5 FM. Y saludo a todos Sinaloa. Ánimo, hasta la próxima.
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llegando a cabina para saludarte y acompañarte en este jueves 10 de septiembre. Soy Charlie Romero al aire en Máxima 99.1, tu estilo de vida. Recuerda que estoy vía mensaje de WhatsApp en el 656-199-5991 y conectado en www.maximafm991.com. Me da gusto recibirte en este previo ya al fin de semana. Maneja con precaución. Acabas de escuchar Vagabundo, esta colaboración de Gustavo Lima y Luis Fonsi. Y yo te dejo con Alex Sintek, Bendito tu corazón, en Máxima 99.1, tu estilo de vida.

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7: Entrega apoyos económicos a cuidadores de hijos de mujeres privadas de la libertad. Un total de 155 personas cuidadoras de hijas e hijos de mujeres privadas de la libertad recibieron apoyos económicos por parte del gobierno del estado a través de la Secretaría de Desarrollo Humano y Bien Común, con el propósito de respaldar a las familias que tienen bajo su responsabilidad la crianza de niñas, niños, adolescentes y jóvenes. Durante la

0: el representante de la gobernadora en la frontera, Carlos Ortiz Villegas, informó que el programa destinó una inversión de 1.240.000 pesos para beneficiar a 235 menores de edad en Juárez. Señaló que los recursos buscan contribuir a cubrir gastos relacionados con alimentación, educación y crianza, además de reconocer el esfuerzo que realizan diariamente las personas cuidadoras. También resaltó que este tipo de apoyos favorece el desarrollo de las infancias y fortalece a las familias. Durante la ceremonia también se reconoció a Flor Navarro Pastrana, quien hace 4 años participó en el diseño, gestión e implementación del programa, considerado un respaldo para las familias beneficiarias.
1: Sí, se les da seguimiento de todo tipo, desde salud, desde orientación, cuidados paliativos, becas educativas, se les dan apoyo alimentario. Son distintos apoyos que el gobierno del estado hace para poder darle un apoyo a estos niños, sobre todo, que están en esta condición, y agradecerles desde luego a las familias extendidas que están haciéndose cargo de ellos y que además lo están haciendo muy bien. Hemos entregado ya varios miles en lo que va de esta administración que encabeza la gobernadora. Ella es una persona que entiende mucho del humanismo. Parte de esas acciones son las que el día de ayer tuvimos. Se entregan cada año hasta donde yo entiendo, o 2 veces por año, dependiendo la situación. Pero insisto, este es un apoyo económico, pero se les da seguimiento en otras áreas de gobierno donde también se les apoya y se les da seguimiento precisamente para que estos niños tengan lo necesario para poderse desarrollar correctamente.
2: Para Plataforma Informativa, Alan Arciniega.
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Sobres, sobres. La cumbia de Los Ángeles Azules con Tini Pael. Esta canción para esos mentirosos que no supieron querer. A través de Máxima 99.1, tu estilo de vida. Las 6 con 28 minutos. Recuerda que estoy al 656-199-5991. En estos momentos, una temperatura en los 33 grados centígrados. 0% de probabilidad de lluvia hasta el momento con esta tarde de jueves soleado. Así que mucho precaución, sobre todo porque el día de ayer también que cayó muy fuerte la lluvia en algunos sectores de la ciudad. Cuéntame cómo te fue, que pudimos ver en las redes sociales carros pues estancados en el agua, ¿verdad? Que desafortunadamente ya con esta situación pues salen los gastos inesperados. Vamos con Amistades Peligrosas, se llama Me Haces Tanto Bien, sonando en Máxima 99.1, tu estilo de vida.

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En la vida solamente necesitamos tomar aire, respirar, superar eso que duele, por supuesto, comenzar de nuevo, porque es bastante válido comenzar de nuevo. Esta canción se llama Respirar, es de María José y la escuchamos en Máxima 99.1, tu estilo de vida, a las 6 de la tarde con 41 minutos. Y en este 10 de septiembre, el mundo se detiene un momento para que hablemos de algo que durante demasiado tiempo se ha evitado en voz baja, este tema del suicidio, que no es una fecha para dar miedo ni para dramatizar, sino para recordar algo mucho más esperanzador, que el suicidio se puede prevenir y muchas veces basta con una conversación honesta, una escucha atenta o saber a quién llamar en el momento adecuado. Que en este 10 de septiembre es el Día Internacional para la Prevención del Suicidio y por supuesto muy importante buscar ayuda profesional. Sigo al 656-199-5991, voy con esta canción de Benjamín, Cuando tu amor late más fuerte, recordándola en Máxima 99.1, tu estilo de vida.

Sin duda, esta canción marcó una generación, por supuesto. Tusa con Karol G, Nicki Minaj, sonando en Máxima 99.1, Tu Estilo de Vida. Y que, agregando datos de esta canción, originalmente había sido grabada por un artista masculino, pero se decidió descartarlo porque no se le vio potencial. Además, el cambio de nombre, anteriormente esta canción se iba a llamar precisamente así, La Canción. Pero debieron cambiarlo a Tusa porque, si te acuerdas, J Balvin y Bad Bunny lanzaron una canción con este mismo título llamado La Canción. Entonces decidieron por Tusa, que además el agregado de Nicki Minaj le dio ese toque global, ese toque especial, porque Karol G creyó en el potencial de la mezcla entre reggaetón y violín clásico y logró sumar a Nicki Minaj, quien sorprende cantando versos en español, y que sin duda Tusa es una de las canciones más premiadas en la historia de la música global. Estoy al 656-199-5991. Voy con Paulina Rubio. El último adiós en Máxima 99.1, Tu Estilo de Vida.

El fin del mundo se llama esta canción con La La Love You y Ajolotes Mexicanos en Máxima 99.1, tu estilo de vida, 7:11. ¿Qué vamos a escuchar? Bueno, gracias a ti que estás en sintonía, ya sea de la forma que tú prefieras y que en este momento estás escuchándonos a través de nuestra aplicación. Gracias por hacerlo. Si tienes sistema Android o iOS, también se puede. Solamente descárgala en tu tienda de aplicaciones. Una vez que la tengas, la abres, presionas play y así estarás en sintonía. Que hablando de estos ajolotes mexicanos, bueno, que tiene su origen mitológico bastante interesante. Y es que para la cultura mexica estaba vinculado al dios Xolotl, quien se transformó en esta criatura para evitar ser sacrificado en la leyenda del quinto sol. Y qué bueno que este ajolote tiene presencia en los billetes, y es que su enorme valor cultural se refleja en el diseño del Banco de México, donde aparece ilustrado en el billete de 50 pesos. Vamos con Laureano Brizuela, esta canción, Nada Contra Nada. La escuchamos en Máxima 99.1, tu estilo de vida.

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2: Continúa entrega de apoyos bienestar a partir de septiembre. El programa del bienestar continúa con la dispersión de apoyos durante septiembre y se realizará la entrega de distintos programas sociales, entre ellos la pensión para el bienestar de las personas adultas mayores, pensión mujeres bienestar, el programa para niñas y niños hijos de madres trabajadoras y las pensiones para las personas con discapacidad. Los pagos se estarán realizando de manera escalonada hasta el próximo 25 de septiembre, de acuerdo con la primera letra del apellido de cada una de las personas beneficiadas. Mayra Chávez, delegada de programas para el bienestar en Chihuahua, informó que actualmente se desarrollan los operativos para entregar los apoyos correspondientes a estos programas y señaló que se dará seguimiento al proceso durante todo el periodo establecido. Explicó que la entrega se realiza conforme al calendario, por lo que las personas beneficiarias deberán estar pendientes de la fecha que les corresponde. La funcionaria señaló que los operativos continuarán durante las próximas semanas para completar la entrega de los recursos, por lo que llamó a las personas beneficiarias a mantenerse atentas a la información oficial y acudir en la fecha que les corresponda.
3: Sí, en estos momentos nos encontramos en la dispersión de los operativos para la dispersión de los pagos de la pensión de las mujeres adultas, de las personas adultas mayores, de la pensión Mujeres Bienestar, del programa de niñas y niños hijos de madres trabajadoras, de la pensión de personas con discapacidad. Y bueno, todo esto se estará desarrollando hasta el día 25 de este mes de septiembre. Pues bueno, ahí está, se hace con base en la primera letra del apellido de cada una de las personas y pues bueno, estaremos dándole mucho seguimiento a estos operativos.
0: Para Plataforma Informativa, Alan Arciniega.
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música de Luis Fonsi, No me doy por vencido, en Máxima 99.1, tu estilo de vida. Y hace rato te platicaba que hoy estamos conmemorando este Día Internacional para la Prevención del Suicidio, pero este tema del suicidio juvenil, pues este trágico tema es la tercera causa de muerte aquí en México. Y es que más allá del entorno escolar existen múltiples factores externos que están deteriorando la salud mental de nuestras nuevas generaciones. En México, durante el pasado año 2025, se contabilizaron preliminarmente 8,709 suicidios, de acuerdo con datos del Instituto Nacional de Estadística y Geografía, INEGI. De ese total, 3,318 correspondieron a personas entre 15 y 29 años de edad, rango de edad en el que el suicidio se ubicó como la tercera causa de muerte solo en México. Y bueno, este grupo concentró 38.1% de los casos y el registro a la tasa más elevada, con 10.2 suicidios por cada 100,000 habitantes. Cifras trágicas, por supuesto, y bueno, por encima de la tasa nacional, que fue de 6.7. En el conjunto de los fallecimientos, los hombres representaron 79.9%, mientras que las mujeres constituyeron un 20.1%. Así que siguen incrementando estas cifras. Por ejemplo, el indicador mostró una ligera reducción frente a 2024, cuando alcanzó 6.8 por entidad federativa. Y bueno, Chihuahua presentó la tasa más alta, con 13.8 casos por cada 100,000 habitantes, seguida de Yucatán con 13.7 y Aguascalientes con 12. Entonces, esto como estado nos pone más alertas en cuestión de lo que pasa con nuestros jóvenes. Y bueno, en el contexto de este Día Mundial de la Prevención del Suicidio, que se conmemora este 10 de septiembre, bueno, se destacan 5 acciones para brindar apoyo a personas que atraviesan un periodo intenso de dolor emocional. Y bueno, preguntar directamente, procurar su seguridad, escuchar sin juzgar, facilitar el contacto con servicios de apoyo y, por supuesto, mantener el acompañamiento mediante el seguimiento a las situaciones. Así que pongámonos para ayudar a nuestros jóvenes y que estos números pues no aumenten. Y sobre todo, como ya te lo dije, buscar ayuda profesional. Vamos con la música de Camilo, se llama Millones, en Máxima 99.1, tu estilo de vida. 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

CD9 regresa ahora con esta canción Paisajes en Máxima 99.1, tu estilo de vida. Saludos para ti que estás conectado en www.maximafm991.com. Por supuesto también que estás en Alexa, que si lo tienes, bueno, solamente indícale el comando de Alexa, reproduce Máxima 99.1, así de fácil estarás en sintonía. Vamos con esta canción de Elefante y Tú No Estás para Lizeth López, que nos está escuchando en este momento. Saludos para ti, gracias por estar en sintonía. Son las 7:43 en Máxima 99.1, tu estilo de vida.

Esto se llama Espacio Sideral, Jesse y Joy, a las 7:58 minutos, y vamos con esto que me piden a través del 656-199-5991, Pablo Alborán. Tanto en Máxima 99.1, tu estilo de...

0: mí se me hace que Yair gana la casa de los famosos. Aquí lo escuchamos, que somos en Máxima 99.1, tu estilo de vida. Son las 8:13. Gracias por la sintonía. Fíjate que hablando de Yair y precisamente de la casa de los famosos, que recibió una sorpresa bastante especial, ya que pues vamos rumbo a las últimas semanas, bueno, van a la rumbo a las últimas semanas de este reality, la casa de los famosos, agregándome, ¿verdad? Y Yair pedía una aspiradora para alfombras y ya la recibió, y esto pues puso contento a Yair. Tal vez sea un obsesionado con la limpieza. Ya lo habíamos visto que tenía ahí como que algo estricto con la alimentación. Y ahora con esta aspiradora, pues aparece que es algo intenso con la limpieza de esta casa en la casa de los famosos. Voy con Dana Paola. Bueno, simplemente Dana, en esta colaboración con Belinda, se llama Dolce Vita. En Máxima 99.1, tu estilo de vida.
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2: Cuestiona diputada resultados de seguridad y señala Chihuahua entre los estados con más homicidios. La estrategia de seguridad implementada en Chihuahua volvió a generar debate en el Congreso del Estado luego de que Morena cuestionara los resultados de la administración estatal y rechazara el discurso oficial que presume avances frente a la incidencia de homicidios dolosos. La diputada Yael Argüelles Díaz afirmó que Chihuahua ocupa el tercer lugar nacional en homicidios dolosos y señaló que, de acuerdo con el reporte de incidencia delictiva de agosto de 2026, la entidad registra una reducción de 23.8% en el promedio diario, mientras que 30 de las 32 entidades presentan disminuciones mayores, algunas superiores al 80%. También cuestionó los recursos destinados a la estrategia Centinela y señaló que la meta estatal planteaba una reducción de 90% en los asesinatos. Argüelles contrastó los resultados estatales con la estrategia federal de seguridad al señalar que durante los dos primeros años del gobierno de Claudia Sheinbaum, el promedio diario de homicidios dolosos bajó 51%.
3: El convertir el dolor humano en una narrativa optimista, tan optimista que es incluso incompatible con la realidad. De hecho, ese discurso la controvierte. Mientras se habla de coordinación interinstitucional, pues se omite decir que tenemos una gobernadora que

0: asaltado al 70% de las mesas de seguridad. Es decir, tienen ese nivel de asistencia en lo que tiene que ver con colaboración interinstitucional.
1: Para Plataforma Informativa, Alan Arciniega.
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Bastante mi rey con esta canción de Luis Miguel. ¿Cómo es posible que a mi lado? Aquí en Máxima 99.1, tu estilo de vida, a las 8:30. Y bueno, que disfrutando de esta noche de jueves 10 de septiembre, ya previo al fin de semana, que cuéntame, ¿ya tienes planes para lo que es el viernes, sábado y domingo? Bueno, que es para aprovecharlo, ya sea que lo vayas a trabajar el día de mañana, porque todavía tenemos este día laboral, el viernes 11 de septiembre. Pero algunos ya tendrán planes desde esta noche. Vamos con Morat y Silvestre Dangón. Se llama Lo Poco Que Yo Quiero. Es Máxima 99.1, tu estilo de vida.

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Déjame entrar esta canción de Maná en Máxima 99.1, tu estilo de vida a las 8:45 minutos. Y bueno, que siguen estas actualizaciones en las aplicaciones de esta empresa Meta, que Meta ha traído a México esta prueba piloto de lo llamado Notas de la Comunidad, después de su lanzamiento en enero de 2025 en los Estados Unidos. Y bueno, que esta compañía decidió ya expandir en México y 15 países más de habla hispana este sistema de verificación colaborativa. Y bueno, después de más de un año de su lanzamiento en los Estados Unidos, esto de Notas de la Comunidad ya cuenta con más de 1.4 millones de colaboradores, los cuales produjeron más de 50 mil publicaciones en redes sociales de Meta. Además, en el mes de julio, más de 200 millones de personas en este país vieron una nota y obtuvieron contexto adicional sobre diferentes posteos, según la información de Meta. Pero explica la misma empresa que Notas de la Comunidad es este sistema colaborativo mediante el cual los usuarios pueden agregar contexto a publicaciones que consideran confusas, engañosas o que necesiten información adicional. Y bueno, dichas notas son redactadas y calificadas por colaboradores, quienes son usuarios comunes de redes sociales que se registran de forma voluntaria para escribir contexto adicional sobre ciertas publicaciones. Y bueno, cualquier usuario puede solicitar que una publicación sea contextualizada, mientras que quienes forman parte del programa pueden proponer notas sobre publicaciones públicas, incluso aquellas realizadas por la misma empresa Meta, sus directivos, figuras políticas y otras personalidades. Y es que Meta busca reducir posibles sesgos y así evitar que el contenido dependa de una sola postura. Y bueno, Meta también señala que cuenta con un sistema para detectar posibles intentos de manipulación, divulgación de información personal, el acoso, las estafas y comportamientos coordinados que violen sus políticas. Y asimismo se afirma que cuando esto ocurre, inmediatamente el colaborador pierde su derecho a seguir formando parte de esta comunidad. Y bueno, que a partir del día de ayer, 9 de septiembre, las personas que cumplan algunos requisitos podrán registrarse para participar en las pruebas de esto de Notas de la Comunidad, que será tener más de 18 años de edad, contar con una cuenta o página de al menos 6 meses de antigüedad, no tener infracciones a las políticas de Meta, o sea, que no te haya cancelado la cuenta por un rato Facebook, y tener número telefónico verificado a la autenticación de 2 pasos activada. Con estos requisitos, pues ya puedes entrar como participante para esto de las notas de la comunidad, que puede funcionar porque a veces encontramos o buscamos cierto tema y encuentras nada más una fuente y resulta ser que alguna información es engañosa. Estos

Se trata lo de notas de comunidad. Mientras tanto, voy con Jesse y Joy. Se llama Respirar. La escuchamos en Máxima 99.1, tu estilo de vida.

0: La respuesta es un sí, Julieta Venegas. Andar conmigo en Máxima 99.1, tu estilo de vida, que finalmente presentó ya su nueva producción llamada Norteña, este proyecto musical y literario con el que rinde tributo a la tierra que la vio nacer, Tijuana. Voy con Cristian Castro, se llama Amor, en Máxima 99.1, tu estilo de vida.
1: Como el

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Camila en Máxima 99.1, tu estilo de vida. Y fíjate que en promedio una persona dice entre 1 y 20 mentiras al día, según los diferentes estudios científicos sobre el comportamiento humano. Pero hay un estudio mucho más amplio, y es que una investigación de la Universidad Estatal de Michigan encontró que el promedio puede subir hasta 20 mentiras al día por persona, con un pequeño grupo que admite decir una cantidad mucho mayor, y esto asciende hasta 200 casos en estos casos extremos, 200 mentiras al día. Ya se me hace muy exagerado, pero creo que hay personas que sí lo logran. ¿Y tú? Tú sabes encontrar o descifrar a las personas que están mintiendo. El cuerpo no miente, la comunicación verbal tampoco podemos fingirla, y eso nos hace darnos cuenta cuando una persona está mintiendo. Voy con la música de Ricky Martin, se llama Tal Vez, aquí en Máxima 99.1, tu estilo de vida.

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Si no, no, esta canción de Danny Ocean. Sonando en Máxima 99.1, tu estilo de vida, son las 9:40. Y fíjate que Danny Ocean fue incluido entre los nominados a los premios Billboard de la Música Latina edición 2026, que reconoce a los artistas más destacados de la música latina durante una ceremonia que se celebrará el próximo 22 de octubre allá en Miami. Y Danny Ocean figura entre los candidatos a la categoría de artista Latin Pop del año solista, una categoría en la que compite con Kali Uchis, el cantante Capo, Rosalía y Shakira. Vamos con la música de La Ley, recordando esta canción aquí en Máxima 99.1, tu estilo de vida.

¿Qué te vale fingir? Dice Yuri en esta canción a través de Máxima 99.1, tu estilo de vida. Saludos para María Carmona, que está en sintonía allá desde El Paso, Texas. Gracias a María, abrazo para ti. Y bueno, son las 9:58 minutos, que sigo recibiendo tu mensaje al 656-199-5991, que será muy importante que nos digas de qué área de Juárez o El Paso nos sintonizas. Esto para tener una noción de desde dónde está nuestra señal de Máxima 99.1, más bien donde tú sintonizas Máxima 99.1 y por supuesto qué opción prefieras, ya sea a través de www.maximafm991.com, ya sea con nuestra aplicación y por supuesto con Alexa. Mientras tanto voy con Motel, esto se llama Cielos Transparentes en Máxima 99.1, tu estilo de vida.

Marcando una generación RBD, aún hay algo en Máxima 99.1, tu estilo de vida. Son las 10 con 16 minutos. Y fíjate que según se daba a conocer que iba a salir un documental precisamente de esta banda RBD, pero que no se concretó. Y es que Pedro Damián reveló que qué ocurrió con el documental que durante años prometió mostrar una faceta más íntima de RBD y que, pese a contar con cientos de horas de grabaciones inéditas de los 6 integrantes, terminó sin poder concretarse por algunas complicaciones legales. Y es que el productor explicó que tenía la intención de convertir este material en un tributo para los seguidores del grupo, pues las grabaciones permitirían mostrar momentos que el público nunca había visto. Y de acuerdo con él mismo, Pedro Damián, el principal obstáculo fue que el proyecto involucraba numerosos derechos y autorizaciones que debían resolverse antes de poder llevar el material a una producción formal. Es por eso que no se concretó este documental de RBD, pero sin duda para los fanáticos hubiera sido espectacular conocer más allá de lo que había o lo que sucedía con esta banda, con los integrantes. Mientras tanto, voy con Timo. Esto se llama No Hay Que Llorar. De amor nadie se muere. La escuchamos en Máxima 99.1, tu estilo de vida. 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

Oye, ¿te ha pasado que pierdes la oportunidad por no haber mandado ese mensaje? Cuéntamelo al 656-199-5991. Si me hubieras llamado ayer con Hash en Máxima 99.1, tu estilo de vida. 10:35 y todavía gracias a ti que sigues reportándote vía WhatsApp 656-199-5991 desde cualquier área de Ciudad Juárez y por supuesto en El Paso. Vamos con Daniel Espala y este man con Amantes. La escuchamos en Máxima 99.1, tu estilo de vida.

Oye, saludos a Nancy Ballesteros. ¿Qué le gusta la música de Cristian Castro? Aquí escuchamos No Podrás en Máxima 99.1, tu estilo de vida, a las 10:55. Soy Charlie Romero, yo me retiro. Te agradezco bastante el que me permitas acompañarte cada tarde, cada noche con buena música. Regreso el día de mañana viernes a las 6:00 p.m. Mientras tanto, que sigas disfrutando de lo que queda de esta noche de jueves. Maneja con precaución y yo te dejo con Gloria Trevi y Timo Núñez con esta canción La Recaída, aquí en Máxima 99.1, tu estilo de vida. Hasta mañana. Buenas noches.

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16: Hola, hola, bienvenidos, bienvenidas, ¿cómo están? Estamos en un episodio más de Ya Oíste. Yo soy Génesis Sainez y hoy tenemos un tema muy peculiar, un tema que puede pasarle a cualquiera, nadie está exento. En la cocina, en el trabajo o incluso en tu casa, en la calle, que son las famosas

0: quemaduras. Y vamos a hablar sobre qué hacer en un momento difícil que está, porque muchos entramos en pánico en ese momento, es como de, ay, se está quemando, está pasando algo, pero no, a esto nos viene a acompañar nuestro querido doctor Oscar Reyes, jefe del servicio de urgencias. ¿Cómo está, doctor?
1: Hola, buenas tardes. Bien, gracias. Aquí, gracias por la invitación.
0: Ay, muchas gracias a usted por acompañarnos. Esto se va a poner bueno, porque estamos en una temporada donde justo puede haber muchas, muchas quemaduras, pero vamos a empezar sobre qué son las quemaduras, doctor.
1: Bueno, las quemaduras prácticamente son lesiones causadas por agentes físicos externos, principalmente sea fuego directo, líquidos calientes. Existe también las quemaduras por corriente eléctrica y en menor medida, pero también existen las quemaduras químicas. Entonces, wow, básicamente son lesiones térmicas, básicamente.
0: ¿Cómo son los tipos de quemaduras, doctor, que le han llegado?
1: Bueno, las quemaduras se clasifican, puede ser por, como ya mencionamos, por el tipo de agente que la ocasiona, que ya mencionamos que puede ser por fuego directo, le llamamos por escaldadura, quiere decir por líquidos calientes, quemadura química y quemadura eléctrica. Esa es una clasificación que es de acuerdo al agente físico que lo ocasiona. Y para nosotros como médicos es muy importante clasificarla de acuerdo a la profundidad o la gravedad de la lesión.
0: Ajá. Okay.
1: Hay varias clasificaciones, conforme van pasando los años, se han creado varias clasificaciones. La más usada o la que está más en boga es la que le divide en primer grado, segundo grado y tercer grado.
0: Sí.
1: Ajá, eso es de acuerdo. A nosotros como personal de la salud nos funciona mucho para determinar la gravedad de la lesión y a la vez de saber la gravedad de la lesión, saber si el paciente requiere ser tratado en un hospital o puede ser tratado en su domicilio. La quemadura de primer grado es la que comúnmente cuando vamos a la playa y nos asoleamos.
0: Lo bronceadito acá.
1: Esa es una quemadura de primer grado. Obviamente, pues como la mayoría de la gente sabe, pues no es necesario ir al hospital para tratar ese tipo.
0: Incluso hay gente que se broncea por gusto, ¿no?
1: Ajá, o sea, exactamente. Y es algo irónico, pero las quemaduras de primer grado son dolorosas precisamente porque afectan las capas superficiales de la piel, que se llama epidermis, y es ahí donde están los receptores del dolor.
0: Ya tocamos el de grado 1.
1: Primer grado,
0: ya ven. Nos vamos con el de segundo grado.
1: Okay. Sí, el de segundo grado, ya estamos hablando que ya la quemadura es más profunda. De hecho, la quemadura de segundo grado se divide en superficiales y profundas. Ajá.
0: Okay.
1: El segundo grado ya afecta capas más profundas de la piel, en este caso la dermis. Y este tipo de quemadura es muy importante porque la recomendación es que sí se tenga una atención médica, que ya son más profundas a diferencia de las de primer grado. Uh-huh. ¿Cómo los vamos a identificar? La piel se pone rosa y las famosas ampollas o flictenas. Ajá, ya es una característica de las de segundo grado que ya van a cursar con ampollas. Ajá, entonces este tipo de quemaduras, la sugerencia es que sí se vaya a alguna atención médica, a diferencia de las de primer grado.
0: Sí, sí me ha tocado ver, no me ha pasado, pero sí me ha tocado ver que el aceite creo que es lo más común que vemos, que les cae en la piel e inmediatamente como que empieza a salir la ampollita, o sea, obviamente entre el movimiento y todo, de que te arde, me tocó ver que a mi mamá le salió una enorme. Pero no entendía, o sea, yo en mi mente es como, ¿por cómo es que sale o por qué salen las ampollitas? ¿Es como media de protección de la piel o por qué se da?
1: La mayoría de las quemaduras de segundo grado, como bien mencionas, está ocasionado por líquidos calientes, ya sea aceite, agua hirviendo, o también por objetos calientes como el clásico, la plancha, la secadora.
0: Yo con mi plancha del peine.
1: Entonces, la ámpula o ampolla, como se le conoce, flictena, no es otra cosa que se sale el líquido de la piel y se acumula ahí. De hecho, más adelante vamos a ver que cuando ya las quemaduras son más extensas, algo que daña mucho al paciente es la pérdida de líquido o de volumen, que le llamamos nosotros.
0: Ajá.
1: Aquí también es importante mencionar, ya cuando entramos a una quemadura segundo grado, nosotros ya a nivel médico, es muy importante la extensión de la quemadura. ¿Estás de acuerdo que no es lo mismo que te, como bien mencionas, que te quemes una área pequeña de tu mano a que te quemes, por ejemplo, todo el tórax, ¿no? O todo el pecho. Sí.
0: Pero pasemos a la de la quemadura de tercer grado, que esa es la última de la escala,
1: sí,
0: por así decirlo.
1: Es la más grave. Por lógica, pues la profundidad es mayor. Aquí es cuando el paciente inclusive ya tiene exposición de hueso, exposición
0: Ay.
1: Ósea, cuando ya se queman tendones, ya se queman como músculo. Obviamente, pues son pacientes que se exponen a corrientes térmicas o están mucho tiempo expuestos, sobre todo cuando hay fuego directo, ¿no?
0: Claro.
1: Y desafortunadamente muchas de las veces el tratamiento es quirúrgico. Muchas veces inclusive si una extremidad está muy afectada, inclusive puede requerir amputación. Entonces ya es una quemadura pues ya más grave, ¿no?
0: Y hay una pregunta que me gustaría hacerle, porque creo que todos necesitamos saber esas acciones rápidas, que en dado caso, no sé, estoy en mi casa y veo, o sea, para poder ayudar y también para saber qué hacer yo, ¿no? ¿Qué hacer cuando estás en ese momento que no estás obviamente en el doctor o en lo que llegas? ¿Cómo tratarlo o hacerlo inmediatamente una quemadura?
1: La principal recomendación es no aplicar ninguna sustancia a la quemadura.
0: Ni la famosa clara de huevo.
1: No, ni hay veces que le ponen antibiótico en crema, tampoco se sugiere. Clara de huevo, algunas cremas como el tepezcohuite, el aloe. Entonces, la sugerencia es no aplicar nada de eso. Tampoco agua fría. Mucha gente, pues la lógica muchas veces llegaría a pensar, pues si se quema y está caliente,
0: claro,
1: pues échale agua fría, ¿no? Sin embargo, no. Sí se sugiere, obviamente, que se lave la herida con pura agua, pero que el agua sea tibia o templada.
0: Ok. Uh-huh.
1: Tampoco se recomienda poner hielo.
0: ¿Y, por ejemplo, el agua es en contacto directo o como suavecito?
1: No, directo.
0: Directo, uh-huh. Ok.
1: Ajá, entonces, y después taparla con un apósito antiadherente, o sea, evitar que no sea un apósito que se pegue en la piel y obviamente pues que esté limpio, ¿no?
0: Claro, principalmente.
1: O sugerencia que esté limpio. Y si la quemadura sí se ve que tenga ampollas o todo sugiere que sea el segundo grado, pues sí se sugiere que vaya a atención médica.
0: Y lo que hoy nos comparte, doctor, es muy, muy importante, porque hay cosas que ni siquiera sabemos, o sea, podemos decir que es muy como de, ay, no me va a pasar, o nada más me quemé tantito, pero lo dejamos a la desidia y son cosas que se pueden complicar. Nos ayudó a desmentir muchos mitos. Uh-huh. Muchas gracias. Y pues, sin más por el momento, yo le agradezco mucho que nos haya acompañado. Espero que se le haya pasado muy bien.
1: Sí, al contrario, gracias a ustedes.
0: Y pues nada, Estelovers, la verdad es que yo estoy muy, muy agradecida. Muchísimas gracias, doctor, por esta compañía, por compartir información tan valiosa. Yo soy Génesis Sainz, fue un gusto tenerlos aquí. Muchísimas gracias, nos vemos en el próximo episodio. Adiós.

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Son las 5 de la mañana ya con 17 minutos. Good morning, bienvenidos. Welcome to the Máxima FM 99.1. Ay, ay. Es porque estamos aquí en El Paso, si no ni lo decía así. Bueno, creo que lo dije bien para empezar, ¿no? ¿Cómo están? ¿Cómo amanecieron? A ver, yo sé. A ver, tranquis todos, ¿no? Tranquis si nos amanecemos. Y yo sé que estaban bien rico dormidos y que no se quieren levantar, pero todo es culpa de nosotros, ¿se acuerdan? Cuando estábamos chavillos, cuando éramos unos peques, unos mapachitos, ¿qué decíamos? ¡Ey, ya quiero ser grande! ¡Ey, ya quiero ir ya quiero ir a los bailes, ya quiero ir a las fiestas, ya quiero sacar mi IFE en aquel momento, ahora el INE! Pues por andar pidiendo esas cosas, pues ya somos adúlteros. Entonces, ni modo, nosotros lo pedimos, ¿no? Y siendo adultos, sí, pues ir a las fiestas y a donde quieras y todo, pero tienes que trabajar, te tienes que levantar y tienes que madrugar, así que no nos queda de otra, así que ánimo, que no se puede hacer más, amigos míos. Oigan, un cafecito y todo se arregla, ¿eh? El mundo se compone, claro, yo, bueno, no he tomado café, ya aquí lo traigo listo y preparado, sabor mazapán, les digo que me compré 3 cajitas, así que ya traemos el cafecito listo, pero como venimos en la bicicleta, bueno, pues también me traje agüita para saciar un poquitín la sed, ya cuando la sed esté saciada, pues ahora sí nos damos por el cafecito que traemos acá, nuestro termo lleno de agüita bien fría. La temperatura en Juárez y El Paso son 23 grados. La humedad sí es bastante, 60%, el viento a 6 kilómetros por hora. No me aparece hoy la probabilidad de lluvia. ¿Sabes hasta cuándo me aparece según esto? Me aparece hasta el día martes y miércoles, 2 días continuos de lluvia. ¿Será que llega? No sabemos, veamos qué es lo que sucede. Para el día de hoy tendremos máximas de 36 y las mínimas serán de 22. Es muy probable que esto suceda a partir del martes, hablándote sobre las lluvias, porque, fíjate nomás, el lunes baja la temperatura a 34. Y luego para el martes a 33, el miércoles a 31, jueves y viernes 29. Sabemos que el pronóstico es un pronóstico solamente, no sabemos en realidad si llegue o no llegue a suceder, como lo estamos platicando, como viene aquí, es un pronóstico, eso es lo que es, ¿ok? Amigos míos, les dejo el número de WhatsApp, 656-199-5991, 656-199-5991, así que wake up, get up, que se nos está haciendo tarde, banda. Tenemos que andar, tenemos que alistar a nuestros hijos para llevarlos al colegio, para cruzar al Paso, Texas, para llevarlos a la escuela. Tenemos que ir al gimnasio, tenemos que ir a trabajar, tenemos que hacer mil cosas, así que de eso yo me encargo, ¿va? Como la música que hemos escuchado en este primer bloque, espero que haya sido de tu agrado, espero que te haya gustado. Algo con mucho movimiento, yo creo que donde sí le erré fue en la de cómo te deseo, ¿verdad? Cómo te deseo, ajá, pero dije, bueno, vamos con esa. Escuchamos Conexión Psíquica al comienzo de esta hora con Aitana, Cómo te deseo de Maná, No hay que llorar de Timo, Las curvas de esa chica de Mecano y Desde aquí te veo de Clau Quintero. Y pues vamos a ponerle más ritmo entonces a la mañana, ¿no? Nos vamos con algo de Sigala o Sigala, esto que se llama Easy Love. Seguramente la canción te va a sonar bastante conocida. La escuchamos, la disfrutamos, la bailamos a través de Máxima 99.1, tu estilo de vida.

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Son las 5 de la mañana ya con 27 minutos. La alarma ya sonó y no le hemos hecho caso, la hemos... ¿Cómo es la palabra? La hemos quitado y hasta 3-4 veces siguió sonando. Ya van 27 minutos de las 5 de la mañana, vas a llegar tarde. Le hemos pospuesto la alarma, esa es la palabra. Vamos a llegar tarde, así que ánimo, arriba, pero a ver, vamos a darle tranqui. Ya nos levantamos tarde, ya es tarde, estamos totalmente de acuerdo en eso. Y pisarle al acelerador de nuestro automóvil no va a servir de nada. De nada, ya estamos tarde, no podemos recuperar en unos cuantos segundos los 27, 28 minutos que ya nos levantamos tarde, ¿no? Esto te lo digo porque camino para acá. Bueno, pues, como siempre llego en bicicleta, menos ayer porque estaba todo inundado. Pues tenía que ir esquivando, ¿no? Cosas en el suelo y dije, ¿qué es esto? ¿Qué pasó? Hasta que alzo la vista, bueno, desde una distancia veía las torres de las patrullas y pues, ¿qué pasó? ¿No? Ya cuando pasé esquivando todo eso, pues me di cuenta de que aquí en la López, a López a la altura, no sé cuál calle sea, pero bueno, no está muy lejos de aquí. Pues veo que hubo un accidente, hubo un choque, esperemos si no haya lesionados, pero es un carro prácticamente del año, todo destrozado enfrente. Híjole, y el otro se lo estaba llevando la grúa. Es que, neta, le pisamos como si no hubiera mañana, le pisamos como si tragáramos ligas, neta. No damos el pase, llegamos a los altos y no los hacemos, nunca volteamos derecha, izquierda, izquierda, derecha. No llevamos el cinturón de seguridad, las luces bien, gracias. Y aunque ahí te diga 40 kilómetros por hora, tú le das a 80, 90 o 100, ¿no? No respetamos nada, entonces ya nos levantamos tarde.

Ahora sí, perdón por la palabra, pero pues la neta ya ni pedo, ¿no? Vamos a llegar tarde el día de hoy, ni modo, pero sanos y salvos, cuidamos nuestra vida y la de los demás. Se los encargo, ¿va? Hay ya únicamente 50 días para que llegue Halloween. Ya ni pedo, pues sí, ¿no? 50 días para Halloween es lo único que nos falta. Y te recuerdo que como ahorita estamos con Virgo del 23 de agosto al 22 de septiembre, pues tu pareja ideal, Virgo, es tú mismo, Virgo, Piscis y Tauro. Eso sí, mantente muy alejado de los Aries, Sagitario y Libra. Para una canita al aire está bien, pero no para algo serio, ¿eh? ¿Se dirá canita al aire si alguien está soltero? Puede ser, ¿no? O eso es cuando alguien le pone los cuernos a alguien. No sé, ya me quedé pensando. Pero no, yo no hablo de poner cuernos, ¿eh? O sea, si está libre y tú eres Virgo y tú dices, ah, pues es un Aries y, uy, está bien como me lo recetó el doctor o me la recetó el doctor, ¿eh? Pues bueno, va, no pasa absolutamente nada. Pero para algo más, no van a llegar a nada más. Solamente lo vas a poder hacer con un Piscis, Tauro o un Virgo. En el horóscopo chino estamos con el caballo de fuego, con el horóscopo maya, con el escorpión. Y en el santoral, una aventurilla, ándale. En el santoral, felicidades para Santa Regula. ¿Regula, neta? ¿Alguien que se llame Regula aquí? Bueno, está el Regulo Caro, ¿verdad? Regulo Caro, pa' nombrecito, mano. Apeles, ¿Apeles se dirá? O Apeles Mártir, ¿Apeles Mártir? Santa Teodora, Teodoro. San Paciente, ese nombre no me hubiera quedado porque no soy nada paciente. San Pafnucio. Oiga, señor Pafnucia. Y San Verano. Ay, también ahora verano es nombre. No, pues invierno ya de una vez. Bueno, pues ahora las niñas les ponen mar, cielo, pues ya qué más da, ¿no? Verano, Pafnucio. Órale, Teodora, Teodoro, paciente, Régula y Apeles Mártir. Apa nombrecitos, mano. Son las 5:31 minutos de la mañana. Nos vamos a escuchar el vallenato de Maluma. Hemos puesto canciones que nos han despertado totalmente, ¿no? Y hablando un poquitín de Maluma, que también esta canción está muy buena, déjame decirte que el 17, esa información te la corroboro y te la platico el jueves. El día de hoy a las 9 de la mañana, pero ya se viene una nueva collab de Maluma y Shakira. Seguramente éxito asegurado, ¿eh? Esto se llama El Vallenato de Maluma Baby en Máxima 99.1. Tu estilo de vida.

Hola Máximas y Máximos de Ciudad Juárez, El Paso, Las Cruces. Qué alegría saludarlos. 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

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Son las 5 de la mañana con 40 minutos. Saludos para toda la banda que está cumpliendo años el día de hoy. Todos los que están cumpliendo años en septiembre los hicieron en la plena Navidad. Pecadores, ¿verdad? Y aún así a la iglesia al siguiente día, ¿verdad? Y todos llenos de puro pecado. Hoy, 11 de septiembre, 254 días transcurridos, 111 para terminar el año, y estamos celebrando el mes del testamento y también el mes sin FAP, así es en inglés. Acá en español, yo diría, pues septiembre sin un chaquetón, ¿verdad? Porque no hace frío todavía. Semana número 37. ¿Cuánto falta para Navidad, banda? Tenemos, por supuesto, el conteo. 14 semanas para Navidad, así 14 semanas. 3 meses, 13 días, 105 noches, 104 días. Eso es lo restante. Te sigo dejando el número de WhatsApp disponible, 656-199-5991. 656-199-5991. Esto fue la melodía de Joey Montana, de sus primeras canciones. Y algo que suena muy similar es esto que se llama ¿Quién me ama como tú? A través de Máxima 99.1, tu estilo de vida.

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1: Oigan, el Betote dice que saludos a su muñeca inflable, que el día de hoy está cumpliendo años. Muchas felicidades, cómo no, faltaba, amigo, faltaba.
2: Mi niña bonita.

0: Máxima 99.1, tu estilo de vida, son las 5:49 de la madrugada. Y también esta fue una de las bravas canciones, ¿no? De Chino y Nacho, que ya han regresado a la escena musical. Oye, ¿qué estamos celebrando el día de hoy? Bueno, pues primero estamos celebrando nada más y nada menos que el Día de los Patriotas y no del equipo. Esto es un día conmemorativo establecido en honor a las víctimas de los ataques terroristas del 11 de septiembre del 2001. ¿Qué estabas haciendo tú cuando viste la televisión, cuando te llamaron para que vieras la televisión? ¿Te diste cuenta de ese ataque el 11 de septiembre de 2001? ¿Qué estabas haciendo? Yo recuerdo muy bien que estaba en la preparatoria, estaba en la Luis Urías, no me acuerdo a qué horas de la mañana fue, pero yo ahí estaba y me voy ahí donde estaba dirección, a la entradita, y tenían las noticias, y es cuando me doy cuenta de lo que había sucedido, ¿no? 11 de septiembre de 2001. Bueno, pues te digo que es un día conmemorativo establecido en honor a las víctimas de esos ataques terroristas. En este día los estadounidenses honran la memoria de los fallecidos y expresan su gratitud a los rescatistas y a todos los que demostraron valentía durante los trágicos eventos, que se sigue diciendo que Estados Unidos se atacó a sí mismo. Nadie los atacó. Por X o por Y razón, ellos mismos lo hicieron. No sabemos, la verdad, son todas esas teorías conspirativas. También el día de hoy estamos celebrando el Rosh Hashanah, o el Rosh Hashanah, no sé cómo se diga, o, bueno, el nuevo año judío. Esta es una festividad religiosa con una duración de 2 días que marca el comienzo de las altas fiestas judías cada otoño. Significa cabeza del año en hebreo. Pues, ¿dónde van a festejar el nuevo año judío? Pues invítenos. Todo lo que sea pachangona, yo le entro, ¿ah? ¿Arre o qué? ¿Sí? Ahí nos dicen dónde. Hoy es el día de... ¿Estás bien? Este día, banda, está dedicado a prestar atención a la salud mental y el bienestar emocional, así como a mostrar cuidado y apoyo en la vida cotidiana. El día de ayer ya lo decíamos, que se estaba celebrando el día contra el suicidio. El día de hoy es el día de ¿estás bien? Hay que preocuparnos por nosotros mismos y los demás, ¿va? También hoy es día de hacer tu cama. Este día está dedicado a una acción simple pero significativa, la primer tarea del día, hacer tu cama, lo que simboliza orden, disciplina y cuidado personal, cosas que yo no tengo. Porque pues si tiendo la cama ya no llegué aquí, la neta, ¿eh? ¿Ustedes alcanzan a tender la cama? No manches. También hoy es día de la memoria de las bibliotecas. Se celebra el día de hoy para recordar a bibliotecarios, bibliotecas y lectores que han sufrido o perdido la vida como resultado de eventos trágicos, así como a preservar el patrimonio cultural y el conocimiento. Y también, lo sé, hoy es día del panecillo de cruz. ¿Cuál es el panecillo de cruz? Los he visto, pero no sabía que tenía un día. Así que este día está dedicado a esos tradicionales panecitos dulces con una cruz en la parte superior que se les llama Hot Cross Buns, que simbolizan la unidad, la calidez del hogar y el simple placer del sabor, que dicen que se utilizan más en Pascua. Yo la neta no, ni idea, En fin, son las 5:52 de la mañana y el doctor César Lozano el día de hoy tiene un tema muy interesante y no te lo puedes perder. Te recuerdo, hoy a las 5 de la tarde, pero mejor díganos de qué se va a tratar por el placer de vivir el día de hoy, mi querido doctor César Lozano.
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Tan chida que estaba la canción y se acabó, ¿no? Viernes otra vez y el mapache está bien loco. 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

por todas el día de hoy. Bendiciones para ti. Tú que me estás escuchando en este preciso momento a través de Máxima 99.1 FM. Vamos a entonar, a escuchar nuestro himno nacional mexicano con el debido respeto y continuamos con la música y la información dentro de la cultura pop en Máxima 99.1.

0: 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Son las 6 de la mañana con 16 minutos y nos vamos a las efemérides. ¿Ya tomaste café o no?
1: Ya tomaste café.
0: Bueno, vámonos al año de... Ahí te va. 1875 se inaugura la Academia Mexicana de la Lengua. 1875. 1911 nace Bola de Nieve. Ignacio Villa, el cantautor y pianista cubano, ya falleció en el 71. Bola de Nieve, qué buena voz tenía Bola de Nieve. ¿Nunca lo has escuchado? Sí, te lo recomiendo, por supuesto. 1918, el equipo de béisbol Boston Red Sox gana la Serie Mundial, la cual no volvería a lograr hasta 86 años después, el 27 de octubre de 2004. 1940, George Stiglitz hace la primera operación remota desde un teléfono hacia una computadora. 1940, nace el actor, productor y director de cine estadounidense Brian Russell de Palma. Él dirigió filmes como Scarface, Carlitos Way, Misión Imposible. Él es ganador de diversos premios como El Oso de Plata, el mejor director. Vámonos al año 1941. En Estados Unidos empiezan las excavaciones para la construcción del Pentágono. En el 51 nace la cineasta mexicana María Novaro. En el 62, en Londres, Reino Unido, la banda de los Beatles terminan de grabar su primer sencillo, Love Me Do, no manches. ¿Qué te dije? 62. En el 63 nace la actriz mexicana Gabriela Goldschmidt. Ella comienza su carrera artística al ganar un concurso de modelaje en el 82. En el 65 nace el DJ y productor estadounidense Moby. El tema Go significa en su carrera un éxito underground, superado en el 99 por Play, álbum que le brinda la nominación a un premio Grammy. Uy, Moby, cómo no acordarnos de él. En el 65, el LP Help de los Beatles llega al número uno en Estados Unidos. Y digo Estados Unidos porque estamos muy pegados aquí. En el 71 nace la actriz cantante mexicana Alessandra Rosaldo. Ella destacó en el dueto Sentidos Opuestos al lado de Checho Gaitán. Participa en telenovelas como Década, Marte es mi pecado, Salomé y Sueños y Carabelos. En el 71 nace el cantante y compositor británico Richard Ashcroft, quien es el vocalista de la banda británica The Verb. Aquella canción que hicieran todo un himno, Bitter Sweet Symphony, ¿te acuerdas de la canción? En el 75 nace la actual gobernadora del estado, Maru Campos. En el 77 nace Ludacris, el rapero estadounidense. En el 77 nace el músico John Buckland, guitarrista de la banda Coldplay. En el 79 nace la actriz estadounidense Ariana Richards. Sus películas más conocidas son Jurassic Park y su secuela interpretando a Lex Murphy. En el 82, en nuestro país, Miguel de la Madrid es nombrado oficialmente presidente. En el 87 muere el actor canadiense Lorne Greene. Él comenzó su carrera como locutor de noticias, famoso por protagonizar la serie de Bonanza, como Ben Cartwright. En el 87, ladrones entran a su casa, asesinan al músico y cantante jamaicano Peter Tosh, uno de los máximos representantes del reggae. Él comenzó su carrera en el grupo The Wailers. En el 92 nace la actriz, animadora y cantante venezolana María Gabriela de Faria Chacón. Ella se dio a conocer a nivel internacional por la telenovela Isa TKM, en la que interpreta el personaje principal Isabela Pascuali. En el 94 nace el niño Polla. ¿Te acuerdas del niño Polla? El actor por nosotros. En el 99, la tenista estadounidense Serena Williams, con 17 años, gana el US Open y se convierte en la primera mujer afroamericana en ganar un Gran Slam desde el Althea Gibson en el 58. Ay, Dios de mi vida. Vamos a los 2000, ahora sí. En el 2001, ya sabemos, ¿no? El atentado terrorista que sufrió Estados Unidos allá en las Torres Gemelas. En 2003, sale al mercado la plataforma de juegos Steam, hecha por Valve Corporation. En el 2004, David Bowie estrena el tema Telling Lies de forma exclusiva en internet. La canción no se distribuyó en la radio ni se incluyó en ningún disco, con la que el músico se convierte en la primera figura del rock que utiliza la web para difundir su trabajo musical. En el 2011, para los seguidores de One Direction, sale a la venta el sencillo What Makes You Beautiful, 2011, en un día como hoy. También en el 2011 muere el actor galés Andy Whitfield, es conocido mundialmente por protagonizar la primera temporada de Espartaco, Sangre y Arena, en el rol de Espartaco. Año 2012 pone el cantautor mexicano Juan Gabriel a disposición del DIF estatal su casa en Ciudad Juárez para crear su museo, pero ya no me acuerdo si fue la casa que está allá en la que es Ignacio Mejía y Lerdo. Sí, porque todavía, que yo sepa, para ese año todavía no estaba nada de lo de la de 16 de septiembre, no sé cuál de las dos. Pero bueno, en 2013, según la revista Forbes, Rico McPato, el tío del Pato Donald, es el personaje más rico del mundo. 2015, muere Bárbara Gil, primera actriz mexicana de cine, teatro y televisión. Resalta en la época de oro del cine mexicano. En un día como hoy de 2023, se nos fue de este mundo don Benito Castro, el cantante, comediante y actor mexicano, el papá de la güereja. ¡Güereja! ¿Te acuerdas? Son las 6 de la mañana con 23 minutos. Gracias por estar con Máxima 99.1, tu estilo de vida.
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0: 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Son las 6 de la mañana con 36 minutos. ¿Cómo andamos? Buenos días, escuchamos Me Haces Tanta Falta de Fe y también Mis Impulsos Sobre Ti de Alex Sintek y Pepe Aguilar, pero pues que no cantaban Damián Alcázar y Joaquín Cosío en esta canción. ¿Cómo que Pepe Aguilar y Alex Sintek? O sea, no entiendo nada. No entiendo absolutamente nada, la neta, ¿eh? Y también escuchamos el tema de Yuridia, Eres Mi Nada. ¿En qué lugar quedó del top 10 de Máxima 99.1? ¿Supiste? ¿Te enteraste? ¿Estuviste aquí el sábado a las 2 de la tarde? Bueno, pues Eres Mi Nada de Yuridia está en el primer lugar. Banda, vámonos con el significado de los sueños. Aquí solamente es una ayudadita para que tú investigues más. Pues yo no podría darte toda la investigación porque, pues, imagínate de cada uno de nosotros que soñó con joyas, por ejemplo, estaría en chino. Pero ¿tú has soñado con joyas? Bueno, las joyas en los sueños sugieren algo precioso de valor personal único para ti, ¿ok? Esto también se aplica a los cristales, las piedras preciosas y las rocas. Presta atención al estado de la gema, a su color y a cualquier asociación simbólica, como si es una piedra de nacimiento o no. Acuérdate que según nuestro signo zodiacal, sí, hay una piedra que nos pertenece. Yo ni me acuerdo cuál es la de Aries, pero hay una piedra. No me acuerdo si es por signo zodiacal, ¿no? Algo así, pero todos tenemos una piedra que es la de la buena suerte. Nacimiento, ¿no? Que ya podría. Ok, sí. Ya que podría estar destacando características asociadas a ese mes o a tu signo del zodiaco. Va. Como con todos los símbolos oníricos, empieza por investigar por lo personal. Y si no hay nada que resuene dentro de ti, ve más allá de la red cuando busques asociaciones y espera hasta que pues, una de ellas te resuene claramente, ¿no? Porque eso significa que has encontrado oro para decodificar o para pulir, o has encontrado el pulidor para poder pulir esa piedra preciosa y vas a saber por qué ese sueño, por qué has soñado con esa joya. Algo debe de tener de características asociadas a ti. Métete a internet, busca, o en alguna enciclopedia, busca y vas a encontrar. El que busca encuentra, dicen, ¿verdad? Son las 6 de la mañana con 39 minutos. 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

Máxima 99.1, tu estilo de vida, qué canción tan bonita. 6:55 de la mañana. A veces hay que recordar, no olvidar lo importante. La vida es eso. Es eso que pasa entre que trabajas y vuelves a trabajar. O entre que arreglas un problema y aparece otro. En tu día a día te absorben las obligaciones, tus responsabilidades familiares y profesionales, tus preocupaciones y una larga lista de falsos urgentes que hacen de tu día una carrera de fondo. En medio de eso, ¿cómo acordarte de ti? Parece imposible recordar que es el cumpleaños de un amigo, preguntar cómo va la semana, no sé, a alguien que sabes que la está pasando mal, o algo tan importante como mirar a los ojos a la persona que comparte tu vida o con quien compartes tu vida. Una clave, las personas primero, ¿ok? Una clave, las personas primero, tú primero, y luego recuerda que son las relaciones con las personas los que o lo que da valor a la vida. Eso es muy cierto, ¿eh? Son las relaciones con las personas lo que da valor a la vida. Entonces la clave es las personas primero, tú primero, y recuerda lo que te acabo de decir. Son las relaciones con las personas lo que da valor a la vida. Vámonos con la última melodía. Esto se llama Mi Suerte y es a cargo de Morat. Yo regreso a las 9 de la mañana. Te deseo que no solo tengas un buen día, ten un máximo día a través de Máxima 99.1, tu estilo de vida.

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0: Muy buenos días, ¿cómo está? Hoy es viernes, es 11 de septiembre, día negro en la historia. El ataque a las Torres Gemelas en Nueva York, un día como hoy del año 2001. Al rato le platico de ello. Pero hoy viernes 11 de septiembre, con mucho gusto les saludo aquí en Plataforma Informativa. Esta transmisión se hace desde Máxima 99.1 FM, desde aquí, desde el quinto piso de la Plaza Grande, en Avenida de la Raza y Lago de Pátzcuaro. Y desde aquí, pues, hoy viernes 11 de septiembre, le digo buenos días, bienvenidos.
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0: El fiscal anticorrupción apunta, nadie por encima de la ley. La Fiscalía Anticorrupción tiene 11 carpetas contra jueces. Ayer detuvieron a uno. Inaugura la Canaco la edición 26 del Festival del Mariachi y el Tequila. El INE pone en marcha el proceso electoral federal rumbo a las elecciones 2026-2027. El reto en seguridad es que tanto se logrará a partir de las herramientas como la Torre Centinela, por ejemplo. Dios Vega, quien es presidenta del Congreso actual, afirma que por resultados de PISA debe revisarse libros y la escuela mexicana. Prevé Mauro Parada la reapertura de la exportación ganadera en Chihuahua hasta el próximo mes de octubre. La presidenta Claudia Sheinbaum le responde al jefe de la seguridad gringa, Marco Rubio. Cada quien en su territorio, cada quien con sus campañas. El Fideicomiso de Puentes Fronterizos de Chihuahua reactiva proyectos viales y pluviales tras declarar desiertas licitaciones anteriores. Ya puedes pagar tus trámites municipales en los del río de la ciudad. Cerrarán la avenida Insurgentes por el desfile de independencias. Van a participar 23 contingentes. Invitan a dar el grito allá en el Sausal, Víctor Valencia Carrasco. Habrá música en vivo y pirotecnia. Y don César Díaz lo tenemos en la línea, nos da datos de clima y calidad del aire.
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0: Hola señor, buen día, ¿cómo estás?
2: ¿Qué pasa, Pepe? Feliz viernes a todas, a todos. Una mañana de 23 grados centígrados, Pepe. Va a estar caluroso el día de hoy, 35 como máxima. Y el tiempo. El viento estará de tranquilo a moderado, Pepe, pero habrá algunas ráfagas ocasionales por encima de los 28 kilómetros ya por la noche. El día de mañana la mínima también será de 23, pero con una máxima de 36 grados, mayormente despejado también, y el viento seguirá con algunas ráfagas por encima de los 25. Ya el domingo el viento estará muy tranquilo, pero el termómetro estará también con una máxima de 36 grados con mínimas de 23, así que el fin de semana calurosito, Pepe.
0: Calientito y sin agua.
2: Y sin agua, la lluvia está pronosticada nuevamente para la semana entrante, ojalá y a lo mejor con estos vientos se pudiera adelantar, pero pues bueno, hay que estar ahí nomás al pendiente. Sin embargo, las temperaturas, por lo menos este fin de semana, todavía se manejan por encima de los 30 grados las máximas, Pepe.
0: Muy bien.
2: Pues vamos a calidad del aire ahorita. En este preciso momento, la página nos comenta que en Clínica Nutricional el ozono está en .019 y el particulado está en 50 puntos. Ingeniería y Arquitectura, acá para la Avenida del Charro, el ozono está en .04 y el particulado está en 24 puntos. Planta tratadora de aguas residuales por la Juan Pablo II, .03 el ozono, y el particulado en planta tratadora está en 31. Canal El Lira, allá en el Parque Borundá, .014 el ozono, y el particulado está en 27.2. Advance, allá en las maquilas del 5, .011 el ozono, y el particulado está en 50 puntos. Anapra amanece con 48 de particulado, Pepe. Rivera del Bravo está en 42.2 y el Chamizal en 1.6.
0: Bueno, pues el fin de semana calientito, la temperatura se mantiene, no es muy probable que llueva y la contaminación está, la calidad del aire está estándar.
2: Es correcto, de
0: regular para abajo. Está bueno, Cesarito.
2: Excelente para ver el fútbol americano el domingo y que te avientes ahí un buen brisket.
0: Ah, bueno, señor, por lo menos una chuleta. Ah,
2: estado, señor.
0: Gracias, tengas buen día, buen fin de semana.
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0: En internet nos vas a encontrar en www.maximafm991.com, en Plataforma Informativa JRZ dentro del Facebook, así nos llamamos, y el WhatsApp 656-199-5991. Son las 7:06. Vámonos a la información. El fiscal anticorrupción del Estado tiene 11 carpetas contra jueces y apunta, nadie por encima de la ley. Ayer detuvo un juez, aquí le tengo la nota. Por lo pronto, Abelardo Valenzuela adelantó que hay 11 carpetas de investigación en contra de jueces y 2 más contra magistrados. Nadie por encima de la ley, refirió. Dijo el fiscal, no debe haber excepciones, señaló. No debemos permitir que quienes ostentan una facultad jurisdiccional otorgada por la ciudadanía piense que son intocables y no pueden ser sujetos de ley. Hay carpetas de investigación avanzadas y con base a esto buscarán asentar precedente en Chihuahua en cuanto a sancionar a posibles conductas desviadas en algunos juzgadores. Refirió que las indagatorias están enfocadas en dar con la motivación para resolver tal o cual forma por parte de los profesionales. Valenzuela Holguín señaló sobre denuncias sólidas con las que ya cuenta la representación social que van a judicializarse. Ayer, le digo, empezaron con una. Anticipó que hay 11 carpetas contra jueces, 2 contra magistrados, que estamos en proceso de integración y las investigaciones abarcan a juzgadores en los 3 distritos judiciales. Abelardo.
3: No puede haber excepciones. No podemos nosotros permitir que quienes ostentan una facultad jurisdiccional otorgada por la ciudadanía piensen que son intocables o piensen que no pueden estar sujetos a la ley. Debo de adelantar que traemos carpetas de investigación avanzadas y estamos próximamente a judicializar ya algunas carpetas de investigación, pero sí queremos dejar un precedente en Chihuahua de las conductas desviadas de algunos juzgadores, porque Chihuahua no puede estar inmerso en una dinámica como está ahorita en muchas cosas que están sucediendo en el país con la actuación de los jueces. Pues vean todavía, inclusive en el propio juez federal, ¿no? Roberto Antonio Alcocer, de todo lo que está venido haciendo con relación a esa misma carpeta. Es lo que no queremos que suceda en el estado de Chihuahua.
0: Y bueno, lo anunciaba ayer Valenzuela Holguín, por la mañana, que habría detenciones, que ya estaban trabajando, que tenían las carpetas listas. Y bueno, ayer se presentó el primer caso. Un hecho inédito para el sistema de justicia del estado de Chihuahua. Elementos de la Policía de Investigación de la Fiscalía Anticorrupción de Chihuahua ejecutaron una orden de aprehensión en contra de un juez de primera instancia penal del Distrito Judicial Hidalgo, que tiene sede en Parral, Chihuahua. El personaje, identificado como Manuel Jurado Torres, está acusado de delito de prevaricación agravada con relación con el homicidio de la maestra Edna Marilín Chávez. Y ayer fue detenido allá en Parral, Chihuahua.
4: Quien fue investido por ser el guardián del Estado de Derecho no puede ser el primero en quebrantarlo. Esta actuación ministerial es el resultado de una investigación exhaustiva, técnica y rigurosa, iniciada a partir de denuncias ciudadanas presentadas formalmente ante este órgano especializado por personas que se dolieron de graves irregularidades dentro de un proceso judicial en curso. Para entender la gravedad del asunto, es necesario precisar algunos hechos. Los datos de prueba que obran en la carpeta de investigación señalan que el hoy imputado, en su calidad de juzgador, habría realizado dolosamente actos ilegales para favorecer a una de las partes dentro de un proceso penal, que más adelante detallaremos, ya que en las próximas horas será presentado ante la autoridad judicial.
0: Bueno, detenido el primero de estos 11, aplicada la primera carpeta de estas 11 contra jueces y dos magistrados. Vamos a ver qué más resultados entrega la Fiscalía Anticorrupción. En otra información, el Instituto Nacional Electoral puso en marcha ayer el proceso electoral federal rumbo a las elecciones 2026-2027.
5: Los organismos públicos locales electorales tendrán una responsabilidad fundamental en la organización de las elecciones en las entidades federativas. A las autoridades jurisdiccionales les corresponde resolver las controversias y garantizar la tutela de los derechos político-electorales. A las fiscalías especializadas investigar y perseguir los delitos electorales y a las autoridades de los distintos órdenes de gobierno les corresponde contribuir dentro de sus atribuciones a generar las condiciones necesarias para el ejercicio libre y pacífico de los derechos políticos de la ciudadanía. Cada institución tiene una responsabilidad distinta, pero todas tienen un deber común: actuar dentro de la Constitución y de la ley para que la voluntad ciudadana pueda expresarse libremente. Esta corresponsabilidad será especialmente importante en un proceso que se desplegará por todo el territorio nacional.
0: A quien escuchamos es a la maestra Guadalupe Tadei, presidenta del Instituto Nacional Electoral, ayer en su discurso de puesta en marcha del proceso electoral de miras al 2027. Va a ser la elección el 6 de junio del próximo año, cuando millones de mexicanos acudan a las urnas para participar en la renovación de la Cámara de Diputados. Ayer, Guadalupe Tadei, le digo, presidenta del INE en el país, destacó la importancia de las instituciones electorales para garantizar que los ciudadanos ejerzan su derecho al voto en condiciones de igualdad. Señaló asimismo que además de renovarse las 500 diputaciones federales del Congreso de la Unión de manera concurrente, habrán de desarrollarse procesos electorales en las 32 entidades del país. Ahí se van a elegir gubernaturas, congresos locales, ayuntamientos, alcaldías y otros cargos de elección popular. Subrayó que cada sufragio tendrá el mismo valor y que la organización de una elección de esta magnitud requiere planeación, capacidad técnica, coordinación entre instituciones y participación de autoridades de los distintos niveles de gobierno. Afirmó que el INE se encuentra preparado para enfrentar el proceso electoral y cuenta con décadas de experiencia, procedimientos especializados y órganos desconcentrados en todo el país. Reconoció también la colaboración de instituciones como la Secretaría de Marina, Defensa Nacional y Seguridad Ciudadana. Destacó que los organismos públicos locales electorales y las autoridades jurisdiccionales tienen un papel fundamental para organizar los comicios, resolver controversias, garantizar los derechos político-electorales de la ciudadanía. Entonces, de manera oficial, formal, ayer Guadalupe Tadei, presidenta consejera del INE, dio inicio al proceso electoral federal 2026-2027. El reto de seguridad es que tanto se logrará a partir de las herramientas como esta que recién inauguraron de la Torre Centinela. Así lo dicen desde la Mesa de Seguridad.
6: El coordinador de la Mesa Ciudadana de Seguridad y Justicia, Guillermo Aciaín, indicó que la apertura de la Torre Centinela representa un reto importante en materia de seguridad, que consiste en verificar qué tanto se logrará a partir del uso de estas herramientas. Mencionó que actualmente la Policía Estatal cuenta con una cantidad mínima de elementos en esta frontera. Sin embargo, el uso de la tecnología ha permitido dar eficiencia a las tareas de patrullaje con la aprehensión de los probables responsables, por lo que es necesario constatar que habrá más detenciones con la utilización del sistema de vigilancia.
7: Pues yo creo que habría que entender primero la dimensión, ¿no? Inclusive yo no conozco a profundidad todo lo que está planeado. Me parece que es importante que esté en el centro, porque ha sido uno de los lugares más conflictivos siempre, uno. Pero definitivamente también, pues no podemos obviar y también darle una mirada a cómo estamos utilizando los recursos, ¿no? Que ahí también uno dice, híjole, creo que el tema político toma un tema que sí tiene una esencia, que es, pues, cómo se están invirtiendo 4,000 millones de pesos o la cantidad que sea, desconozco. Habrá que cerrar números, ver si ya está totalmente concluido o no. Pero creo que lo que sí es que merecemos obras de primera en nuestra ciudad y ojalá y eso podamos lograr.
6: Destacó que otro de los aspectos más importantes de esta torre es que el gobierno estatal decidió construirla en Ciudad Juárez, que es el municipio que concentra la mayor cantidad de delitos cometidos, por lo que será necesario estar atentos para verificar cómo se va a aprovechar todas las herramientas. Apuntó que así como en su momento hubo muchas dudas sobre la construcción de otras obras, como la Plaza de de la mexicanidad, que finalmente fue adoptada por los juarenses como un espacio público para la atracción de eventos culturales. Igualmente sucederá con la Torre Centinela, aunque en este caso se trata de otro tipo de infraestructura.
7: ¿Qué es lo que es realmente más relevante? Lo más relevante es cómo vamos a aprovechar la tecnología y la infraestructura desde aquí. ¿Cómo logramos que la Secretaría de Seguridad Pública vaya tomando la forma despache desde aquí? Y eso significa que tengamos más de 60 elementos o 80 elementos, los que sea que tenemos, ¿no? Porque al final de cuentas, pues tenemos que aumentar nuestro estado de fuerza, pero no alcanza la cantidad de policías para la cantidad de kilómetros. La única apuesta, una de las pocas apuestas que tenemos es la tecnología. Entonces, en ese sentido, sí nos ha tocado presenciar desde la mesa hace 12 años un caso de un vehículo que desapareció, no tenía placas, y ahora el vehículo con dos pedacitos de placas, lo rastrearon, lo ubicaron, hubo detenciones. Entonces, al final de cuentas, el resultado final será si se ven más detenciones por investigación.
6: Para Plataforma Informativa, Fernando Luévanos.
0: Dios Vega, quien preside en este periodo ya el Congreso del Estado, afirma que por resultados del programa PISA del gobierno federal deben revisarse libros y escuela mexicana. Así lo dice la diputada presidenta del Congreso, que México evalúe los resultados obtenidos en las pruebas PISA y reflexione sobre las políticas educativas implementadas los últimos años, particularmente ante el rezago que enfrenta el país. Vega señaló que los resultados deben servir para reconocer las áreas en las que el sistema educativo mexicano no está funcionando y cuestionó los efectos de la implementación de los nuevos libros de texto y del modelo de la nueva escuela mexicana. Destacó también la diputada que el rezago educativo debe atenderse mediante una mayor inversión y estrategias enfocadas en las nuevas generaciones, al considerar que niños, niñas y adolescentes, así como jóvenes, requieren herramientas que les permitan competir en mejores condiciones. Sostuvo necesario invertir en la educación y el desarrollo de nuevas generaciones, además de utilizar las evaluaciones internacionales como mecanismo para identificar deficiencias, generar cambios que permitan mejorar el desempeño académico de los estudiantes mexicanos.
8: Habrá que evaluar y si realmente ver si tienen esta humildad de darse cuenta que lo que hicieron con los libros de texto y que lo que hicieron con esta nueva escuela mexicana no está funcionando para ser competitivos en ninguna parte, ni de México, ni del mundo, ni de nada. Hay que invertir en nuestras niñas, nuestros niños, jóvenes y adolescentes.
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0: Buen día, Daniel. ¿Cómo estamos? Está cortada la comunicación, estamos esperando comunicación con Daniel, ya parecía que estaba en la línea, se cortó, en este momento están tratando de contactarlo nuevamente a Daniel Domínguez, nuestro reportero en el área de Roja, en el área policíaca, para ver las últimas informaciones que nos tiene. Hoy hay mesa de seguridad, seguramente Daniel ya va en camino rumbo allá, a Bavícora, donde normalmente son estas mesas de seguridad y paz. Adelante, Daniel, buen día.
11: ¿Qué tal, auditorio Pepe? Efectivamente, llevamos encaminados rumbo a lo que es la sede del Centro de Emergencias y Respuesta Inmediata, el CERI. Vamos ahí a ver qué es lo que van a planear para seguir disminuyendo la incidencia delictiva. También ahí está pendiente la inauguración de lo que fue las obras de ampliación del CERI. Seguramente hoy nos van a decir para cuándo tienen programado, a ver si nos dicen ya cuándo va a ser esa inauguración. Ya se estaba terminando el equipamiento, la instalación de tecnología ahí también, y nos aseguraban que iban a colocar una pantalla, la más gigante de toda Latinoamérica, en ese centro de respuesta inmediata. Vamos a ver en unos minutos más. Mientras tanto, Pepe Auditorio, les voy a decir que pues han sido unas horas tranquilas. Hace unos minutos en el Puente Libre hicieron ahí la conmemoración por el 25 aniversario del ataque a las Torres Gemelas allá en Nueva York.
0: Sí.
11: Las autoridades de aduanas y protección fronteriza, el CBP, hubo una paralización de labores. Mucha gente acá del lado mexicano no sabía qué estaba pasando. Por algunos minutos no avanzó la fila y estaban desesperados, estaban ahí pues pitando, estaban pues entre ellos preguntándose qué pasaba. Algunos sí sabían de qué se trataba y pues estaban con tranquilidad. Ya se normalizó el flujo, la movilidad ahí en el puente, pero hoy se cumplen 25 años de este terrible ataque que dejó casi 3,000 personas sin vida allá en la ciudad de Nueva York, en las Torres Gemelas.
0: En las Torres Gemelas y ahí en otros dos lugares. Fueron cuatro ataques, dos aviones estrellaron en las Torres Gemelas, en lo que era el World Trade Center, colapso total. Un tercer avión allá en Washington, D.C., contra el Pentágono, otro en Pensilvania. El cuarto avión cayó en un campo de Shanksville, me acuerdo, después de que los pasajeros se rebelaron contra los secuestradores. Ahí hubo hasta gloria entre ellos. Pero bueno, finalmente fueron cerca de 3,000 personas, incluidos los 19 terroristas, los que cambiaron las políticas de seguridad e inteligencia y la forma de ver el mundo con ese ataque que se dio allá el 11 de septiembre de 2001. Está bueno. Conmemorado aquí en el puente. ¿Qué más, Daniel?
11: Tenemos por parte de la policía municipal, atendieron lo que es un cristalazo. Nos dicen que es lo único que hubo durante la madrugada. Es un negocio que se vio afectado en las calles de los Federales y carretera a Casas Grandes en la colonia Kilómetro 29. Ahí llegaron ladrones a la 1:30 de la mañana, destrozaron los cristales para robar mercancía, cigarros y licor. Qué raro, pero es lo que se llevaron. También hubo antes de eso una riña campal en lo que es la colonia San Felipe del Real, en la zona poniente de la ciudad. Es las calles Himno Nacional y Porfirio Parra, donde se dieron con todo. La mayoría con piedras estuvieron utilizando, casi no hay en ese lugar.
0: No, pues
11: agarraron
0: no.
11: Piedras y se dieron con todo. Hubo una mujer y un hombre lesionados por estos proyectiles, y la policía logró contener ahí la bronca y detuvo a 6 personas, uno de ellos señalado como el responsable. Es lo único que nos dieron a conocer las autoridades esta mañana en relación con las actividades que han atendido en las últimas horas, Pepe.
0: Bien, está tranquila la ciudad, aunque se hayan dado de cachetadas ellos, y anoche se inauguró el Festival del Tequila, parece también, hasta ahorita los datos que tengo, con saldo blanco.
11: Sí, nos decían en el área de comunicación social de la policía, no hubo problemas, hay bastante vigilancia ahí para que quienes vayan a ir el día de hoy vayan seguros. Es un evento, pues, no tanto familiar, porque pues es el Festival del Tequila, pero es una convivencia sana ahí. Hay mucha seguridad, hay bastante vigilancia al exterior, también al interior, y pues es una buena oportunidad para que acudan ahí esta tarde-noche.
0: Ah, bueno, ¿qué más, señor?
11: Tenemos por parte de seguridad vial, hay bastante vigilancia ahorita en los puentes, debido a esta paralización y a que hay bastantes vehículos. Se sumaron ahí 6 elementos más, tanto para el puente Zaragoza como para el puente Libre. Están trabajando ahí para evitar que se metan los abusones. Y no se nos ha dado a conocer si haya multado a alguno. Esperemos que no, que todos se hayan comportado y que siga así todo el día. Ayer vimos bastantes vehículos formados en el puente Paso del Norte y también en el puente Libre durante toda la mañana, prácticamente hasta las 2, 3 de la tarde, que disminuyó un poco. Y ayer únicamente se multó a 6 personas por parte de los elementos de la Coordinación General de Seguridad Vial.
0: Caramba, 6 después de que estaba el tráfico brutal. ¿Hasta 4 horas para pasar?
11: Sí, únicamente 6. No hay tolerancia. Por eso la recomendación que hacemos a diario, no se meta, no le haga al vivo, porque lo van a sacar, se va a quedar usted enojado. Y aunque conozca al presidente o a quien conozca, no le van a ayudar los agentes ahí. Le van a aplicar su multota de 4,692 pesos.
0: Está bueno. ¿Qué más, Daniel?
11: Es lo que tenemos de momento, Pepe. Vamos a esperar que siga así la calma chicha, como dicen los policías, que siga tranquilo. Vamos rumbo a lo que es la estación Sur Bavícola. Estamos circulando por Avenida Ejército Nacional. Hay bastante carga de vehículos. Es viernes. Hay una mayor cantidad de autos circulando hoy. Así de que tenga precaución para que llegue con bien a su destino.
0: Bien, si hubiera algo importante que resaltar en la reunión ahí de la Mesa de Seguridad y Paz, te encargo los datos.
11: Así será. Buen día.
0: Gracias, Daniel Domínguez, reportera de Diario. Y acá para nosotros lo hace en la plataforma informativa. En este momento enviamos la señal con Edson Ramos para hacer el primer corte comercial.

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12: Anoche se inauguró por parte de la Cámara Nacional de Comercio, la Canaco, la edición número 26 del Festival del Mariachi y el Tequila.
13: Con la participación de autoridades de los tres niveles de gobierno, así como de Estados Unidos, la noche del jueves arrancaron las actividades de la edición 26 del Festival del Mariachi y el Tequila, evento organizado por la Cámara Nacional de Comercio que surge para la promoción turística de la frontera. El evento tiene lugar en la Plaza de la Mexicanidad, donde casas productoras de la entidad y de otras partes del país ofrecen una gran variedad de artículos, principalmente tequila, mezcal y sotol, así como diversas variantes elaboradas de forma artesanal. El presidente de de Canaco, Iván Antonio Pérez Ruiz, resaltó que a diferencia de otros festivales, en esta ocasión se buscó dar un lugar importante al mariachi, para lo cual se dispuso de un escenario adicional donde agrupaciones locales participan de manera constante, de modo que la música es lo que más resalta durante la jornada. Indicó que la participación de las autoridades representa la oportunidad de unir voluntades, ya que el propósito es seguir

0: trabajando por Ciudad Juárez, por lo que agradeció la presencia de autoridades del gobierno de Estados Unidos, especialmente de la cónsul Catherine Beamer, del representante de la gobernadora Carlos Ortiz Villegas y del presidente municipal en funciones Héctor Rafael Ortiz Orpinel.
1: Y enaltecer algo bien importante, agradecerle a la cónsul de Estados Unidos en México, agradecerle al cónsul de México en El Paso, que estén aquí con nosotros, porque eso habla de lo que somos Ciudad Juárez, El Paso y Las Cruces. Somos tres ciudades, dos países, pero una sola comunidad de corazón.
0: Por su parte, el representante de la gobernadora Carlos Ortiz Villegas reconoció el esfuerzo de Canaco en la organización de este festival, pues luego de que por algunos años no se realizó, vuelve a surgir con buen impulso para la atracción de visitantes y fortalecer los lazos de amistad con las comunidades del sur de Estados Unidos, por lo que auguró que será una gran edición.
2: La verdad es que Iván ya lo conocemos, es un hombre con muchas ganas, mucho ímpetu de hacer las cosas, todo en beneficio de los comerciantes de la ciudad, y eso siempre lo vamos a agradecer, Iván, todo ese esfuerzo, ese empeño que tú realizas, sobre todo porque este festival tan importante tuvo una pausa y a iniciativa tuya resurgió, y cuando hablamos de un festival de esta naturaleza, hablamos de tradiciones, del mariachi, del tequila, que son orgullo, obviamente, nacional.
0: Finalmente, el presidente municipal en funciones, Héctor Rafael Ortiz Orpinel, manifestó que Ciudad Juárez siempre ha sido de tradición, amistad y cultura, y este tipo de festivales representan la oportunidad de compartir esas costumbres mexicanas, como el realce que se da a la música del mariachi, reconocida a nivel mundial como legado de México. Reconoció el interés de la Cámara de Comercio de promover constantemente la identidad de Ciudad Juárez, ante la constante en la promoción de la idea de que las condiciones de la frontera no tienen solución. Sin embargo, al contar con la presencia de autoridades americanas, es una condición que solo los fronterizos entienden como una buena vecindad.
1: Y si algo le debo reconocer yo a Iván, es que siempre impulsa el buscar la identidad de nuestra ciudad. Muchas veces nos han querido convencer de que las cosas no pueden cambiar, y yo quiero decirles que la manera en que se pueden ir cambiando es precisamente en reconocer nuestras tradiciones, en vivir nuestras tradiciones, y a partir de ahí generar una nueva forma de vivir y entender a nuestra frontera. El que hoy tengamos a personajes de Estados Unidos, como de aquí de Juárez y de México, pues es algo bien importante, porque solo los que vivimos aquí entendemos la dinámica de esta grandiosa frontera.
0: En el evento también estuvo el cónsul general de México en El Paso, Mauricio Ibarra Ponce de León, y la cónsul general de Estados Unidos en Ciudad Juárez, Catherine Beamer, además de funcionarios del gobierno municipal.
3: Para Plataforma Informativa, Fernando Luévanos.
4: Ayer Claudia Sheinbaum le respondió a Marco Rubio con la siguiente frase: cada quien en su territorio, con sus campañas. Así respondió a los señalamientos Claudia Sheinbaum del secretario de Estado norteamericano Marco Rubio sobre el combate a los cárteles, y sostuvo que ambos países deben mantener la coordinación, pero sin utilizar a México como parte de las campañas electorales norteamericanas. Consideró Sheinbaum que las declaraciones de Rubio, quien señaló que los esfuerzos de México contra los cárteles no son suficientes, están relacionadas con el proceso electoral, estas declaraciones de Estados Unidos. La mandataria Sheinbaum cuestionó que desde los Estados Unidos existen mensajes distintos sobre la actuación de México, pues señaló que en ocasiones reconocen la cooperación, luego aseguran que los esfuerzos no son suficientes. Mencionó un caso muy difundido en medios sobre una operación de la Administración de Control de Drogas, la DEA, en Nuevo México, en la que relata se había permitido que cargamentos de fentanilo permanecieran en manos de traficantes mientras se construían casos penales. Así lo dijo ayer Claudia Sheinbaum.
5: Yo considero que es parte de la campaña electoral de Estados Unidos. Ellos tienen elección en noviembre. Y como hemos dicho, que no usen a México en su campaña. Estados Unidos tiene sus problemas, entonces no se debe usar a México como parte de la campaña electoral de Estados Unidos. Y considero pues que recientemente pues nuevamente están queriendo usar a México, y no está bien.
4: Se concentra fraude financiero de 25.3% de investigaciones, dice la Fiscalía General del Estado.
6: La Fiscalía General del Estado reforzó la campaña preventiva Detente, Verifica y Protégete ante el aumento de casos de fraude financiero y bancario en Chihuahua, con recomendaciones para evitar que la ciudadanía entregue información sensible a delincuentes. La coordinadora de la Unidad de Investigación de Delitos Cibernéticos, Alicia Márquez, informó que existen 218 carpetas de investigación relacionadas con este delito, equivalentes al 25.3% del total de expedientes abiertos por distintos métodos de fraude.
7: ¿De qué trata este fraude financiero y bancario? Los principales indicadores o identificadores de ellos son la suplantación de identidad bancaria o la propia institucional. Es decir, nos llega algún mensaje, nos llega alguna llamada diciendo que hicimos algún movimiento bancario.
6: La funcionaria recomendó no proporcionar contraseñas, códigos de verificación, datos personales o información de tarjetas ante llamadas o mensajes sospechosos.
7: Y es lo que ya habíamos hablado en otras ocasiones, la urgencia es lo que hace que nosotros entreguemos algún tipo de contraseña, algún tipo de código, o demos información de nuestras tarjetas bancarias.
6: Para Plataforma Informativa, reportó Pablo Varela.
4: El Fideicomiso de Puentes Fronterizos de Chihuahua informa que ya puso en marcha tres obras que anteriormente habían enfrentado procesos de licitación desiertos. El director del organismo, el ingeniero Rogelio Fernández Irigoyen, señala que actualmente se trabaja en el reemplazo de rejillas pluviales en Pradera Dorada y en la zona de Insurgentes, además de una obra pluvial en el cruce de Francisco Villarreal Torres y Paseo de la Victoria, donde ya comenzaron trabajos de movimiento de tierras para los vasos de captación. El funcionario informó que el martes se publicaron las convocatorias para dos proyectos de infraestructura vial: el paso inferior vehicular en Juan Pablo II y Francisco Villarreal, y un paso superior en Paseo de la Victoria y Teófilo Borunda. Agregó que próximamente se publicará la licitación para otro paso inferior vehicular en Paseo de la Victoria y Gómez Morín. En cuanto al proyecto de la avenida Tomás Fernández y Ramón Rayón, aclaró que dicha obra corresponde a Gobierno del Estado.
8: Estas obras está haciendo el gobierno de Estado, las que acabo de mencionar, por conducto del fideicomiso. El fideicomiso, por instrucciones de la gobernadora Amado Campos, estamos invirtiendo más de 720 millones de pesos en obras, más la inversión que haga la Secretaría de Comunicaciones y Obras Públicas y la Junta de Aguas.
4: La Universidad Autónoma de Ciudad Juárez prepara la Semana de la Prevención con actividades de seguridad e higiene.
9: La Universidad Autónoma de Ciudad Juárez llevará a cabo del 14 al 18 de septiembre la primera semana de prevención, una jornada dedicada a fortalecer la cultura de la seguridad y el cuidado dentro de la comunidad universitaria. Durante 5 días se desarrollarán actividades relacionadas con la prevención, con la intención de acercar a estudiantes, docentes y personal de la institución información y herramientas que contribuyan a generar espacios más seguros y adecuados para el desarrollo de sus actividades. La realización de esta primera semana de prevención representa además un esfuerzo para dar mayor relevancia a temas de seguridad e higiene y fomentar entre la comunidad universitaria una participación más activa en la prevención de situaciones que puedan representar algún riesgo. Con esta iniciativa, la UACJ busca que la prevención forme parte de las actividades cotidianas de la comunidad universitaria y que estudiantes y trabajadores cuenten con mayores elementos para identificar y atender situaciones relacionadas con la seguridad y el cuidado personal.
10: Entre las pláticas que tendremos nosotros en esta ocasión será sobre normatividad en relación a seguridad e higiene. Platicaremos también sobre las medidas y los cuidados que se deben de tener para la prevención de algún tipo de enfermedad que se genere por alimentos contaminados o mal preparados, así también cómo será la disposición de los residuos biológicos infecciosos y cómo debe realizarse la disposición de aquellos residuos que se generan, por ejemplo, cuando se utilice en alguna pintura, algún solvente o algún material que se utilice en los diferentes talleres y laboratorios que se realizan aquí en la universidad. Tendremos algunos juegos como serpientes y escaleras en relación al RPBI o serpientes y escaleras en manejo de disposición de otro tipo de residuos. Así también tendremos algunos premios para aquellos que hayan aprendido toda la información que se les están otorgando. Y tendremos además algunos regalos y obsequios para todos ustedes relacionados con lo que viene siendo la seguridad y la higiene.
11: Para Plataforma Informativa, Abigail Cancino.
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4: Van a cerrar la avenida Insurgentes para el desfile de independencia el próximo día 15. Participarán 23 contingentes en dicho desfile.
33: La avenida Insurgentes se convertirá el próximo miércoles 16 de septiembre en el principal corredor cívico de la ciudad, donde 23 contingentes participarán en el desfile conmemorativo por el 216 aniversario de la Independencia de México, evento que obligará al cierre de la vialidad desde las 7 de la mañana. El desfile cívico-militar iniciará a las 10 horas en el cruce de la Avenida Insurgentes y República de Cuba, para avanzar hasta la calle Constitución, un recorrido que tendrá una duración estimada de 1 hora con 20 minutos. La Dirección de Educación, encabezada por Guillermo Alvidres, informó que el operativo contempla la participación de corporaciones de seguridad, auxilio, y atención de emergencias, además de instituciones educativas y agrupaciones tradicionales.
0: Iniciando en la calle Cuba, ¿sí? Y concluyendo en la calle Constitución. El Palco de Honor estará ubicado en la calle Panamá. Entonces, les hacemos una cordial invitación a través de la Dirección de Educación. Contaremos con corporaciones invitadas como la Defensa Nacional, Seguridad Pública, Coordinación Vial, Protección Civil, Departamento de Rescate, Ecología, Cruz Roja, Pentatlón, Águilas Aire, Liga Municipal de Charrería y Escuelas de Educación Superior, para que nos estarán acompañando en este 216 aniversario o 216 aniversario de la Independencia de México. Repito, la calle es la Avenida Insurgentes. Tiene una duración aproximada de 1 hora 20 minutos. También contaremos con 16 escoltas, bandas de guerra, vehículos son 286, 23 contingentes y esperamos un aproximado de 1,200 participantes.
33: Las autoridades prevén que la ceremonia concentre durante la mañana una importante movilización de cuerpos de emergencia, instituciones públicas, planteles educativos y asistentes, por lo que el cierre de Insurgentes modificará temporalmente la circulación en este sector de la ciudad.
1: Para Plataforma Informativa, Juan Ramón Rosas.
4: Instala el Instituto Municipal de la Mujer la Unidad de Atención a Mujeres con Discapacidad.
2: Ante la necesidad de seguir aumentando la capacidad de atención a las problemáticas que enfrentan las mujeres en esta localidad, se anunció la creación de la Unidad de Atención para Mujeres con Discapacidad. En conferencia de prensa, la directora del Instituto Municipal de las Mujeres, Elvira Urrutia, indicó que con esta unidad se busca fortalecer los servicios de orientación, acompañamiento y atención para este sector de la población y cuya creación representa el cumplimiento de un compromiso adquirido desde los planteamientos de las organizaciones civiles.
3: Pues vengo en el marco del Día Nacional de las Mujeres con Discapacidad, que se conmemora el 12 de septiembre, a darles una muy buena noticia a la ciudadanía, a los medios de comunicación, a las organizaciones de la sociedad civil, de que en el Instituto Municipal de las Mujeres creamos la Unidad de Mujeres con Discapacidad. Es un compromiso cumplido, un acuerdo que se tenía y una necesidad que habían planteado ya las organizaciones de la sociedad civil que trabajan la discapacidad y que trabajan la inclusión. Entonces estamos muy contentas de compartirles que ya creamos esta unidad en el instituto. Un dato importante que les quiero decir es que las mujeres con discapacidad son más propensas a sufrir algún tipo de violencia, que además la violencia que ellas sufren es más severa y que dura más tiempo en comparación con las mujeres que no tenemos alguna discapacidad. Y pues les presento nuestra unidad. Nuestra unidad está conformada por la licenciada Celia Torres y por la licenciada Geraldine Moya y están bajo la coordinación de Jocelyn, que es la coordinadora del área de prevención.
2: Mencionó que uno de los objetivos es prevenir y atender los casos de violencia de género en víctimas que enfrenten alguna discapacidad, lo cual se hace bajo condiciones de igualdad, accesibilidad y la inclusión. Se informó que las mujeres con discapacidad son mayormente susceptibles a situaciones de violencia y se establece que el 72% de mujeres a partir de los 15 años de edad ha sufrido esta condición.
3: Porque entendemos que para las mujeres con discapacidad se dificultan muchas veces justo el acceso a servicios y con este número queremos intentar eliminar un poquito esa barrera para nosotros poder acercarnos a las mujeres con discapacidad y también que el acceso a la información pues sea mucho más accesible para ellas. Es el inicio de una unidad que mucha falta hacía en nuestro municipio. Hemos escuchado ya algunas de las principales problemáticas de mujeres con discapacidad y sus familiares. Y pues nada, dejamos las puertas abiertas para que se acerquen o en su momento nos contacten a través de este WhatsApp que tiene un horario de 8 a 3 de la tarde para nosotros incluso poder seguir canalizando sus inquietudes. Y pues no sobra decir que pues la idea es justo hacerlo más accesible, ¿no? Si ellas no pueden venir a nosotras, pues buscar que nosotros acercarnos lo más posible hacia ellas.
5: Para Plataforma Informativa, Fernando Luévanos.
4: Óscar Arvilla, quien es director de informática y comunicaciones en el municipio, informó que la ciudadanía ya podrá realizar el pago de sus trámites municipales a través de las tiendas de conveniencia del Río, Superet y Oasis. Esto para reducir tiempos de traslado y filas. Así el gobierno municipal habilita la posibilidad de pagar trámites en estas tiendas, le digo del Río, Superet y Oasis. Tras efectuar el trámite en línea, deberás generar una referencia de pago y acercarte con ella al establecimiento para hacer dicho pago. Entre los trámites que podrás pagar están la licencia de construcción, permiso menor de construcción, permiso de apertura de zanja, licencia de uso de suelo, licencia de funcionamiento, Esta opción se suma a las alternativas como el pago en línea, con tarjeta de crédito, transferencia electrónica y cajas municipales.
6: A partir de ahora, la plataforma de trámites del municipio permite que los ciudadanos puedan realizar el pago de sus trámites en las tiendas de El Río, Superet y Oasis. ¿Y qué significa esto? Algo muy importante, más opciones y menos complicaciones. El ciudadano puede iniciar su trámite en línea, generar su referencia de pago y acudir a la tienda de El Río o Superet para realizarlo. Esto nos permite acercar todavía más los servicios municipales a distintos puntos de la ciudad. La idea es que hacer un trámite del municipio no tenga que significar trasladarse hasta una oficina, hacer filas o perder parte del día. Queremos que la tecnología se adapte a la vida de las personas y no que las personas tengan que adaptar su vida a un trámite.
4: Prepara Noche Mexicana en el Parque Central.
7: El Parque Central de Ciudad Juárez se prepara para recibir a las familias con una noche mexicana este 12 de septiembre, como parte de las actividades para conmemorar un aniversario más de la independencia de México. La celebración se realizará de las 6 de la tarde a las 10 de la noche en el área de las Fuentes Danzarinas, en el lado oriente del parque. La jornada contará con música y presentaciones de danza folclórica, además de un bazar temático. El programa comenzará con la participación de la rodalla Amantes del Recuerdo y posteriormente, de 8 a 9 de la noche, se presentará el ballet folclórico del Cebetis 270 para cerrar con un baile. La actividad busca ofrecer a las familias juarenses un espacio de convivencia y esparcimiento en torno a la música y las tradiciones mexicanas, además de promover la participación comunitaria durante las fiestas patrias. El gobierno del estado invitó a la población a acudir a disfrutar de esta celebración en un ambiente familiar.
8: Para invitar a la ciudadanía este 12 de septiembre a partir de las 6 de la tarde y hasta las 10 de la noche a participar en la Noche Mexicana, la cual se va a llevar a cabo en el Parque Central Lado Oriente, por donde están las Fuentes Danzarinas. Contaremos con la presencia de la rondalla Amantes del Recuerdo y el ballet folclórico del Cebetis 270, y además de un gran bailongo que cerrará esta gran fiesta.
7: Para Plataforma Informativa, Abigail Cancino.
4: La obra pluvial construida por la Junta de Aguas y Saneamiento de esta frontera, la JMAS, la Junta Municipal de Agua y Saneamiento, lo que realizó acá en la calle Apolo, aquí muy cerca, superó ya la prueba durante la tormenta registrada el miércoles pasado, con lluvias de hasta una pulgada, así lo reportaron ahí. Permitió esta obra controlar la acumulación de agua durante más de 40 años ha afectado a los habitantes de la colonia Olimpia. La infraestructura le dio beneficio directo a 2.509 juarenses y logró regular alrededor de 1.200 metros cúbicos de agua en un periodo de 8 horas. César Tiena, quien es director de obras de la Junta, explicó que la infraestructura permitió disminuir los niveles de inundación pese al volumen de agua registrado. Para las 6 de la mañana, las calles del sector ya se encontraban secas, los vecinos pudieron retomar sus actividades con normalidad. Reconocieron ahí en la Colonia Olimpia los resultados de esta obra y señalaron que durante la tormenta aumentó el nivel del agua. El sistema logró reducirlo de manera considerable. Celia López Guzmán, quien es presidenta del Comité de Vecinos de la Colonia Olimpia, destacó que la obra permitió atender una problemática que por décadas afectó inundaciones durante las lluvias, las precipitaciones. Afirmó también que los videos difundidos en redes sociales no representan la percepción de los vecinos sobre los resultados de la infraestructura. Así, la Junta de Aguas busca fortalecer el sistema pluvial y disminuir los riesgos de inundación ante lluvias intensas.
9: No evitan que tengamos una pequeña inundación, la regulan, porque en cuanto empieza a llover, empieza a infiltrarse y eso hace que la inundación se reduzca. Pero además sigue trabajando para que en unas horas ya volvamos a la normalidad, como fue regularmente. Tenemos la ventaja por el tipo de lluvia que se presenta aquí en Juárez, que la mayoría de las veces la lluvia se da en las horas altas de la noche. Entonces, pues la suerte que durante la madrugada trabaja la obra.
4: Ayer también invitaron a dar el grito en el Sausal, con música, con pirotecnia. Lo hizo Víctor Valencia Carrasco, director de Atención Ciudadana Oriente, cuando extendió una invitación a los ciudadanos a sumarse a los festejos por el 216 aniversario de la independencia de México. Esto allá en el Sausal, el próximo 15 de septiembre. Valencia invita a la población a celebrar la historia, la libertad y las tradiciones. Con estos festejos patrios se van a celebrar en el campo de béisbol El Sausal, ahí en la calle Mina 2108, a partir de las 5 de la tarde. Habrá antojitos mexicanos, juegos mecánicos, pirotecnia, música en vivo con Latitud Norte, Armando Luna y su banda Luna Nueva, La Gran Sonora, Región Cero y Grupo La Flecha. Además, pues la tradicional ceremonia del Grito de Independencia.
10: Este 15 de septiembre los queremos invitar a vivir juntos una de las noches más emocionantes del año. Es el Grito de Independencia que tenemos allá y que ya llevamos a cabo el año pasado con unos resultados excelentes, teniendo arriba de 20,000 personas asistentes a este evento. Y bueno, pues será una gran fiesta organizada por Atención Ciudadana del Suroriente de Gobierno Municipal. Y bueno, está hecha especialmente para todos ustedes, los que nos acompañarán, para celebrar nuestra historia, nuestra libertad y nuestras tradiciones. Porque la música no puede faltar, también comentarles que tenemos como invitados a que nos festejen con Latitud Norte, Armando Luna y su banda Luna Nueva, La Gran Sonora, Región Cero y Flechados. Y bueno, invitados pues a cantar y bailar en esta gran fiesta mexicana, donde también habrá, aparte de venta de antojitos mexicanos, también habrá juegos pirotécnicos y juegos mecánicos.
4: Va a celebrarse la Expo EMRO de número 15, 15 años ya como referente de la industria en esta frontera, la Expo EMRO.
11: La Expo MRO llegará este año a su 15º aniversario como uno de los encuentros de negocios más importantes de la industria de Ciudad Juárez, al reunir empresas dedicadas al mantenimiento, reparación y operación, así como proveedores vinculados con el sector industrial. La edición 2026 se llevará a cabo del 14 al 16 de octubre en las instalaciones de Injectronic en Ciudad Juárez, con la participación de empresas y representantes de distintos sectores productivos. El Gobierno del Estado, a través de la Secretaría de Innovación y Desarrollo Económico y la Dirección de la Industria, participará nuevamente en este encuentro que se ha consolidado a lo largo de los años. Durante la presentación de esta edición se destacó que la Expo MRO representa una oportunidad para fortalecer los vínculos entre proveedores y empresas industriales, además de generar nuevos negocios para la región. Autoridades estatales hicieron un llamado a la industria y al comercio y empresas relacionadas con las actividades de mantenimiento, reparación y operación, a participar en este aniversario y conocer las oportunidades que ofrece uno de los eventos industriales más representativos de la frontera.
12: Para invitar a toda la industria, a todo el comercio y a todas las empresas que estén vinculadas a la industria directamente. Y pues bueno, esta exposición, este evento se va a dar del 14 al 16 de octubre, como la mayoría de los años ya últimamente en Injectronic, sobre Paseo de la Victoria, aquí en Ciudad Juárez. Y pues nada, a nombre de la gobernadora Maru Campos, del secretario Ulises Fernández, les agradecemos el que puedan venir a exponernos todos los detalles y toda la información y todos los números que se han generado año con año y han hecho más fuerte a esta exposición, llegando a celebrar el 15 aniversario.
11: Para Plataforma Informativa, Abigail Cancino.
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4: La presencia y la opinión del maestro Wilfrido Campbell Saavedra en la mesa de transmisión. Buen día, señor.
13: Buenos días, Pepe. Buenos días a todo tu numeroso auditorio.
4: Gracias, señor. Bienvenido.
13: El viernes pasado no pudimos venir por circunstancias ajenas a nuestra voluntad. Estamos aquí de nuevo y habíamos iniciado una serie de reflexiones, de comentarios en el viernes antepasado, sí. Señalando las debilidades del PRI y cómo afectaba el desprestigio del Comité Nacional, aunque al Comité Estatal, aunque la mayoría de los priistas chihuahuenses no esté de acuerdo con el Comité Nacional. Sí. Okay. Toca ahora hacer el análisis del PAN. Y al hacer el análisis del PAN, es imposible, aunque formalmente sean cosas separadas, separarlo del gobierno del Estado. Uh-huh. ¿Sí? Entonces, comentaremos fortalezas y debilidades tanto del gobierno del Estado como del Partido Acción Nacional y posibles escenarios en la coyuntura electoral hacia el 2027, que obviamente son hasta el momento especulaciones, porque conforme se vayan definiendo candidaturas, alianzas y esto, van a ir modificándose muchas especulaciones.
4: Muy bien.
13: En lo que refiere al gobierno del estado de Chihuahua, tiene muy buenas fortalezas y oportunidades. Nada más su ubicación geográfica que le permite en teoría al gobierno del estado la atracción de inversión y nearshoring. La oposición geográfica y su vocación industrial exportadora, especialmente en Juárez y en la capital del estado con la industria maquiladora, le han brindado una oportunidad constante de captación de inversión extranjera directa, generando dinamismo económico y empleo formal. Esa es una fortaleza del gobierno. Control del de la capital y bastión urbano. La administración estatal mantiene una alianza sólida con las estructuras políticas de la capital del estado, asegurando estabilidad operativa y respaldo electoral en la zona centro-sur. Okay. Tiene, y sobre todo en el cierre, así para dejar muy buena impresión, varios proyectos de infraestructura y de movilidad. Si logra consolidar las obras de transporte, salud y conectividad urbana, esto le permitirá al gobierno estatal estructurar un discurso de resultados tangibles al cierre de la administración.
4: Voy a hacer una acotación así bien rápida, Willy, como parte de
13: sí, adelante, esto. Adelante.
4: En los procesos internos de los partidos están ahorita el PRI definiendo si va en alianza o no, el propio PAN si va en alianza o no, cómo va a ir en alianza, que ya sabemos que sí va a ir,
13: pero sí va a ir, pues sí.
4: Cómo va a darlo. Pero ellos ya tienen candidato dado. Enfrente, el Morena todavía está en el encuentro entre dos aspirantes. Ellos ya llevan un paso allá adelante. Y luego se habla también de manera muy fuerte que la gobernadora que está manejando todo esto a nivel administrativo que nos estás indicando, que está cerrando desde ya su gobierno con la inauguración de la torre, con la inauguración de las carreteras, con la inauguración de obra que está implementando en Juárez y en otras partes del estado, pues también va como candidata, según nos dicen.
13: Tiene que apresurarse en todos los cortes de listón antes de que tenga que pedir licencia para irse como candidata a diputada plurinominal por el Partido de Acción Nacional.
4: Sí, y esto va a tener que ser porque además va a tener que pedir licencia, aunque sea candidata pluri, sí, con 6 meses de anticipación.
13: Tiene que apresurarse.
4: Entonces, junio, mayo. No, es julio, junio, mayo, abril, marzo, febrero, enero. Tendría que separarse de acuerdo a estos 180 días en enero del cargo.
13: Quiere decir que va a ser la última mensaje navideño que recibiremos los chihuahuenses.
4: ¿Qué más, Willy?
13: Luego, ¿cuáles son esas son las fortalezas? Y aparte, tiene la oportunidad, ha tenido la oportunidad de liderar un frente de estados fronterizos en temas de comercio y desarrollo industrial y gestión hídrica. ¿Cuáles son las debilidades y los riesgos del gobierno del estado? Algo que no le podemos achacar totalmente al gobierno del estado, pero le toca en su administración cargar con algo que ya viene de atrás. La inseguridad y el crimen organizado, la persistencia de eventos violentos en la sierra y en las zonas fronterizas, representa el más grande flanco crítico del gobierno, desgastando la percepción ciudadana sobre gobernabilidad. Y digo, esto no nada más afecta al gobierno del estado, sino a los tres niveles de gobierno.
4: Claro, esto va parejito, sí, para todos.
13: Sí. Otra debilidad es sus resultados en la gestión de recursos hídricos en medio de la sequía. La crisis recurrente de agua afecta directamente al sector agropecuario del centro y sur del estado, que es un electorado históricamente participativo e influyente y que ha venido apoyando al Partido Acción Nacional. Pero en este momento, los grandes propietarios, los grandes terratenientes, los que no los que tienen un pozo compartido entre 5, sino los que tienen 30 o 40 pozos, esos siguen fieles. Pero hay descontento en el resto porque no hay en el horizonte una solución inmediata. Y esto está siendo aprovechado por la oposición, ese descontento.
4: Ok.
13: Sí. Luego, el desgaste natural que todo gobierno tiene, el desgaste natural de la gestión. Llegar al quinto y al sexto año implica lidiar con el desgaste acumulado de la administración, tensiones presupuestales.
14: Claro.
13: Y además, el natural inicio del desbande político hacia los candidatos en época de contienda electoral.
14: Sí, claro.
13: Y la relación y dependencia presupuestal con el gobierno federal es un flanco de vulnerabilidad, porque si hay fricciones, pueden darse recortes en asignaciones presupuestales que restrinjan el margen de maniobra para inversión pública estatal en la recta final.
14: Sí, sí, sí.
13: Ahora, el Partido Acción Nacional, esto es el gobierno del estado. ¿Cuáles son las fortalezas? Es el partido en el poder estatal y mantiene el dominio electoral en la capital del estado y en varios municipios claves del centro sur, o sea, casi toda la carretera panamericana, desde Delicias hasta Jiménez. Uh-huh. Sí. Y tiene una base militante organizada y un fuerte respaldo del sector empresarial. ¿Cuáles son sus oportunidades? Capitalizar el voto de protesta contra las políticas federales y consolidar un proyecto de continuidad regional. ¿Y cuáles son sus debilidades y riesgos? El desgaste directo por la gestión estatal que ya mencionamos y el riesgo de fracturas internas al momento de definir candidaturas locales.
14: Ok.
13: Sí. No, la gobernatura, la principal, ya está definida.
14: Sí,
13: ¿no?
14: Y porque además pueden dar línea en uno, dos, tres espacios, pero sí, no en todos.
13: No, y además, cuando dan línea en lo principal, todo el mundo dice, sí te apoyo, pero apóyame
14: sí,
13: aquí.
14: Sí, no, pues yo quiero acá. Yo
13: así es, acá, así pues, es. Claro. Y eso le pasa a todos los partidos y a todos los gobiernos.
14: Sí.
13: Bueno. Paralelamente, Morena, que es la oposición del PAN en el estado, también tiene fortalezas. Tiene el arrastre de la marca nacional, un amplio despliegue de programas sociales y hegemonía política en Ciudad Juárez, que es el municipio con el mayor padrón del estado. Uh-huh. Tiene oportunidades de expandir su presencia en zonas rurales y medias urbanas, en las rurales sobre todo, porque no hay en el horizonte una respuesta clara a los problemas de los pequeños propietarios.
14: Ok.
13: Sí. ¿Cuáles son sus debilidades y riesgos? Lo que mencionabas ahorita, Pepe, que existen fuertes disputas entre grupos internos sí, locales sí, sí, y resistencia ideológica o cultural en sectores de clase media del centro del estado.
14: Sí, de hecho,
13: siguen diciendo que vamos para Venezuela.
14: Son sí, vamos a ver así un panorama. Son 9 diputaciones federales.
13: Sí.
14: Son 9 distritos, bien distintos los 4 de Juárez al 5 de Delicias o al 9 de Parral.
13: Con intereses distintos.
14: Totalmente distintos, sí. Entonces hay que negociar por espacios. Ah, aquí puede ir fulano de mi puesta. Ah, pero espérate, pues el territorio yo lo manejo.
13: Sí.
14: Entonces tú ya te metes, déjame jugar mira, acá con este.
13: Mira, yo creo que ahorita están en una posición de negociación ventajosa los intereses locales, porque el interés primordial es Bonilla. Y entonces, cuando dicen Bonilla, dicen, sí, pero...
14: Pues sí, va Bonilla, pero queremos... O sea,
13: saber. Así es.
14: Y entonces ahí va a haber, incluso, creo yo, gente que recién salió de la estructura, recién, van a tener que volverlos a jalar para sí, que puedan ayudar a Bonilla.
13: Y que tengan cuidado con el MC. Pues que sí, muchos descontentos pueden sí, brincar para ese lado.
14: Ya no, si andan negociándole, ¿sí? Andan buscándole.
13: El PRI tiene fortalezas, aunque no lo crean, sí tiene fortalezas.
14: Sí hay.
13: Porque mantiene presencia territorial histórica en algunas estructuras de municipios rurales y estructuras comunitarias que le permiten, en la perspectiva de una alianza, hacer una negociación no para los priistas, sino para la dirección estatal.
14: Okay.
13: Tiene oportunidades. ¿Cuáles son? Actuar como el factor decisivo en la suma de votos para una alianza competitiva para frenar a Morena.
14: Okay.
13: ¿Cuáles son sus debilidades y riesgos? ha tenido y continúa teniendo una pérdida progresiva de electorado propio y depende de acuerdos de coalición para mantener espacios de poder. MC, fortalezas aquí en esta coyuntura electoral del estado que presionan al PAN. Tiene la imagen de alternativa joven o tercera vía, atractiva para electores desencantados de la polarización tradicional. ¿Cuáles son sus oportunidades? Captar el voto volátil de clases medias urbanas en Juárez y Chihuahua. ¿Cuáles son sus debilidades? Que no cuenta con una estructura territorial en municipios pequeños y corre el riesgo de quedar atrapado en la dinámica del voto útil. ¿Para qué voto por esto si se va a perder?
14: El voto útil.
13: Sí. ¿Cuáles son los escenarios posibles para el 2027? Hay tres. Que se consolide la bipolaridad, bloque PAN-PRI contra coalición Morena-PVM-PT. Es el escenario que tiene más probabilidades. La contienda se define por el choque de estos dos grandes bloques. La estrategia del bloque oficialista estatal de la alianza PAN-PRI es maximizar el triunfo de Chihuahua capital, Delicias, Cuauhtémoc y la zona agrícola, mientras busca contener el margen de derrota en Ciudad Juárez.
14: Okay.
13: ¿Y cuál es la estrategia de la coalición federal, Morena y aliados? Explotar su ventaja masiva en Ciudad Juárez para obtener un margen insuperable que compense la votación del centro sur del estado.
14: Bueno, lo que pasa es que la votación en Juárez en especial
13: y en las intermedias.
14: Sí, ha bajado bastante, ¿sí? Entonces, cosa que no sucede en otras partes del estado.
13: En la capital ha subido, ¿eh?
14: Sí. Y por ejemplo, el centro sur del estado, Delicias, se ha mantenido en un buen nivel de votación. En Juárez sube y baja. Ese es algo que puede ayudar a eso.
13: Que se va a reflejar. Que mantiene la moneda en el aire.
14: Bueno.
13: Sí, bueno. Si el proceso... segunda escenario, que haya una fractura interna o fragmentación. Si el proceso de selección del candidato del PAN o de Morena genera divisiones profundas no cicatrizadas, puede haber en cualquiera de los dos bloques una salida de cuadros relevantes en Morena hacia opciones como MC o postulaciones independientes. Esto reduciría la ventaja de la izquierda en la frontera. O si esto se da en la alianza estatal del PAN-PRI o hay disputas severas por la candidatura panista, okay, Esto debilitaría la retaguardia del gobierno estatal, facilitando la alternancia.
14: Ok, y bueno, nombraste a MC, a Movimiento Ciudadano, que sería su tercera elección formal, la cuarta.
13: Claro.
14: El primero fue Convergencia, sería su tercera elección formal, donde... seguramente se va a tener que dar un reflejo de lo nacional acá en Juárez.
13: Sí, tiene en el estado, según las encuestas, entre un 6, dicen unas, un 8% de preferencia, sobre todo en zonas urbanas grandes. ¿Eh?
14: Zonas urbanas, Juárez, Chihuahua, sí,
13: Delicias, Cuauhtémoc. Ese es el tercer escenario, la terciación de la elección por crecimiento de MC. Si Movimiento Ciudadano postula una candidatura con alto perfil público y arrastre mediático, es posible que divida el voto opositor al gobierno federal en las principales ciudades, restándole competitividad a la alianza PAN-PRI. En un escenario muy reñido, la participación de una tercera fuerte convertiría la elección en un certamen definido por mínimo margen. Y estos son los tres escenarios. Sin embargo, una última consideración. El INE acaba de autorizar y participarán en Chihuahua la creación de dos partidos políticos a nivel nacional. Somos México, también referido como MX o simplemente Somos.
14: O la Marea Rosa.
13: Sí, y el Partido Paz, que van a jugar un papel particular. ¿Qué están haciendo en Chihuahua estos? Somos México es el partido que está haciendo más movimientos mediáticos y estructurados en el estado.
14: Sí.
13: En lo que se refiere a la candidatura, Somos México ya tiene perfilado a su aspirante principal, el activista Julián Levarón. Que yo le recomendaría que modificara su acento. Esta propuesta busca presentarse como una candidatura ciudadana enfocada en temas de seguridad, defensa de la vida y la libertad, aprovechando el descontento por inseguridad y apostando por ser una alternativa sin los pasados de los partidos tradicionales. ¿Cuál es la estrategia territorial? Está trabajando activamente en construir una estructura en el Estado. Han manifestado su intención de realizar asambleas distritales y han ratificado comités directivos municipales en Delicias, aunque reconocen que va a ser muy difícil cubrir los 67 municipios. Aspiran a lanzar candidatos entre 35 y 40 de ellos.
14: Yo creo que el gran objetivo de
13: buscar el 3%
14: es el 3%. Sí. Y mantener una estructura de frente al 30.
13: Así es. Y ahora, como tú lo dices, su origen es un partido que ha sido asociado con liderazgos, sí, como Guadalupe Acosta Naranjo, sí, que viene del PRD, y se ha nutrido de movimientos
14: Álvarez y Casa,
13: como la Marea Rosa, sí, sí. Y busca posicionarse ideológicamente en centro, centroizquierda progresista, y su apuesta en Chihuahua con Levarón es abrir espacios tomando como bandera causas sociales sin exigir militancia partidista obligatoria.
14: Bien.
13: Y el Partido Paz, la información sobre el Partido Paz es mucho menor en comparación con Somos México. Sin embargo, no hay que hacerlo a un lado así tan fácil. Al igual que Somos México, Paz inició su registro ante el Instituto Electoral Estatal de Chihuahua y en los otros 31 estados, y en julio del 2026 acreditó formalmente el Instituto Estatal Electoral ambos partidos, lo que les da derecho a participar en la elección del 2027 y a recibir financiamiento.
14: Okay.
13: Fuerza Nacional ha logrado afiliar en el INE un padrón de 335,000, superando incluso el padrón nacional del PAN registrado en el INE, lo que le dio su registro. Uh-huh. Ahora, yo no sé si todos los que simpatizaron al momento de firmar vayan a votar por él.
14: ¿Quién sabe? Ya ves que luego firmas y
13: ahora,
14: y a la hora de la hora nada.
13: Estos dos que sabemos que no van a ganar, pero que con un porcentaje menor de votos pueden influir en el resultado final.
14: Sí, claro.
13: A lo mejor el momento que escogieron no es el más favorable para el PAN, porque pueden fragmentar el voto opositor. Estos partidos de nueva creación tienen el potencial de fragmentar el voto, especialmente el de los sectores que buscan alternativas a la dicotomía tradicional Morena contra el PAN-PRI. Al no poder formar coaliciones en su primera elección, competirán solos, lo que podría restar votos a las alianzas principales.
14: Claro.
13: El caso de Julián Levarón muestra un intento de capitalizar liderazgos sociales sin estructura partidista previa, buscando atraer el voto de castigo o de sectores desencantados. Y, como lo señalaste, su objetivo estratégico fundamental, sí, es lograr el 3% de la, sí, votación.
14: Y
13: es
14: prepararse al 2030.
13: Sí, es el objetivo realista para sobrevivir en la perspectiva del 2030.
14: Pues sí.
13: Es cuánto.
14: Bien, el análisis está muy claro. Falta ver, y estamos ya, pues ya los datos que nos habían dado es que ya tendría que estar definiéndose hoy día 11.
13: Hoy,
14: la definición de Morena.
13: Desde la semana antepasada dijeron que la pasada. Y luego la pasada dijeron que esta, ahora sí ya no.
14: Pues yo te la pongo allá para principios de octubre.
13: ¿De qué?
14: Ya, principios del próximo mes.
13: Pues
14: o sea,
13: todo
14: vamos a tener todavía 15 días de especulación.
13: Es que le estira y afloja en la negociación, sí, interna de Morena.
14: Ahora,
13: es más difícil. Fíjate, ¿por qué es más difícil? Porque tienen que dejar contentos al que vaya a ser el candidato de la defensa del movimiento Morena, a quien aspiraba a eso y no vaya a ser, y al otro aspirante que aspiraba a posicionarse en algún lugar nada más por su participación. Uh-huh. Entonces son tres sectores que hay que equilibrar en la medida de su fuerza representativa. y como cada uno dice que tiene más fuerza de lo que la gente le quiere aceptar, entonces eso es difícil de cumplir.
14: Ahora, voy a dejar una pregunta al aire, estamos a punto de irnos, Willy, al corte, pero dejo la pregunta, ¿dónde quedó el senador Adán Augusto López Hernández desde el día 27 de agosto?
13: Está...
14: Que no aparece en ninguna parte.
13: Lo que quiere decir que es un hombre prudente y sensato.
14: No está en el Senado, no está en su despacho particular en la Ciudad de México, no está en Villahermosa, Tabasco, en su casa familiar, no está en su casa de la Ciudad de México, no está en París, donde constantemente...
13: No está en Chihuahua.
14: No está en Chihuahua y parece que tampoco está en Palenque. Entonces, ¿dónde quedó? Gracias, Willy Campbell.
13: Nos vemos.
14: Regreso.
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0: director operativo de la corporación, el comandante Javier Vázquez, informó que los policías viales realizaron 22 apoyos, entre ellos traslados de personas y reubicación de vehículos. Se sumaron asimismo 186 servicios efectuados por el área de auxilio vial y 24 atenciones mediante el servicio de grúas. Además, 8 cruceros presentaron fallas en los semáforos debido a problemas con el suministro eléctrico. De estos, únicamente el ubicado en Boulevard Independencia y Zaragoza permanece fuera de funcionamiento. Seguridad vial mantiene cerrados los cruces de Insurgentes. Bueno, esto era ayer por la tarde. Insurgentes y Libertad, hay que tener cuidado ahí en el paso de nivel. Otomíes y Alcoguas allá en la Aztecas, Flamingo y 12 de octubre, debido a la acumulación de agua. Ante el pronóstico de nuevas lluvias, la corporación pide a los automovilistas conducir con precaución, respetar señalamientos e indicaciones de los agentes, además de mantener consideración hasta peatones y otros conductores. El servicio de auxilio vial se puede solicitar al 656-825-3560.
1: En Paseo de la Victoria y Teófilo Brunda también tuvimos ahí un pequeño cierre. De igual manera estuvimos monitoreando, como ya lo mencionó el director, ahí en Tapioca y Cloutier, Tapioca y Paseo de la Victoria. Afortunadamente no hubo necesidad de hacer un cierre en esa ubicación. Al día de hoy contamos solamente con 3 cierres: el de Insurgentes y Libertad, el de la calle Otomíes y Acolúas y el de la calle Flamingo y 12 de octubre. Estos dos últimos son en colonia, no son avenidas principales, no son avenidas, calles primarias. Solamente la primaria, pues ahí en el desnivel de Insurgentes y Libertad. El día de ayer, por parte de la Coordinación General de Seguridad Vial, se brindaron 22 apoyos por parte de policías viales, 186 del área de auxilio vial y 22 apoyos de las grúas de auxilio vial.
0: El agua invadió viviendas en la colonia Azteca. Ayer platicamos aquí con Sergio Rodríguez de Protección Civil. Nos daba, la primera instancia de la estadística generada por los operativos que trabajaron en la lluvia. Luego, por la tarde, hacia media tarde, ya tenían mayores datos de lo que pasaba en la ciudad. Protección Civil, nos dice Sergio, ayer abrió muros para desalojar invasión de agua en algunas viviendas.
2: Las intensas lluvias registradas durante la noche del miércoles y la madrugada del jueves, personal de Protección Civil tuvo que intervenir para desalojar el agua e incluso realizar aberturas en algunos muros para permitir que continuara su cauce y evitar mayores afectaciones. El director de Protección Civil, Sergio Rodríguez, informó que los domicilios afectados se encuentran en el poniente de Ciudad Juárez y que, pese a la fuerza de los escurrimientos, no se reportaron personas lesionadas. La acumulación pluvial también provocó inundaciones en diversas vialidades y cruces de la ciudad, además de vehículos varados, como consecuencia del incremento repentino de los niveles de agua. En el caso de la colonia Aztecas, las condiciones topográficas de las viviendas agravaron la emergencia debido a que los inmuebles se encuentran a un nivel inferior respecto a la superficie de rodamiento.
3: Los que están en la colonia Aztecas, ahorita llevamos el reporte 3, seguimos trabajando porque constante va pasando el día, la ciudadanía se va levantando reportes, los inspectores de campo se constituyen y empiezan a levantar ahí el reporte. Mire, ahorita me acaban de pasar uno exactamente, trae una captación de agua, una abnegación casi de 1.5 metros, pues son pérdidas totales ahí para los propietarios. La edificación no ayudó mucho porque es una edificación de adobe, entonces ahorita me comentan las personas que ya se está derrumbando, entonces vamos a hacer un análisis, a ver en qué podemos ayudar a las personas, y si ellos lo requieren, bueno, ahí se hace el estudio para ver si quieren irse al albergue de la Felipe Ángeles o tienen con un familiar con quien acudir, y también hacerles en este caso el reporte para que acudan a Desarrollo Social a ver qué se les puede ayudar.
2: Las afectaciones volvieron a evidenciar la vulnerabilidad de viviendas construidas por debajo del nivel de calle ante precipitaciones intensas, particularmente en sectores donde el escurrimiento pluvial encuentra desniveles que concentran grandes volúmenes de agua en pocos minutos.
4: Para Plataforma Informativa, Juan Ramón Rosas.
0: Reporte directo allá de la Mesa de Seguridad y Justicia, donde acude Sergio Rodríguez, y Daniel nos dice desde allá que las lluvias que se registraron la noche del miércoles y la madrugada de ayer jueves dejaron daños en 10 viviendas del poniente de la ciudad. Así lo está reportando en la ampliación de esta nota anterior Sergio Rodríguez. Dice también que siguen monitoreando los diques y mantienen la alerta por la posibilidad de lluvias para sábado y domingo.

0: Alrededor de 10 domicilios afectados, algunos daños muy considerables, unas pérdidas considerables en un domicilio donde la altura de la inundación alcanzó arriba de 1.5 metros, un domicilio construido de adobe, sufrió daños estructurales, así como daños en todo las propiedades. Tienen ahí los dueños, camas, refrigeradores, artículos de electrónicos. Por ahí la Dirección de Desarrollo Social se va a acercar para platicar con ellos y a ver en qué manera les pueden ayudar con material y sobre todo con algún tipo de mobiliario.
1: Voy con Pablo Cuatro ahora, que nos dice Pablo, que reporta Mauro Parada, que se va a reabrir la apertura de exportación por Chihuahua de ganado hacia Estados Unidos hasta el próximo mes de octubre.
2: La reapertura de la frontera para la exportación de ganado en pie desde Chihuahua podría concretarse a inicios de octubre siempre que se cumplan las condiciones técnicas y sanitarias necesarias para reactivar las operaciones desde el sector pecuario. El secretario de Desarrollo Rural, Mauro Parada, informó que el Estado espera la oficialización del anuncio y destacó la coordinación entre la Unión Ganadera, el Comité de Sanidad Pecuaria y Senasica.
3: Estamos en la expectativa de la oficialización, digamos, de ese anuncio. La verdad es que técnicamente sí se mantiene todavía esa posibilidad de poderlo abrir a inicios de octubre. Nosotros, junto con la Unión Ganadera, con el Comité de Sanidad Pecuaria, con el Senasica, estamos generando las condiciones idóneas como para que se pueda hacer esta reapertura.
2: Señaló que la disminución de casos activos en Texas tras la dispersión área de mosca estéril representa un avance favorable para el control del gusano barrenador, mientras Chihuahua mantiene cerca de 50 casos bajo seguimiento.
3: Recordemos que hay que hacer algunas pruebas, intenciones para poder estar haciendo la exportación, pero eso es algo que está tomando muy bien y positivamente el sector ganadero aquí en Chihuahua.
2: Para Plataforma Informativa, reportó Pablo Varela.
1: Cuauhtémoc Estrada, diputado coordinador del Grupo Parlamentario de Morena en el Congreso, considera que la Torre Centinela representa un culto a la personalidad de las autoridades del Estado, tales como Gilberto Loya Chávez y María Eugenia Campos Galván. Cuestiona Cuauhtémoc Estrada que la obra pudiera resolver la inseguridad y exigió que asuman desde el gobierno las responsabilidades en materia de seguridad. De discursos de la gobernadora que vinculó la torre con la restitución de la dignidad juarense y afirmó que los habitantes nunca perdieron esa dignidad porque son una sociedad trabajadora que se levanta desde temprano, aporta impuestos, incluido el impuesto sobre la nómina. Exigió que el gobierno estatal asuma su parte y actúe con hechos concretos, deje de trasladar esa responsabilidad al gobierno federal.
4: ¿Da la situación de seguridad del Estado para esto? Sí, da la situación del Estado para esto. Estamos en una situación en donde tenemos un grado de seguridad para las y los chihuahuenses para presumir esto y en esta forma. De verdad, compañeras y compañeros, ¿creen ustedes que con la inauguración de la torre allá en Juárez el día de ayer está resuelto el tema de la inseguridad? ¿Va a asumir la gobernadora desde el día de ayer que inauguró la torre la cuestión de seguridad que normalmente elude y que normalmente quiere trasladar al gobierno federal? ¿Ya porque inauguró la torre ahora sí la va a asumir? Yo quiero ver, porque en los discursos de ayer así fueron encaminados. No se preocupen, chihuahuenses, ya hay torre centinela y Chihuahua. Nos lo dijeron en 2022 y nos lo repitieron el día de ayer. Y yo quiero ver si ya asumen la parte de la responsabilidad que les toca, porque no lo han hecho. Y cuando hay algún problema, inmediatamente es, no, pues que sea el gobierno federal.
1: Cámaras, voy primero, lo digo, voy con Circuito Frontera, saludo a Angélica Villegas allá. Angélica nos dice en su reporte de hoy que cámaras, fotografías y teléfonos ayudan a buscar personas desaparecidas en Juárez. Adelante, Angélica, buenos días.
5: ¿Qué tal, Pepe? Muy buenos días. Te saludo con mucho gusto a ti y a toda tu audiencia que nos sintoniza este viernes en Plataforma Informativa. Soy Angélica Villegas, corresponsal de Circuito Frontera, donde contamos con información relevante sobre lo que acontece en esta localidad. Y déjame comentarte que cuando una persona desaparece, las primeras horas pueden dejar pistas en distintos lugares, desde una cámara instalada en alguna calle hasta el teléfono que llevaba consigo. Por lo que recuperar esa información puede ayudar a reconstruir sus últimos movimientos. Al respecto, César Omar Muñoz Morales, secretario de Seguridad Pública Municipal, explicó que la corporación recibe información sobre personas ausentes o desaparecidas y participa en las búsquedas junto con la Fiscalía General del Estado, la autoridad encargada de conducir las investigaciones y dar seguimiento a los reportes. Esta colaboración permite que los agentes municipales conozcan las fichas de búsqueda y puedan identificar a una persona durante sus recorridos, mientras la investigación continúa por otras vías para establecer dónde estuvo, con quién tuvo contacto y qué ocurrió antes de desaparecer. De manera que las imágenes disponibles en la ciudad pueden convertirse en una pista cuando existe información suficiente para orientar la búsqueda, especialmente si permiten ubicar a la persona en algún punto y establecer una referencia sobre el momento en que estuvo en determinado lugar. Este procedimiento depende de que la información del reporte llegue a las autoridades y pueda relacionarse con los recursos disponibles, por lo que las fotografías aportadas por los familiares son de vital importancia para identificar a quién se busca durante las primeras acciones de localización. En este sentido, cuando policías municipales encuentran a una persona que cuenta con una ficha de búsqueda, la corporación informa a la autoridad investigadora para que continúe el procedimiento correspondiente y determine las circunstancias de la ausencia. Muñoz Morales explicó que una vez recibido el reporte familiar, la corporación utiliza la imagen de la persona para integrarla a su infraestructura de seguridad, para que lance una alerta si detectan un patrón en las más de 3.000 cámaras que conectan a Juárez Vigilante.
6: Ya tú, cuando se hace un levantamiento de esta denuncia por parte de un familiar de que se encuentra alguien desaparecido, hay un protocolo que si le denominamos algo, que a todas las autoridades nos llega esta información, entonces a nosotros, y nosotros ponemos esta fotografía del rostro en nuestro sistema para poder, si localizar alguna cámara de nosotros en la ciudad. Nosotros colaboramos, hay protocolos en la fiscalía donde se lleva la información de todas las personas que se encuentran ausentes o desaparecidas en este tema. En la gran mayoría son jóvenes que se van por su propio pie y que, bueno, se da una investigación por parte de la autoridad investigadora, pero nosotros colaboramos. ¿Por qué? Tenemos todas las fichas de las personas ausentes, pues son localizadas por parte de nosotros, lo ponemos a disposición de la autoridad investigadora.
5: Aunque la búsqueda puede extenderse mucho más allá de las cámaras, pues algunas investigaciones requieren reconstruir actividades, comunicaciones y relaciones personales para establecer una ruta previa a la desaparición, especialmente cuando las primeras acciones no permiten localizar rápidamente a la persona. En este sentido, Carlos Manuel Salas, fiscal de Distrito Zona Norte, indicó que algunas investigaciones pueden representar cientos de horas de trabajo y reconoció que colectivos y asociaciones también aportan información durante las búsquedas de personas desaparecidas. Declaró que alrededor del 80% de los reportes atendidos por la unidad de personas ausentes corresponde a personas localizadas con vida, aunque en otros casos se requieren investigaciones más prolongadas para reconstruir los últimos movimientos de la persona y orientar nuevas líneas de búsqueda. Escuchemos su declaración.
7: Hemos tenido varias localizaciones y también hay que destacar que en esa unidad de ausentes hay muchos reportes, pero de todos ellos el 80% se encuentran vivos, porque se fueron de sus casas, no avisaron, tenían problemas familiares, muchas cosas, ¿no? Pero en cuanto a la búsqueda de gente que ya tiene mucho tiempo desaparecida o que hay investigaciones donde hay restos humanos, hemos tenido éxito en eso. Todo aporta, lo que ustedes publican, lo que se pone en las carteleras. Todo lo que se haga para buscar un desaparecido aporta muchísimo. También hace mucha investigación los colectivos, las asociaciones que existen. A veces en una investigación de una persona desaparecida, cuando hay indicios, son cientos de horas de trabajo. ¿Dónde fue la última llamada? ¿Dónde se encontró la última vez el teléfono que se usó? ¿Quiénes son las gentes con las que se juntaban? ¿Cuál era el entorno? Son múltiples las investigaciones que se hacen.
5: sobre este tema y más de interés ciudadano, les estaremos informando en las siguientes ediciones. Queremos invitarlos también a consultar nuestro contenido en el sitio web www.circuitofrontera.com. Informó para ustedes Angélica Villegas en este reporte para Plataforma Informativa.
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1: Incorpora Congreso del Estado delito de acecho al Código Penal de Chihuahua.
0: El Congreso del Estado aprobó por unanimidad incorporar el delito de acecho al Código Penal de Chihuahua con el objetivo de fortalecer las herramientas legales para prevenir y sancionar conductas de vigilancia, persecución o contacto reiterado que afecten a la seguridad y tranquilidad de las víctimas. La presidenta de la Comisión de Feminicidios, Jael Argüelles, explicó que la nueva figura contempla el acecho físico y mediante tecnologías de la información cuando exista una conducta reiterada, sistemática o continua con intención de controlar, intimidar o coaccionar a la víctima.
2: Resulta necesario tipificar el acecho como delito autónomo en Chihuahua, debido a que conductas como el hostigamiento sistemático, la vigilancia, la persecución física o digital y el merodeo no encuentran actualmente un encuadramiento preciso en los tipos penales vigentes.
0: La pena será de 1 a 3 años de prisión y de 60 a 300 días de multa, con un aumento de 1/3 cuando la víctima sea menor de edad, exista una relación familiar o afectiva, laboral o de poder, o se incumpla una orden de protección.
2: Estas conductas afectan la privacidad, la tranquilidad, la seguridad y el libre desarrollo de la personalidad, por lo que requieren una respuesta penal específica que permita a las autoridades actuar de manera clara y oportuna.
0: Para Plataforma Informativa, reportó Pablo Varela.
1: La Junta Municipal de Huicenamiento pone en operación la presa Filtro 2 y reduce riesgos de inundaciones. Esto durante las intensas lluvias registradas la noche del miércoles. La infraestructura de la presa Filtros 2 permitió contener y regular los escurrimientos y reducir el riesgo de inundaciones. Esta obra benefició directamente alrededor de 35 mil familias juarenses y trabajó durante aproximadamente 12 horas almacenando y liberando de manera gradual el agua acumulada. El director de la obra de la JMAS, César Triana, nos dice que la infraestructura cuenta con 2 tuberías diseñadas para recibir el impacto inicial del agua y otra que permite regular posteriormente su salida. Señaló que la construcción se realizó por instrucciones de la gobernadora, quien impulsó esta obra de infraestructura hidráulica, así como las presas Pico del Águila, Puerto La Paz y Filtros 2 para fortalecer la prevención de inundaciones en Juárez. Ubicada sobre el periférico Camino Real, en el cauce del Arroyo Colorado y el Arroyo de las Víboras, la presa Filtro 2 tiene una altura de 22 metros y una capacidad de almacenamiento de 385 millones de litros de agua, por lo que es considerada la de mayor capacidad y una de las que brinda mayor protección a la población. Triana agregó que la JMAS trabajó durante 2 años y medio desarrollando este proyecto antes de iniciar su ejecución, por lo que esta primera operación permitió comprobar su función para regular los escurrimientos durante las lluvias y proteger a las familias juarenses de la zona.
3: Trabajar donde contiene todo el golpe del agua y empieza a dejarlo salir poco a poco para que toda esa agua no se vaya sobre la gente, sobre las casas. Eso fue lo que pasó anoche. Todo el golpe del agua lo retuvo la presa. Ha estado prácticamente trabajando 12 horas la obra de control. Al día de hoy la gente ni se enteró. Está viendo el agua a nivel de calle, a nivel de escurrimiento. Sin embargo, hubo una gran regulación de la presa. Realmente estamos muy contentos con este proyecto. Por parte de la Junta de Juárez estuvimos trabajando 2 años y medio con este proyecto y luego ya con la construcción. Entonces, bueno, el día de hoy trabajó por primera vez esta obra de control de avenidas.
1: Llega a la experiencia odontológica internacional al Instituto de Ciencias Biomédicas de la Universidad Autónoma de Ciudad Juárez.
4: La experiencia internacional en el campo de la odontología llegó al Instituto de Ciencias Biomédicas de la Universidad Autónoma de Ciudad Juárez con la visita de la doctora María Elida Quintana, doctorante en salud pública de la Universidad Colombia del Paraguay. La visita se realizó como parte del programa de intercambio académico latinoamericano, iniciativa que permite fortalecer la colaboración entre instituciones de educación superior de distintos países y generar espacios para el intercambio de conocimientos. Durante su estancia en el ICB, la especialista abordó temas relacionados con la odontología y entodoncia, acercando a los estudiantes una perspectiva internacional sobre estas áreas de formación. La presencia de la doctora Quintana también representó una oportunidad para que los estudiantes conozcan otras experiencias académicas y profesionales, al tener contacto directo con especialistas que desarrollan su trabajo en diferentes contextos de Latinoamérica.
6: Estoy aquí en la UACJ por una movilidad docente del programa PILA, que es el programa de movilidad latinoamericano que hace movilidad o intercambio docente, estudiantes y también de gestores administrativos, el cual recomiendo mucho realizarlo. Y si lo pueden hacer aquí en la UACJ, mejor, por el rigor académico de la universidad y por la calidad y calidez de la gente. Me voy muy contenta, estuve aquí desde hace 15 días realizando observación de las clínicas de pregrado, de posgrado, de la parte de investigación. Estuve realizando seminarios en la parte de maestría en ciencias odontológicas y también en el doctorado en salud humana y animal.
5: Para Plataforma Informativa, Abigail Cancino.
1: Fortalece la Universidad Tecnológica de Ciudad Juárez formación de paramédicos con un nuevo laboratorio. La diputada Yos Vega encabeza dicha inauguración.
7: La Universidad Tecnológica de Ciudad Juárez fortaleció su infraestructura académica especializada con la apertura de un nuevo laboratorio de atención prehospitalaria para las carreras de paramédico y protección civil, espacio que fue inaugurado por la presidenta del Congreso del Estado, Yos Vega Vargas, quien realizó el corte de listón acompañada por autoridades universitarias. El rector de la UTCJ, Óscar Fidencio Ibáñez Hernández, informó que la nueva instalación representa un avance sustancial en la preparación práctica de los estudiantes al incorporar simuladores, equipo especializado y escenarios controlados que permiten reproducir las condiciones que enfrentan los cuerpos de emergencia durante la atención de pacientes.
9: Ahora que la gobernadora nos apoyó con la construcción de la ampliación del edificio de las carreras de fisioterapia y de protección civil. Con el DIF hicimos la unidad básica de rehabilitación, toda la planta baja, y ahora estamos habilitando laboratorios en la parte alta donde están las aulas y los laboratorios. Este laboratorio está muy completo, tiene todos los maniquís, tiene simuladores de electrocardiograma, tiene mascarillas, bombas para extracción, para simular, tiene para atención de paramédicos desde atenciones de parto, de quemaduras, de diferentes tipos de quemaduras, por ejemplo, por electrocutados o quemaduras por incendios. Tiene el tema de problemas cardíacos, problemas de respiración. Todas las emergencias que normalmente cuando alguien llama al 911 y que los primeros que responden son los paramédicos, los que llegan en una ambulancia, los que tienen que responder a situaciones de emergencia, nuestros muchachos están preparándose con maniquís y aparatos y simuladores que les permiten efectivamente pues, estar preparados para circunstancias como esas. Esto se suma al laboratorio de logística internacional que inauguramos la semana pasada y bueno, pues esto está fortaleciendo mucho la preparación práctica de nuestros alumnos.
7: El crecimiento de infraestructura ocurre paralelamente a una expansión de matrícula estudiantil. La Universidad Tecnológica de Ciudad Juárez alcanzó nuevamente un registro histórico de alumnos durante el presente ciclo escolar, después de que el año anterior también hubiera establecido una cifra récord.
9: Ya el año pasado habíamos tenido una matrícula récord, este año también tenemos una matrícula récord, y bueno, pues esto habla de la aceptación que está teniendo la Universidad Tecnológica en todas sus carreras.
7: Durante la visita de la presidenta del Congreso, Yos Vega, las autoridades universitarias presentaron las cifras actuales de matrícula y explicaron los retos operativos derivados del crecimiento constante de la institución.
9: Ella pudo conocer la universidad, pudo conocer las cifras efectivamente de la matrícula que tenemos, vio las instalaciones, las aulas móviles que hemos tenido que acondicionar, el nuevo edificio que se está construyendo. Ella está muy consciente del apoyo que la gobernadora Maru Campos ha estado dando a la universidad y pues para nosotros evidentemente es muy importante que la presidenta del Congreso conozca las necesidades de la universidad, conozca la universidad, a los estudiantes, a los maestros y cómo estamos haciendo este equipamiento y cómo estamos respondiendo a esta gran necesidad que se muestra aquí en Ciudad Juárez. Porque finalmente, pues todos sabemos que en el Congreso finalmente se aprueban los presupuestos y bueno, pues sí nos interesa que conozcan lo que se hace y las necesidades que tenemos en la universidad.
7: Para Plataforma Informativa, Juan Ramón Rosas.
1: Santiago de la Peña alerta por paquete económico federal para el 2027.
10: El paquete económico federal 2027 genera preocupación por las proyecciones y medidas contempladas para el próximo año. El documento se encuentra bajo revisión de las comisiones del Congreso de la Unión y de especialistas en materia económica. El secretario general de Gobierno, Santiago de la Peña, consideró que el paquete presenta señales de alerta por estar alejado de la realidad económica del país. Cuestionó la falta de medidas para ampliar la base de contribuyentes y advirtió que imponer mayores obligaciones a los mismos sectores podría afectar el consumo y la demanda.
11: ¿Hay algunos temas que sin ser experto y sin conocerlo, repito, detalle, creo que merecen toda nuestra atención. Creo que se prenden algunos focos amarillos de preocupación. Pareciera que este paquete económico está desasociado de la realidad que vive nuestro país.
10: De la Peña sostuvo que durante los últimos 8 años correspondientes al gobierno de Andrés Manuel López Obrador y al actual mandato de Sheinbaum, la economía ha tenido uno de sus desempeños más débiles en décadas.
11: Recordemos que en estos últimos 8 años, tanto en el sexenio de López Obrador como en lo que va del sexenio de la presidenta Sheinbaum, la economía ha tenido su peor desempeño en décadas, y un paquete económico como el que aparentemente se estará presentando a estudio del Congreso Federal, pues produciría efectos todavía más negativos, más devastadores.
10: Para Plataforma Informativa, reportó Pablo.

0: Varela.
1: La Comisión Estatal de Derechos Humanos impulsa distintivo para reconocer a empresas comprometidas con los derechos humanos.
2: Y bien, ahora, ¿cómo pueden participar las empresas? ¿Cuál es el proceso para que participen las empresas? Primero, dentro del sitio web distintivo empresadh.mx, ahí van a encontrar un mecanismo para iniciar este proceso. Iniciando este proceso, dando los datos de la empresa, representante legal, datos de contacto, generalidades de la empresa.
1: Estatal de los Derechos Humanos presentó la edición 2026 del distintivo Empresa Comprometida con los Derechos Humanos a fin de fortalecer la promoción de una cultura de respeto, inclusión y paz dentro del sector privado. Este programa busca ampliar la incidencia de la Comisión más allá de las autoridades públicas y colocar la dignidad de las personas como un elemento central de la actividad empresarial. Escuchamos ahí en el audio a Gerardo Macías Rodríguez, titular de la Unidad de Atención al Distintivo, señalando que este programa creado en 2019 está alineado con los principios rectores de las Naciones Unidas sobre empresas y derechos humanos, criterios ambientales, sociales y de gobernanza, así como con diversos estándares del T-MEC en materia laboral, medioambiental y anticorrupción. Dijo que la convocatoria pretende alcanzar a empresas de distintos municipios del estado y apoyarlas en el cumplimiento de estándares de debida diligencia y respeto a los derechos humanos. Llama a la Secretaría de Seguridad Pública del Estado a cuidar la salud mental de su personal en esta frontera.
3: En el marco del Día Mundial para la Prevención del Suicidio, la Secretaría de Seguridad Pública del Estado realizó en Ciudad Juárez la charla Hablemos a Tiempo, dirigida a personal de distintas áreas de la corporación para reforzar la importancia de la salud mental y la atención oportuna. La sesión se llevó a cabo en el Instituto Estatal de Seguridad Pública, donde especialistas del sistema de intervención temprana destacaron la importancia de la escucha activa y la detección de posibles conductas de riesgo. Señalaron que entre la mitad y hasta 86% de los casos pueden corresponder inicialmente a personas consideradas de bajo riesgo, por lo que identificar señales no siempre es sencillo. Marcela Madrid, psicóloga del Sistema de Intervención Temprana, resaltó que para ofrecer un buen servicio a la ciudadanía también es necesario que el personal de la corporación se sienta escuchado y respaldado. La capacitación continuará este 11 de septiembre en Chihuahua Capital. La SSPE mantiene además atención psicológica permanente mediante la línea azul, disponible las 24 horas para trabajadores y sus familias.
4: Prestamos atención psicológica a cualquier empleado de la Secretaría. Aparte también tenemos acompañamiento en situaciones importantes como alguna situación médica, acompañamiento a familiares de compañeros fallecidos y también pues contamos con la línea azul, que es una línea telefónica que está disponible las 24 horas para cualquier empleado que quiera hacer uso de esta línea y expresar su situación emocional, brindándole alguna orientación o canalizándolo a que tome atención psicológica en nuestra área. También pues está disponible para aquella persona que no se anima a lo mejor a acudir presencialmente o a comunicarlo con alguien más. Es una línea que si gustan puede ser anónima, pero si quieren tener alguna otra atención, pues es importante compartir su nombre, su situación, para poder brindarles el apoyo que necesiten.
3: Para Plataforma Informativa, Abigail Cancino.
1: Ya son las 9 de la mañana, nos vamos, terminamos nuestro trabajo de hoy aquí en la Plataforma Informativa al aire, en Máxima 99.1 FM. Gracias a usted por el favor de su atención, gracias al equipo de trabajo. Todos nos convocamos para el lunes a las 7 de la mañana, aquí mismo en esta frecuencia del 99.1 FM, de Máxima 99.1, para la Plataforma Informativa. Gracias por el favor de su atención. Nos escuchamos el lunes.
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Son las 9 de la mañana con 17 minutos. Juárez y El Paso, ¿cómo están? Bienvenidos de nueva cuenta a lo musicalmente hablamos. Hablando, perdón, porque ya tuvimos plataforma informativa con Pepe Acosta de 7 a 9 de la mañana. Y musicalmente hablamos, llegamos aquí desde las 5 de la madrugada a ponerte en buen rollo y espero haberlo logrado también este día, porque siempre me dicen que sí, y espero el sí, siga siempre por los siglos de los siglos, amén. Sí, porque ese es mi trabajo, venir a despertarte y ponerte de buen rollito a las 5 de la mañana, ¿eh? Oye, pues vámonos con la info. Con la info dentro de la cultura pop, hablando sobre los artistas el día de hoy. ¿Qué crees que te tengo? Bueno, pues habrá una nueva collab. Una nueva colaboración de Shakira y Maluma han anunciado Agua, su nueva canción tras 8 años de su última colaboración. La pareja colombiana prepara su cuarto tema en conjunto. ¡Qué buena onda! Seguro esto será un hit mundial, banda. ¿O ustedes qué creen, eh? Bueno, Shakira y Maluma volverán a compartir una canción y ya han puesto nombre y fecha a su próximo lanzamiento. Se llamará Agua y llegará el 17 de septiembre. Échale 12, 13, 14, 15, 6, 17. Estamos a 6 días del estreno de Agua. Los dos artistas son colombianos y han anunciado este proyecto. Lo anunciaron este pasado miércoles 9 a través de una publicación conjunta. Una fotografía de ambos. Pues es lo que pusieron ahí en redes sociales para poner fin a las especulaciones y confirmar que volverán a trabajar juntos, porque ya saben que siempre sale de que hay enemistad con un artista, con otro y con este y con Juanito y con el vecino y que no sé qué. Aquí no hay nada de esas cosas. Van a volver a colaborar. El mensaje que acompaña la fotografía es breve y deja pocas dudas sobre lo que está por llegar. Agua 170926. Nos fuimos mundial, es lo que publicaron ambos artistas. Uy, ¿cuál fue la primera colaboración que tuvieron Shakira y Maluma? A ver, ¿te acordarás de Chantaje? Allá por el año de 2016, ¿no? Aquella canción que se convirtió rápidamente en uno de los grandes éxitos de la música latina y marcó el comienzo de esa relación artística que tendría continuidad durante los años siguientes. Y fue, bueno, seguimos con el tema de Chantaje, ¿no? Antes de decirte, creo que fue al año siguiente, 2017, pero bueno, esta canción tuvo una trayectoria especialmente destacada en las listas de Billboard. Fíjate, fue número uno en los Hot Latin Songs durante 11 semanas. Durante 11 semanas no consecutivas y también consiguió entrar en el Billboard Hot 100, donde llegó al puesto número 51. Pero bueno, ahí estuvo, ¿no? Ahí estuvo marcado. Y luego, ¿qué fue? 2016, 2017, ¿no? Fueron 2 años. Para el 2018 llegó la... No, espérame, me falta, sí. 2017 llegó la segunda colaboración. Esta no me gustó mucho, no sé tú qué digas, pero volvieron a coincidir con Trap y que fue incluido en el álbum El Dorado de Shakira. La canción alcanzó el número 17 de los Hot Latin Songs. Para el próximo año, 2018, llegó que fue con la canción de Clandestino, ¿te acuerdas? Un tema con influencias de reggae que consiguió situarse en el número 9 de los Hot Latin Songs. Su recorrido en las listas fue todavía más amplio. La canción alcanzó el primer puesto de los Latin Airplay, Latin Pop Airplay y Latin Rhythm Airplay. Y desde entonces, pues estos dos habían seguido caminos separados en los estudios, pero ha llegado Agua 8 años después para ponerle fin a esa sequía con una lluvia bastante, bastante buena que promete ser un hit mundial. Sí, una lluvia bastante buena porque hablamos de agua, ¿no? Entonces, bueno, pues esperarla a ver qué tal viene. Pero si hablamos de la primera colaboración que llegó, pues entonces yo creo que deberíamos de ponerla a girar, ¿no? Ponemos Chantaje para recordar 8 años atrás. Carambas, cómo pasa el tiempo. Pues bueno, lo escuchamos aquí en Máxima 99.1, tu estilo de vida.

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3: Entrega apoyos económicos a cuidadores de hijos de mujeres privadas de la libertad. Un total de 155 personas cuidadoras de hijas e hijos de mujeres privadas de la libertad recibieron

0: este tipo de apoyos favorece el desarrollo de las infancias y fortalece a las familias. Durante la ceremonia también se reconoció a Flor Navarro Pastrana, quien hace 4 años participó en el diseño, gestión e implementación del programa, considerado un respaldo para las familias beneficiarias.
1: Sí, se les da seguimiento de todo tipo, desde salud, desde orientación, cuidados paliativos, becas educativas, se les dan apoyo alimentario. Son distintos apoyos que el gobierno del estado hace para poder darle un apoyo a estos niños, sobre todo, que están en esta condición, y agradecerles desde luego a las familias extendidas que están haciéndose cargo de ellos y que además lo están haciendo muy bien. Hemos entregado ya varios miles en lo que va de esta administración que encabeza la gobernadora. Ella es una persona que entiende mucho del humanismo. Parte de esas acciones son las que el día de ayer tuvimos. Se entregan cada año hasta donde yo entiendo, o 2 veces por año, dependiendo la situación. Pero insisto, este es un apoyo económico, pero se les da seguimiento en otras áreas de gobierno donde también se les apoya. Y se les da seguimiento precisamente para que estos niños tengan lo necesario para poderse desarrollar correctamente.
0: Para Plataforma Informativa, Alan Arciniega.
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Son las 9 de la mañana ya con 41 minutos. Y pasamos a la segunda info. Después de haber escuchado Dame tu amor de María León y Jair, Te besé de Ragazzi y Pedacito de mi corazón de Siddhartha. ¿Siddhartha? Por supuesto que está dentro del top 10 de Máxima 99.1. En la tercera posición, te recuerdo que tú puedes votar. ¿Cómo? Bueno, ingresa a nuestro Facebook, ponle seguir y vota por tu canción o canciones favoritas. Máxima 99.1 FM, así nos puedes encontrar. ¿Va que va? Bien. La siguiente información es de otro de los temas que han entrado como novedades esta semana. ¿De quién estoy hablando? Bueno, ¿a ti te gusta Camilo Echeverry, el esposo de Evaluna Montaner? El, ¿cómo se les dice? El yerno de Ricardo Montaner, por supuesto, ¿no? Uh-huh. Y también el, ¿cómo se le llama a los hermanos de Evaluna? Camilo, los cuñados, cuñado de Mau y Ricky. Bueno, Camilo ha lanzado su álbum más familiar, Para Cuando Sean Mayores, así se titula, con participación especial de su mujer Evaluna y sus hijas. Que por cierto, la única colaboración que hay en este disco es pues con su mujer y con sus hijas. No hay más, ¿eh? Este es un álbum muy íntimo, un trabajo muy familiar. Camilo dijo que con este disco es el momento donde reconecta con su niño interior y que bueno, que nos invita a hacerlo también a nosotros con su nuevo álbum, el quinto de estudio para él, Cuando Sean Mayores. Bueno, chécate nomás cómo está la cosa, ¿eh? Estas nuevas canciones han nacido de su experiencia como padre y la necesidad de proteger el universo y el mundo interior de sus pequeñas hijas Índigo y Amaranto. Uh-huh. Camilo se ha convertido en cuentacuentos, pero este CD, ese nuevo material, no se trata de un disco infantil ni de contar cuentos, ¿no? Es más bien, según sus palabras, una guía futura para sus hijas y una invitación a los adultos, como a nosotros, para que recordemos a ese niño que un día fuimos y que todavía sigue dentro de cada uno de nosotros. Camilo ha retrocedido al Camilo de 8 años y todos los recuerdos de una época feliz que tiene, por ejemplo, la canción Árbol, así como su árbol favorito y calles que aún recuerda de su niñez. Dijo, empecé a escribir un álbum para ellas, para mis hijas, y mientras lo hacía descubrí que quien más lo necesitaba, pues soy yo. Tratando de enseñarles cosas que ellas ya traen por dentro sin esfuerzo, cosas que yo también tenía claras y las olvidé. Así que hice este álbum para mí y para cuando ellas lo necesiten, para cuando sean mayores. Cada uno de los temas se presenta como un escenario con historias propias, perdón, y dilemas por resolver. Y sí, participa toda la familia, Índigo y Amaranto tienen participaciones especiales en la producción, con sus vocecitas entretejidas en la narrativa de temas como Chiquita, tema que inicia con la voz de Amaranto, y La Campana, en la que al final incluye una confesión de Índigo. Estoy preocupada porque estoy curiosa de ver qué te pasa a ti cuando estás así como triste. Ahí te va. El álbum tiene una duración de 35 minutos. Contiene 13 canciones y tiene temas como El Árbol, que es el sencillo que estamos tocando aquí, como Los Cuentos, como El Titiritero, La Nieve, Chiquita, La Melodía, ahí al lado de su esposa Evaluna Montaner, La Campana, El Traje, El Cisne, El Ruiseñor, El Ángel, por Eva y Luna. Esas son las canciones que conforman este nuevo material, Para Cuando Sean Mayores. Y bueno, pues hablando de esta nueva producción discográfica, pues vamos entonces a escuchar El Árbol, ¿no? Que ya lo has escuchado aquí en esta semana, que ha entrado como novedad, pero yo te lo dejo porque estamos hablando de él. Lo escuchamos en Máxima 99.1, tu estilo de vida.

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16: Alianza PRI-PAN es por temor a Morena en Chihuahua, así lo declara Cruz Pérez Cuellar. Cruz Pérez Cuellar aseguró que la alianza del PAN con otros partidos políticos es por el temor que tienen luego de los resultados electorales de 2024 que demuestran que Morena mantiene una ventaja importante en Chihuahua al señalar que, al sumar los votos obtenidos en las distintas boletas, el partido Guinda superó ampliamente a sus adversarios. El aspirante a la coordinación estatal por la defensa de la Cuarta Transformación sostuvo que el escenario rumbo a 2027 es favorable para Morena.
17: Ustedes revisen los números de 2024. En todas las boletas, si tú sumas los votos de cualquiera de las 6 boletas a nivel estado, les ganamos por muchísimo el estado, por mucho.
16: Pérez Cuellar también se refirió a que la posible alianza entre el PAN, PRI y otros partidos, al considerar que la cercanía entre estos actores políticos termina por confirmar, dijo, el concepto del PRIAN, que durante años señaló el expresidente Andrés Manuel López Obrador.
17: Realmente, al contrario, yo creo que qué bueno que se van a aliar. A mí me da mucho gusto porque esa alianza, además de que, bueno, históricamente le da la razón al expresidente López Obrador, él siempre habló del PRIAN, y pues ahí está el PRIAN.

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1: 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Valentina Luján, autora del libro Ser Felices para Valientes, en El Placer de Vivir.

Máxima 99.1, tu estilo de vida, son las 9:57 minutos de la mañana. Ya no alcanzo a darles otra nota porque pues ya nos vamos. Y ya hay que poner a sonar esta canción que quiero que la escuchen, que probablemente ya la escucharon aquí en la programación del 99.1 FM, pero esta no la podemos dejar fuera de la hora. Te recuerdo que mañana tenemos el top 10 a las 2 de la tarde. Vamos a actualizar los votos. Bueno, todavía tiene chance. Ingresa a nuestro Facebook, síguenos como Máxima 99.1 FM y allí vas a poder votar por tu canción o canciones favoritas. Va. Una de las novedades de esta semana ha sido esto de los claxons, que también mañana, por supuesto, le vamos a dar la bienvenida, que se llama Mismo Equipo. Mi nombre es Edson Ramos, alias El Mapache, y ya nos escuchamos mañana, no en la madrugada, sino a las 12 del mediodía, de 12 del mediodía a 5 de la tarde. Ya por acá te voy a dejar con mi compañero Chuy Holguín y te deseo que en este fin de semana no solo tengas un buen día, ten un máximo día, un máximo fin de semana a través de Máxima 99.1, tu estilo de vida.

Máxima 99.1, 10 con 14 minutos máximos. Bienvenidos a estos 120 minutos que nos restan de esta mañana de viernes máximos. Viernes al fin. Viernes 11 de septiembre, 10 con 15 minutos. Mi nombre es Chuy Olguín y acompáñame de aquí hasta las 12 del mediodía para seguir disfrutando de la buena música que siempre, siempre traemos para ustedes. Arrancamos con algo de Olivia Wilde Conti con Tus Errores. También escuchamos algo de Alejandro Fernández. Oigan, aquí se juntaron los Alejandros. Arrancamos con Alejandro Fernández con No Sé Olvidar. También escuchamos a Alejandro Sanz con Capitán Tapón. Y lo que se nos viene, máximos. Oigan, vámonos con los anuncios parroquiales del día. 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Máximos, nuestro número de WhatsApp siempre disponible para todos ustedes: 656-199-5991. Oigan, les recuerdo que el siguiente bloque musical es el que me ayudan a programar ustedes, así que a la voz de ya, a nuestro número de WhatsApp 656-199-5991, empiezo a recibir la canción que quieras escuchar en el siguiente bloque musical. Oigan, y también pues vamos a seguir disfrutando de la buena música, máximos. 10 con 17 minutos, vámonos con esto que viene a continuación. Es algo del Divo de Juárez, Juan Gabriel. He venido a pedirte perdón. Súbele, cántalo, disfrútalo aquí en Máxima 99.1 FM, tu estilo de vida.

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5: Avanzan licitaciones para nuevas obras e inversiones en Ciudad Juárez. Las obras que el gobierno del estado contempla para Ciudad Juárez comienzan a tomar forma luego de que las licitaciones para varios de los proyectos presentan avances importantes y que algunas podrían arrancar en las próximas semanas. Carlos Ortiz Villegas, representante de la gobernadora en la zona norte, señaló que existe una inversión importante para atender temas que durante años han sido una necesidad para la frontera. Entre los proyectos mencionó las obras de movilidad, la construcción del centro de convenciones y distintos puentes cuyos procesos de licitación se encuentran prácticamente en marcha. Ortiz Villegas estimó que buena parte de estos trabajos podrían comenzar en un periodo no mayor a 30 días, mientras que algunas obras incluso podrían iniciar antes. El funcionario destacó que estos proyectos representan una apuesta por mejorar las condiciones de la ciudad. Ortiz Villegas estuvo acompañado por Fernando Alba, subsecretario de Industria, con quien también abordó el panorama del sector productivo y el llamado Polo de Desarrollo, proyecto que busca fortalecer la actividad industrial de Ciudad Juárez. Señaló que la intención de la gobernadora Maru Campos es mantener el respaldo a una industria que representa una parte importante.

0: del estado, de Maru Campos. Desde luego apoyar el tema de la industria, que es tan importante para nuestra ciudad.
1: Para Plataforma Informativa, Alan Arciniega.
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Máxima 99.1, 10 con 48 minutos máximos. Gracias por estar proponiendo las canciones que hasta el momento hemos estado escuchando. Arrancamos con algo de Ricardo Arjona con la canción La Mujer Que No Soñé. También escuchamos algo de Gloria Trevi con No Estás Sola, a Mercurio con Si Te Quiero Te Olvido, y justo esto que acabamos de terminar de escuchar de Mau y Ricky. Ay, ay, ay, ay, ay. Oigan, Máximos, déjenme platicarles porque definitivamente no podemos dejar pasar la fecha del 11 de septiembre sin estarles platicando de los diferentes homenajes que han estado transcurriendo a lo largo de la semana y en particular el día de hoy. Pero esto que te voy a platicar sucedió la noche del miércoles, donde en los cielos de la ciudad de Nueva York, ahí donde estuvieran hace 25 años las Torres Gemelas, la noche del miércoles hicieron un homenaje, un muy bonito homenaje que si ustedes tienen la oportunidad de verlo en YouTube o en diferentes redes sociales, la verdad es que se ve muy impresionante. En la noche del miércoles, la ciudad de Nueva York volvió a ver, por lo menos en silueta, a las Torres Gemelas. Esto en el homenaje bautizado como 2977 luces sobre la... ¿cómo se llama? ¿Cómo se dice? ¿Harbor? Sobre el puerto de Nueva York. Así fue bautizado, 2977 luces sobre el puerto de Nueva York por el 25 aniversario. Bueno, estos drones que simularon o que... vaya, hicieron la silueta de las dos Torres Gemelas justo donde está la estela de luz, justo donde debieron de estar las Torres Gemelas hace más de 25 años. Las dos Torres Gemelas se volvieron a ver en la noche, en el espacio, en la noche de la ciudad de Nueva York, con 2977 drones alineados en una danza muy bonita, donde simularon las siluetas de las dos Torres Gemelas. Y te preguntarás, ¿por qué 2977 drones específicamente? Bueno, no fue para completar las grandes figuras de las torres, sino que era para conmemorar a las 2977 personas que fallecieron durante los ataques del 9-11. 2977 personas son las que oficialmente fallecieron ese día en este ataque que sufrió Estados Unidos allá. Y de hecho, aquí hago un paréntesis, una fe de rata. Ayer dije que fue el lunes, fue el martes 11 de septiembre de aquel 2001, cuando sucedían estos ataques por ahí de las 8:41 minutos hora de la ciudad de Nueva York. Eso fue uno de los tantos homenajes que han transcurrido durante toda la semana y en particular el día de hoy, que es la fecha exacta de todos los homenajes que han hecho y rendido por todas las personas, por todas las víctimas de ese tan fatídico martes 11 de septiembre. Máximos 10:52 minutos. Vámonos con más música. Esto que viene a continuación también me lo estaban solicitando vía WhatsApp. Es algo de los Enanitos Verdes. Te vi en un tren. Súbele, cántalo. Disfrútalo aquí en Máxima 99.1 FM. 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

11:11 de la mañana, Máximo, pida su deseo. ¡Ah! 11:12. Máximos, bienvenidos a esta segunda hora. Bienvenidos a la hora de las 11 de la mañana. Arrancamos escuchando algo de Karol G con Alguien que te amaba, también a Thalía por amor. Y justo lo que acabamos de escuchar, a Cristian Castro con Tú a mí no me hundes. Oigan, Máximos, déjenme seguirles platicando sobre la fecha de hoy, 11 de septiembre, pero de aquel 2001, esta tragedia que marcó a todo el continente, prácticamente a todo el planeta. Quienes tuvieron la oportunidad o tuvimos la oportunidad de verlo, lo que estaba sucediendo aquel día, aquel martes 11 de septiembre en vivo en la televisión, bueno, pues nos quedará marcado en nuestra memoria. Oigan, Máximos, pero hablando de memoria, estas cinco películas que te voy a platicar retrataron esta historia, la historia del 11 de septiembre, pero desde diferentes perspectivas. Arrancamos con United 93, esta cinta que se estrenó, esta película se estrenó en el año 2026, que reconstruye lo ocurrido a bordo del vuelo de United 93, uno de los cuatro aviones secuestrados aquel 11 de septiembre. Sus pasajeros intentaron recuperar el control antes de que la aeronave se estrellara en un campo en Pensilvania. Vámonos con World Trade Center, seguramente de las más famosas de esta lista, estrenada en 2006, dirigida por Oliver Stone. Sigue la historia real de dos policías que quedaron atrapados entre los escombros de las Torres Gemelas tras acudir al lugar para ayudar durante la emergencia de aquel martes 11 de septiembre. Esta cinta tan fuerte, tan cerca, esta película estrenada en 2011, un niño de 9 años intenta darle sentido a la muerte de su padre, fallecido en los ataques del World Trade Center. Su búsqueda comienza después de encontrar una misteriosa llave entre las pertenencias de su padre. Tan fuerte, tan cerca. Película estrenada en 2011. Vámonos con la número 4. En algún lugar de la memoria. Película estrenada en 2007. La historia muestra las secuelas emocionales del atentado a través de un hombre que perdió a su esposa e hijas el 11 de septiembre. El reencuentro con un antiguo amigo se convierte en parte de su proceso de duelo en esta pérdida que tuvo. En algún lugar de la memoria, película estrenada en 2007. Y cerramos con la quinta y última película, ¿Cuánto vale la vida? Película estrenada en 2020, basada en hechos reales, aborda la creación del fondo de compensación para las víctimas del 11 de septiembre y el complejo desafío de determinar cuánto dinero recibirá cada una de las familias afectadas en aquel 11 de septiembre. Aquí están estas cinco películas, Máximos, que retratan desde diferentes puntos de vista la historia, lo sucedido aquel 11, martes 11 de septiembre. 11:15, Máximos, vámonos con más música. Les recuerdo que el siguiente bloque musical es el que me ayudan a programar ustedes, Máximos, así que a la voz de ya, 656-199-5991, empiezo a recibir la canción que quieras escuchar en el bloque que sigue. Máximos, vámonos con la última canción de este bloque. Es algo de José José. Lo pasado, pasado. Súbele, cántalo, disfrútalo aquí en Máxima 99.1 FM. 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
3: Logra Fiscalía 316 detenciones y 118 sentencias por robo en 2026 en el estado. La Fiscalía reportó resultados en el combate a los delitos de robo durante agosto, con detenciones, vinculaciones a proceso, órdenes de aprehensión y sentencias condenatorias que se suman al acumulado registrado durante 2026. La coordinadora de la Unidad de Investigación de Delitos de Robo, Melissa Real y Vázquez, informó que en agosto se realizaron 41 detenciones en flagrancia para alcanzar 316 en el año. También se obtuvieron 19 sentencias condenatorias y 23 vinculadas a proceso, con acumulación de 118 y 245 casos, respectivamente. En el mismo mes se solicitaron 24 órdenes de aprehensión, con un total anual de 190. La funcionaria destacó que durante agosto se realizaron 12 cateos con la suma de 61 diligencias en 2026. Señaló que estos operativos cuentan con apoyo de corporaciones preventivas, Guardia Nacional y Ejército, y tienen como objetivo asegurar evidencias y fortalecer las investigaciones relacionadas con los casos de robo.
4: En vinculaciones obtuvimos 23. Ya con estas 23 vinculaciones sumamos un total de 245 vinculaciones en lo que va del año. Referente a sentencias, estas pueden ser en juicio oral o en procedimiento abreviado. Obtuvimos 19 sentencias en el mes de agosto. En tema de cateos, tenemos 12 cateos. Esos se ejecutaron durante el mes de agosto. Con ese nos dan un total de 61 cateos ejecutados en lo que va del año.
5: Informativa, Alan Arciniega.
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14: Máxima 99.1, ponme la canción ¿Dónde estás? De Sentidos Opuestos. Trabajando en Arabela. Por toda la ciudad.

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Máximos, oigan, gracias por estar proponiendo las canciones que hasta el momento hemos estado escuchando. Y arrancamos con algo de Sentidos Opuestos, con Dónde Están también. Algo de La Noche Triste con Déjame Tranquilo, a Chayanne con Completamente Enamorados, a Los Ángeles Azules y Tiny con Pael. Y justo esto que acabamos de terminar de escuchar, a María José con Respirar. Oigan, Máximos, vamos a continuar con este tema del día de hoy, 11 de septiembre, porque hasta antes de esta fecha, las Torres Gemelas pues era una parte que volteabas a ver forzosamente al horizonte de la ciudad de Nueva York. Eran inconfundibles, eran inocultables, eran tan enormes las Torres Gemelas que era parte de la historia, de la vida, de lo visual de la ciudad de Nueva York. Pero después del 11 de septiembre de aquel año 2001, hubo producciones que literalmente tuvieron que cambiar su historia y otras que tuvieron que borrar digitalmente las Torres Gemelas de escenas que ya estaban grabadas. Por ejemplo, el iconiquísimo opening de la serie Los Sopranos. ¿Lo recuerdan? Cuando Tony Soprano salía del túnel Lincoln y que en el espejo de la camioneta se alcanzaba a ver reflejadas las Torres Gemelas. Bueno, a partir de la cuarta temporada, que inició con el año 2002, esta parte del opening fue cambiada y reemplazada por otras tomas de la ciudad de Nueva Jersey. También otra serie tan iconiquísima como Sex and the City hizo algo muy parecido. En el opening cambió después del atentado. Algunas imágenes del Skyline fueron sustituidas y donde aparecía el nombre de Sarah Jessica Parker, donde estaban las Torres Gemelas, fue reemplazada por el Empire State. Y otra de las grandes series que tenían en su opening a las Torres Gemelas era La Ley y el Orden, la unidad de víctimas especiales, donde aparecía en los créditos iniciales. Después del 11 de septiembre, esas imágenes fueron eliminadas totalmente y se sustituyeron por imágenes random también de la ciudad de Nueva York, pero ya habían quitado las Torres Gemelas. Pero esto pasaba en la televisión, pero también hubo cambios en el cine. Por ejemplo, en Spider-Man había una escena donde, pues seguramente muchos recordaban que, aunque nunca llegó a la película, sí se vieron filtradas estas tomas, donde entre las dos torres, el Hombre Araña había tejido una enorme telaraña donde había un helicóptero, pues ahora sí que atorado en la telaraña. Bueno, esta escena nunca llegó a la pantalla grande. Antes de que llegara, se eliminó y se cambiaron por otras tomas. Otra película que también tuvo que haber borrado las Torres Gemelas fue Zoolander, pero ellos no hicieron de nuevo las tomas, más bien ellos las borraron digitalmente. Otra película muy conocida fue Hombres de Negro 2. El enfrentamiento final originalmente involucraba a los edificios del World Trade Center, pero la escena fue eliminada y terminó ocurriendo alrededor de la Estatua de la Libertad. Y la última, Shanghai Lines, tenía las torres en su secuencia de títulos, pero este también fue eliminada de manera digitalmente. Incluso Friends, Máximos, tuvo que modificar un episodio completo. Chandler hacía bromas sobre una bomba en el aeropuerto mientras él y Mónica intentaban viajar de luna de miel. El episodio fue reescrito y vuelto a grabar. Y, híjole, Máximos, aquí viene lo curioso y lo raro. Años después, algunas producciones empezaron a hacer exactamente lo contrario, volver a poner las Torres Gemelas en las imágenes, especialmente cuando la historia estaba ambientada antes del 2001, porque pues con el tiempo quedó claro que borrar las torres también significaría borrar una parte de cómo era la ciudad de Nueva York hasta antes de aquel 11 de septiembre de 2001. Máximos,
Vámonos con más música. Esto que viene a continuación es de Mónica Naranjo. Solo se vive una vez. Súbele, cántalo, disfrútalo. Aquí en Máxima 99.1 FM, tu estilo de vida.

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Máximos, gracias por haberme acompañado estas dos horas desde las 10 de la mañana. Mi nombre es Chuy Olguín. Te agradezco a ti que estuviste del otro lado del WhatsApp aportando, proponiendo el playlist que hasta el momento hemos estado escuchando.

Gracias, Máximos. Oigan, antes de retirarme, yo te recuerdo que ya en un par de minutos más, mi compañera Sandy Hernández te estará acompañando hasta las 2 de la tarde, de 2 a 3:30, Plataforma Informativa Segunda Edición. A las 5, el doctor César Lozano, por El Placer de Vivir. Y a las 6, Charlie Ror Romero estará en cabina. Mañana desde las 6 de la mañana te estaré acompañando, así que te invito que desde muy temprano te levantes, te sirvas café y me acompañes, porque estaremos toda la mañana de mañana sábado, toda la mañana, Máximos, de 6 a 12 del mediodía estaremos aquí en cabina. Oigan, Máximos, ahora sí me despido y te dejo ya la última canción de esta hora. Es algo que también me estaban pidiendo vía WhatsApp. Es de Los Amigos Invisibles, Mentiras. Súbele, cántalo, disfrútalo aquí en Máxima 99.1 FM, tu estilo de vida. ¡Vamos!

0: gusto estar con ustedes a través de esta máxima frecuencia. Son las 12:12. Y bueno, ahí está Charlie Mazo y esto que fue Te Me Vas, lo que acabas de escuchar. También escuchamos a Dua Lipa al lado de Fer de Maná. Y bueno, pues esta canción de Oye Mi Amor, ¿no? Que fue grabada en uno de los conciertos y ya se quedó, se quedó para pasar. Oye, pues fíjate que hoy te quiero invitar. Ya lo hice a través de mis redes sociales, pero hoy te lo digo a ti, aquí a través de esta máxima frecuencia. Te invito a mi prefiesta. Sí, mi precumpleaños, porque yo cumplo años el día domingo, ya sé que lo he estado dice y dice. Yo cumplo años el domingo, pero como no voy a estar aquí con ustedes, pues ¿qué te parece que nos aventemos mi fiesta de cumpleaños previa a lo que va a ser mi cumpleaños, verdad? Hoy tú puedes ser parte de esta fiesta. ¿Dónde va a ser? Aquí, hoy, en este momento, aquí a través de Máxima 99.1. En esta máxima frecuencia, cumpleañera frecuencia, voy a decirlo. Entonces, ¿a qué horas? Pues ya, desde ya. Ya sabes esta dinámica en la que tú vas a una fiesta y llegas con algo, lo que quieras regalar, con qué vas a llegar, ¿verdad? Y que llegas, pero, no sé, con algo que empiece con tu letra de tu nombre, ¿no? Ejemplo, la mía, si es con S, pues llevaré de cumpleaños sodas, ¿no? Eso es lo que llevaría. Pero en esta ocasión la vamos a hacer diferente. Tú y yo vamos a entrar en un prefestejo. Me vas a pedir una canción. ¿Qué canción me vas a regalar por mi cumpleaños o me quisieras regalar? Si yo te invito a mi fiesta de cumpleaños, que es aquí en este momento, me vas a decir la canción que me dedicas con la inicial de tu nombre, ¿ok? Con la inicial de tu nombre. ¿Sale? Te invito para que lo mandes a través del WhatsApp, que es el 656-199-5991. 656-199-5991. Para que me lo mandes, o también a través de las redes sociales, claro, lo puedes hacer a través de Máxima 99.1 FM. Entonces, ¿qué canción? Por ejemplo, por acá, Yoli me mandó a través de nuestro Facebook. Dijo, yo sin ti, Enrique Iglesias, y feliz precumple. Muchísimas gracias, Yoli, gracias. Así es como vamos a celebrar hoy. ¿Qué te parece? Ya es viernes también, y bueno, pues hay que celebrarlo. Y qué mejor que sea de esta forma, ¿no? Me encanta poder celebrarlo contigo. Digo, ay, pues el domingo no voy a estar. No voy a estar. Entonces, pues mejor le vamos adelantando de esta manera. ¿Cómo ves? Sí, por ejemplo, mi compañera Daisy que decía, a ver, ¿yo cómo le voy a hacer? ¿Con cuál canción? Porque es con la D. Y me dijo, ya me puse a pensar, no sé con cuál. Yo no sé si tú vayas a caer igual, pero esa canción que tú vayas a pensar, que sea que me quieras dedicar por mi cumpleaños, que es pre-cumpleaños ahorita, entonces que sea la canción con la inicial de tu nombre. Con la inicial de tu nombre. ¿Sale? Que bueno, aunque la canción de Enrique Iglesias es el perdón, pero Yoli dice, ¿verdad? La de Yo Sin Ti, pero la vamos a poner porque la canto así. ¿Qué te parece? ¿Sale? Entonces, yo te espero en el WhatsApp 656-199-5991, 656-199-5991. Dice, feliz precumple, Sandy, yo te pondría Entre Dos Tierras de los Héroes de Silencio. Ah, mira, pues esa me suena bien. Esa suena también bastante bien, ¿eh? Por acá dicen, Sapo Verde eres tú, Amor del Bueno de Rayleigh. Ángel, muy bien, Ángel, me encanta, esa es excelente elección. Así que vamos así armándolo. De este lado me voy a ir con el audio, ¿qué dice?
1: Buenas tardes, Sandy.
0: Hola.
1: Estas son las mañanitas que cantaba el Rey David.
0: Gracias.
1: Hoy por ser tu precumpleaños, te las cantamos aquí. Sandy, gracias. Me voy enterando que el domingo es tu cumpleaños, pero lastimosamente no estás al aire el domingo.
0: Fíjate.
1: Así que desde el día de hoy te mando las felicitaciones más sinceras y positivas. Y yo quiero ir a tu fiesta de cumpleaños.
0: Eres bienvenido.
1: Entonces,
0: a mi fiesta.
1: Yo propongo la canción de nada más y nada menos de La Incondicional de Luis Miguel. Muchas felicidades, Sandy. Enhorabuena.
0: Gracias, muchas gracias, Iván. Oye, Fanny, cumples años tú mañana, ¿verdad, Fanny? Así que muchas felicidades desde ya. Entonces, bienvenidos a mi fiesta de cumpleaños. ¿Qué canción me vas a regalar? ¿Con qué canción llegas a esta fiesta de cumpleaños? Debe de ser una canción con la inicial de tu nombre. Acá te espero a través del WhatsApp 656-199-5991. Recuerda que estás en Máxima 99.1 FM, tu estilo de vida.

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6: JMás estudia el suelo para reemplazar el colector calendaria en Waterfield. Los problemas registrados en la red de drenaje del sector Waterfield llevaron a la Junta de Agua y Saneamiento de Juárez a poner marcha los estudios previos para sustituir el colector calendaria, una infraestructura de alrededor de 5 décadas de antigüedad que ha presentado hundimientos y brotes de aguas residuales en las últimas semanas. Los trabajos comenzaron sobre la avenida Clara Fuentes, donde se analiza el terreno antes de iniciar la instalación de la nueva tubería. Antonio Pérez, coordinador de la Dirección de Obra de la JMás, explicó que actualmente se realizan perforaciones en 7 puntos del tramo final del colector, cerca de su conexión con el Boulevard Independencia. Los sondeos se efectuarán con una separación aproximada de 150 metros y las labores concluirán este miércoles. Las muestras se obtienen cada 60 centímetros para conocer la profundidad y resistencia del suelo y establecer las condiciones adecuadas para llevar a cabo las excavaciones. Mientras avanzan los estudios, personal de la JMás mantiene reuniones con habitantes del fraccionamiento Río Bravo para informar sobre el proyecto y escuchar sus inquietudes. Además, continúan los trabajos de limpieza y desasolve de la red mediante equipos tipo Bactor, junto con el lavado de las calles con agua tratada para disminuir las afectaciones. La dependencia prevé comenzar antes de finalizar septiembre la colocación de tubería de alta densidad y resistencia con la intención de ofrecer una solución de largo plazo al sistema de alcantarillado de la zona.
7: Trae la muestra a cada 60 centímetros en esta profundidad de los 9 metros. Entonces todas esas muestras se les pone un registro, se le

0: así como la infraestructura que se encuentra cerca de los trabajos.
1: Para Plataforma Informativa, Alan Arciniega.
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Luis Miguel con la incondicional. Pues bienvenidos, bienvenidas a mi pre-cumpleaños. Estamos celebrando que cumplo años el día domingo y qué mejor que celebrarlo con ustedes. Pero a esta fiesta tú no puedes llegar sin una canción como regalo, ¿ok? Así que esta canción que tú me vas a dedicar como regalo de cumpleaños debe ser una canción que empiece con la inicial de tu nombre. Iván me dejó esta, la incondicional. Y bueno, también por acá Leti me está dedicando la calle de las sirenas, pero no es solamente la calle de las sirenas por parte de ella, porque por acá Lorena también me dice la calle de las sirenas. Así que estamos en la celebración de precumpleaños mío, que lo quiero compartir contigo aquí a través de esta máxima frecuencia. Dice, agarramos fiesta corrida, tu cumple del 15, tu cumple el día 15, el 16 y mi cumpleaños el 17. Eso sí es pachanga, ¿no? Eso sí es pachanga. Acá ya se registraron también para los boletos de La Rodadora. Muchísimas gracias. Buenas tardes. ¿Cómo va tu viernes? Muy bien, gracias. ¿Y el tuyo? Hola, hola, Sandy. Que tengas un lindo cumpleaños. Dios te cuide muchos años más para escucharte. Eres muy linda. Te mando un fuerte abrazo. Te dedico esta canción. No sé si se puede poner. Es de Banda Blanca. Se llama Fiesta, Fiesta. Porque estamos en fiesta. Bonito fin de semana y cumple. Muchísimas gracias. Gracias por tus palabras. También acá Laura me está pidiendo la de Laura. ¿No está? Ya, gracias también por tus felicitaciones, Laura, te lo agradezco mucho. Y me voy entonces, me pidieron esta también, la de Marisol, de Juan Gabriel, de parte de Marisol, y me voy también con la de Entre Dos Tierras. Gracias, vamos haciendo esta lista de cumpleaños. Muchas gracias. ¿Que cómo se registran? Ah, sí, ya como acabas de escribir, amiga. Así como ya pusiste que quieres registrarte para boletos de La Rodadora, ya estás registrada, ¿ok? Ahí ya estás registrada. Ahorita, en un momentito más, mi compañera Daisy les va a ir dando los detalles de sus boletos, ¿ok? Muy pendiente. Entonces, llega nuestro querido Juanga y Marisol, aquí a través de Máxima 99.1 FM, tu estilo de vida. Estamos en precumpleaños. Bienvenidos a mi fiesta, ¿eh?

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5: Cuestiona Pérez Cuellar tardía inversión estatal en Ciudad Juárez. Cruz Pérez Cuellar cuestionó que, después de 5 años de administración estatal, sea hasta el último año cuando el gobierno del estado decidió concentrar obras y recursos en Ciudad Juárez. El alcalde con licencia juarense reconoció que las inversiones son necesarias y positivas para la frontera, pero advirtió que llegan tarde y justo cuando se acerca el proceso electoral.
6: Y en general las otras del estado entiendo que son obras necesarias. Lo que yo cuestiono es que por qué hasta el último año. Es decir, ellos administraron un presupuesto tan grande como el que ya mencioné por año y van a meterle lana Juárez hasta el último. Obviamente, pues con la intención de buscar un impacto en las elecciones. Quieren que esto les ayude a tener un mejor desempeño electoral, pero abandonaron a Juárez 5 años. Y al final van a hacer obras. Qué bueno que se hagan, ¿eh? Porque Juárez le urge que se le invierta o que se le regrese un poquito de todo lo que genera. Pero me parece que pues es injusto que sea hasta el último año. Pero hasta donde yo me quedé, no traigo conmigo ahorita las obras, sí son obras necesarias.
5: El aspirante a la coordinación estatal por la defensa de la Cuarta Transformación señaló que Juárez merece inversión permanente y no solamente cuando vienen elecciones. Pérez Cuellar afirmó que la frontera aporta mucho a Chihuahua y cuestionó que durante 5 años no haya recibido del gobierno estatal una atención acorde con su importancia. Las obras son bienvenidas, pero Juárez necesita justicia presupuestal todo el sexenio, no solo el último año. Así lo sostuvo Cruz Pérez Cuellar.
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Estás en Máxima 99.1 FM. Estamos celebrando mi precumpleaños y recuerda que tú puedes pedir tu canción para celebrar con la inicial de tu nombre. Laura.

Y seguimos en la fiesta pre-cumpleaños mía, porque yo voy a cumplir años el día domingo, pero estoy celebrándolo con ustedes, así que bueno, para que ustedes lleguen aquí a mi fiesta, deben de pedirme una canción como regalo con la inicial.

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señor, diría Luis Miguel, ¿no? La Bikina, gracias a ti que me la dedicaste y que llegaste con esta canción a mi precumpleaños. Ciega, sordomuda, otra de las canciones que es de regalo en este precumpleaños que estamos en Máxima 99.1.

Hola, feliz cumpleaños, Andy. Si estuviera en tu fiesta, bueno, estoy en tu fiesta, pediría la de Gema, porque empieza con la G. Muchas felicidades, saludos.

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2: Busca OMEC frenar saturación de corralones con nuevo depósito en el suroriente. La falta de infraestructura en esta zona obliga a trasladar vehículos asegurados prácticamente a través de toda la ciudad. La saturación de vehículos considerados como chatarra en los corralones municipales y la ausencia de un depósito vehicular en el suroriente mantienen a la operadora municipal de estacionamientos de Juárez en la búsqueda de un predio que permita habilitar una nueva instalación en este sector de la ciudad. Jaime Flores Castañeda, titular de la OMEC, informó que las gestiones se concentran en localizar un terreno propiedad del municipio que reúna las condiciones necesarias para funcionar como corralón y permita ampliar la capacidad operativa de la dependencia. Actualmente, el suroriente carece de infraestructura de resguardo vehicular, lo que obliga a trasladar unidades aseguradas por largas distancias hasta alguno de los depósitos existentes, generando recorridos prácticamente de un extremo a otro de la ciudad. Esta situación representa una presión adicional sobre la logística de traslado, tiempos de operación y capacidad de almacenamiento, especialmente ante la acumulación de automóviles que permanecen durante largos periodos en calidad de chatarra. La OMEG mantiene conversaciones con el área de patrimonio municipal para identificar un inmueble disponible y posteriormente establecer el procedimiento jurídico y administrativo que permita destinarlo formalmente como depósito vehicular.
3: Estamos en pláticas, de hecho, desde el presidente Cruz Pérez Cuellar, ahora con el actual presidente, estamos nosotros en pláticas con patrimonio. La idea es que pues, pudiéramos tener ahí un espacio del municipio y buscar los mecanismos legales para poderlo tener como en la operadora de estacionamientos, como corralón. Sí nos interesa mucho que exista un corralón en el suroriente que no hay en este momento. Estamos en la búsqueda, nos surgió uno, pero no sentimos que era el adecuado porque estaba en una zona habitacional. Entonces seguimos en esa búsqueda.
2: Para Plataforma Informativa, Alan Arciniega.
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Muchísimas felicidades, Andy, porque el domingo cumples años de parte de Elvira. Saludos para ti, para tu mamá y tu papá, que te la pases muy bien en compañía de tu papá y tu mamá, Sandy, y de todos los que oímos aquí Máxima 99.1 FM, tu estilo de vida. Sandy, yo sé que acaba de terminar uno de los artistas que te gustan, que es Enrique Iglesias. Me pones, por favor, Enamorado por primera vez, para ti, Sandy, porque te gusta ese artista. Y para Mapachito, darle las gracias porque me puso mi canción de Matiz. El beso para Mapachito y el saludo para ti, Sandy. Gracias, que Dios te guarde muchos años más y que la Virgencita te conceda todos tus deseos, Sandy. Muchísimas felicidades de parte de Elvira. Y hasta el lunes, Sandy. Que Dios te bendiga. Gracias, bye bye. Regresamos contigo allá a cabina de Máxima 99.1 FM, tu estilo de vida. Gracias, bye bye, Sandy. Hasta el lunes.

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0: es Enrique Iglesias, Nunca Te Olvidaré. Oye, gracias, gracias por haber estado aquí en esto que fue mi pre-cumpleaños, mi pre-fiesta. Pero ¿sabes qué? Digamos que en las fiestas siempre hay un momento en el que alguien va y come, ¿no? Y es la hora de presentar la comida. Así que en este momento, pues ya estamos a punto de arrancar el noticiero que es Plataforma Informativa Segunda Edición. Así que los que se me quedaron pendientes, porque sé que se me quedaron pendientes, ahorita a las 3:30 le voy a dar ese último ratito con las canciones pendientes. Gracias por haberme dedicado tantas bonitas palabras de felicitación. Muchísimas gracias. Y tú apenas nos vas escuchando, te digo que como cumplo años el día domingo, pero no voy a estar aquí con ustedes, quise adelantarme a un pre-cumpleaños y de 12 a las 2 de la tarde estuve recibiendo sus regalos. ¿Y cuáles fueron sus regalos para estar presente en esta fiesta? Pues era pedirme una canción con la inicial de tu nombre. Así fue, así que gracias a todos y cada uno de ustedes. Gracias también por acá, Norberto. Norberto, gracias. Esta fue la canción que tú me dedicaste, la de Nunca Te Olvidaré. Así que gracias. Ahorita en un ratito más, Ani también. Gracias, Ani. La canción que me dejó fue la de Antes de Ovi Bermúdez. Muchísimas gracias. Pero me quedan algunas pendientes. Yo lo sé que sí. Pero me voy a ir con esta nada más, estos audios, para que sepan con lo que voy a regresar, sobre todo, que es lo más importante. Gracias, Chávez, también por acá, gracias a ti. Y, para ti, oye, que estás queriendo participar para la rodadora. Recuerda que solamente dices, quiero quedar registrado para la rodadora, ¿ok? Cuando escuches que nosotros te lo digamos, ¿sale? Entonces, para que no lo dejes de lado, ahí va.
1: 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Oye, Sandy, ¿estás Sean? ¿Está Sean?
0: ¿Quién, Sean?
1: Son las mañanitas que cantaba el rey David. A las muchachas bonitas se las cantamos aquí. Feliz cumpleaños, Sandy. Y mi regalo para ti de canciones sería Como Me Llamo Gilberto, Guitarras Blancas de Enanitos Verdes. Saludos y bendiciones, El Tremendo. Que la pases muy bien.
0: Muchísimas gracias, gracias a ti. Así que bueno, ahorita voy a regresar a las 3:30. Nos quedamos un ratito, nos quedamos media hora tú y yo. Nos quedamos juntos y entonces en ese momento me lanzaré con algunas de las canciones que se quedaron pendientes para dedicarme. Gracias, de verdad, te agradezco mucho que hayas estado aquí conmigo celebrando el cumpleaños, pre-cumpleaños, ¿no? Como decimos. Y a través de las redes sociales, también recuerda que ahí en Máxima 99.1 FM tenemos para ti cómo fue que dieron el homenaje, ¿no? De esto del 9-11 de septiembre, ahí en el puente internacional. Así que para que lo cheques. Así que yo ahí regreso a las 3:30, mientras nos vamos con Plataforma Informativa, segunda edición.
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1: Hola, ¿qué tal? Muy buenas tardes, tengan todos y cada uno de ustedes un saludo enorme, muy afectuoso a mi compañera Sandy Hernández, hasta allá Elisa Dos Amantes. Muy bien, gracias, soy tu fan, ya lo sabes. Bien, hoy es un día muy importante, hoy es viernes, gracias a Dios. Muchas personas este día reciben su pago. Muy bien, pues a pagar prácticamente las deudas y que usted esté muy bien, sobre todo nuestros amigos de la industria maquiladora. También usted que en este momento está en el tráfico, le mandamos un saludo muy cordial y gracias por permitirnos ser su copiloto hoy a esta hora, cuando son las 2:01. Señora, ¿qué está haciendo de comer? Hoy algunos niños no fueron a la escuela. Recuerden ustedes que por lo regular los viernes están en sesión los maestros, algo así. Pero lo cierto es que los quienes sí fueron a la escuela, pues llegan con hambre a casa y ahí está mamá para atenderlos. Un saludo a todos ustedes, gracias a los señores padres de familia, que también los papás que le echan muchas ganas, a los papás luchones. Un saludo para todos ustedes desde esta plataforma informativa. Oiga, y muchas personas aprovechan los puentes, por ejemplo, hoy que es viernes, que dicen, bueno, vamos a tomar un vuelo a la ciudad de Chihuahua o aquí cerquita del estado. Me pasan la información, me dicen que el día de ayer por la tarde-noche, pues un pasajero en un avión de American Airlines, pues se puso loco prácticamente. Estaba sentadito él muy a gusto, un señor de 65 años de edad, pero de pronto empezó a ponerse pues muy vulgar con la gente, empezó a gritarles allá a todos los pasajeros. Este vuelo, vaya, me llama la atención, estaba aquí de Texas a Nueva Jersey, cuando este hombre comenzó a gritar y a decir situaciones racistas. Por aquí tenemos un audio, si lo alcanzamos a escuchar, ya tratamos de quitarle ahí lo feo, escuche usted. ¿Y qué creen que pasó? Los dos pasajeros que estaban dos asientos adelante de él, pues decidieron someterlo. Señor, contrólese, ¿qué le pasa? Tranquilizar ahí a este hombre. Esto lo da a conocer el New York Times. Las situaciones emocionales, el cuidado de la salud, qué tan importante es, porque de pronto que ocurra esto, pues ¿sabe cómo terminó este hombre? Pues es increíble, ¿eh? Cómo lo dejaron con el mismo tape de esos gris, un tape gris, pues lo amarraron al asiento. Prácticamente de pies a cabeza lo amarraron completamente los dos pasajeros y otros voluntarios ahí que se llegaron al lugar. Se ve bastante drástica la imagen, pero pues solamente así, hasta esperar a que aterrizara el avión y pues ya que las autoridades hicieran lo necesario, porque este señor se puso bastante intenso. Así que pues cuídese usted que va a tomar un avión, pues ahí sáquele plática a su compañero de vuelo, no vaya a ser que de pronto lo desconozca, porque este hombre agredió al que estaba enseguida de él, a su mano derecha, y pues increíble. Pero bueno, así pasan las cosas, hay que cuidar nuestra salud mental. No cabe duda, sabrá Dios con lo que estaba pasando este hombre identificado como Arthur Loudon, de 67 años de edad, aquí de en Texas ocurrió esto. Pero bueno, usted en este momento tiene alguna situación, algo que esté, ¿cómo le fue con la lluvia? Más adelante le vamos a decir donde ya está listo todo para que usted circule de manera normal, sobre todo las avenidas. ¿A usted cómo le fue? ¿No fueron? ¿Sigue esperando? ¿Siguen los cortes de energía eléctrica en algunos puntos? Le invito para que se comunique con nosotros al 656-199-5991. En este número aquí hacemos lo necesario para canalizarlo de manera inmediata con las autoridades pertinentes y que usted pues sea atendido de manera normal. Ya lo hemos hecho y créanos que sí llegan en su momento. Así que pues de nueva cuenta 656-199-5991. Y así de esta manera le comento, si usted va a la vecina ciudad de El Paso, Texas, vamos a conocer el comportamiento vial en los puentes internacionales.
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1: ¿Cuándo son las 2 de la tarde con 6 minutos? Hoy es viernes 11. De septiembre en las Américas, Córdoba Américas, en 25 a 30 minutos usted ya estará del otro lado. Puente Santa Fe, 10 minutos para cruzar en su automóvil, 3 minutos si lo hace caminando. También en el Puente Zaragoza, su mejor opción, no hay nada de vehículos a esta hora. En un minuto usted ya estará en el extranjero. Y también Puente Santa Teresa, 25 minutos para cruzar, 5 minutos si lo hace caminando. Este es el reporte de los puentes internacionales a esta hora de la tarde.
0: En la frontera, el tipo de cambio no es un número, es parte de la vida diaria. 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
1: Y el día de hoy, la compra está en 16 pesos con 45 centavos y está a la venta en 17 pesos con 45. En los bancos de su preferencia, usted lo va a encontrar en 16 pesos con 28 centavos a la compra y en 17 pesos con 55 centavos. Pero usted en este momento siente calor, ¿qué va a pasar? Aquí le decimos.
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1: Bien, la información que nos da a conocer Protección Civil es que es un día caluroso hasta este momento, 2 de la tarde con 8 minutos, 36 grados centígrados. Hay una probabilidad de que llueva de 2 a 9%. Continúa el cielo completamente soleado. Los vientos corren de 5 a 25 kilómetros por hora. Para en la noche, 24 grados centígrados y de probabilidades de que llueva de 9 a 3%. Lo cierto es que pues ya mañana sábado, tenemos una probabilidad de lluvia del 3 al 5%. Nos ha dado una tregua aparentemente la lluvia después de lo que nos ocurrió el día de ayer, antier. Y el domingo también nos informan que probabilidad de que llueva de 1 a un 20%, pero se ve sábado y domingo soleado, hoy también soleado y vientos tranquilos hasta este momento, así que pues usted puede disfrutar con su familia en un parque, puede ser, o en el patio de su casa, alguna carnita asada, pues hacerlo antes de que caiga el sol, porque sí va a estar un tanto fresca la noche, según el dato que nos da a conocer en la Dirección de Protección Civil. Y bueno, vamos así rápidamente después de este rompehielo para empezar a platicar con ustedes de la información que le hemos preparado para usted a continuación. Nueva York convierte el cielo en un homenaje a las víctimas del 11S. También tenemos que Ciudad Juárez se viste de tradición con el arranque de la Feria del Tequila y el Mariachi 2026. Esto se ocurrió ayer. Hay un estudio de desapariciones forzadas. Está en la lupa. Un juez penal fue detenido en Chihuahua y la Fiscalía Anticorrupción asegura que se trata de un hecho sin precedentes. También le tenemos más información en cuanto a la Secretaría, el Supremo Tribunal de Justicia permite, esto ocurrió el día de ayer, información importante, permite que los alimentos ya puedan contener cannabis, marihuana. Se disculpa Ramos Alor, quien es del IMSS Bienestar, por anunciar algunas medidas correctivas a un médico que, pues, usted lo va a escuchar más adelante, le faltó el respeto a la población médica y a los pacientes. Esto y más le tendremos en el transcurso de las próximas horas, de la hora y media, corrijo, para mantenerle bien informado. Hay mucha, mucha información política y también tenemos la información en los espectáculos y sobre todo decirle dónde pasarla bien este día viernes, sábado y domingo. Mucha actividad deportiva también en la ciudad, cultural de igual forma, así que aquí le vamos a decir. Mientras tanto, arrancamos con esta información, pues es... Nueva York volvió a mirar al cielo 25 años después de los atentados que cambiaron para siempre la historia de Estados Unidos. Como preámbulo a la conmemoración de este 11 de septiembre, anoche casi 3.000 drones iluminaron el puerto de Nueva York. Fueron 2.977 luces, una por cada persona que perdió la vida en los ataques en aquel 2001. Y en un momento impactante, las luces se alinearon en el cielo para recrear la silueta de las Torres Gemelas, tal como se veían antes de la tragedia. El homenaje denominado 2977 reunió a familiares de las víctimas, sobrevivientes y bomberos de Nueva York. Pero hoy, 11 de septiembre, el tono cambia. En Ground Zero, familiares de las víctimas participan en la ceremonia por el 25 aniversario del 11S con la lectura de los nombres de las personas fallecidas y momentos de silencio que marcan las horas clave aquella mañana. Por primera vez, también se incluye un momento de silencio para recordar a quienes murieron posteriormente por enfermedades relacionadas con el 11 de septiembre. La ceremonia en Nueva York reúne a familiares y a figuras políticas, mientras que otros homenajes se realizan simultáneamente en el Pentágono y en Sharp Bowls, en Pensilvania. Anoche, Nueva York recreó sus torres en el cielo. Hoy la recuerda con silencio. 25 años después, el mensaje sigue siendo el mismo: no olvidar. Y bien, esta información de igual manera a nosotros en esta, en Juárez, El Paso, pues de igual manera nos afectó esta situación y nos sigue afectando, sobre todo a quienes cruzan a diario a la vecina ciudad y también de allá para acá, de igual forma, por la gran cantidad de tiempo que se tiene que hacer en las revisiones, pero así ocurrió. Vamos a información amable. Ciudad Juárez, el día de ayer por la noche, pues se vistió de fiesta. Bueno, al menos así será todo septiembre. La Feria del Tequila y del Mariachi 2026, un evento que durante 26 años ha reunido música, gastronomía y cultura mexicana. Durante la inauguración, el alcalde Héctor Rafael Orpinel destacó que la feria representa una oportunidad para celebrar las tradiciones y reafirmar a Juárez como una ciudad de puertas abiertas para sus visitantes. El presidente municipal resaltó además la presencia de los cónsules generales de México en El Paso, Mauricio Ibarra Ponce de León, y de Estados Unidos en Ciudad Juárez, Catherine Beimer, como muestra de los lazos de amistad entre ambas comunidades fronterizas. Por su parte, Iván Pérez Ruiz, presidente de Canaco, llamó a aprovechar esta edición para fortalecer la convivencia y unir a distintos sectores de la comunidad. Hoy también habrá Feria del Tequila del Mariachi, también el domingo, de igual forma. Vamos a hacer lo posible para conseguir algunos boletos para regalarle a usted. ¿Qué le parece si usted nos marca el 656-199-5991? Y bien, vamos a otra información. Un estudio de Red Lupa en materia de desapariciones forzadas sitúa a Ciudad Juárez en el puesto 18 a nivel nacional y la capital Chihuahua en el 44. Y en dicho reporte no se reflejan estados morenistas como Chiapas y Oaxaca. Cuestionado al respecto, el secretario general de Gobierno, Santiago de la Peña Grajeda, destacó que Chihuahua viene mejorando sus números en este tipo de eventos y que Morena, cuando le conviene, aplica la clásica de "tengo otros datos". Escuchamos a de la Peña.
2: Chihuahua no es uno de los estados que tenga disparado este problema. Eso no quiere decir que no se debe atender, y así se está haciendo, por supuesto. Yo creo que esto que hablas tú del comparativo con estados en donde sabemos que la problemática es grave, pues tiene que ver con esta teoría de los otros datos. No sé si me explique. Luego tenemos 8 años escuchando a una autoridad federal que cuando la forma de medir cualquier dato que es universalmente aceptada no les conviene, pues simplemente modifican la forma de medirlo para poder manipular o maquillar los datos. Vean cómo se ha comportado el tema de los homicidios. Ellos insisten en señalar a Chihuahua como un estado problema cuando tenemos en los últimos 8 años las mejores cifras, las mejores porcentajes de reducción en materia de homicidio doloso relacionado con el crimen organizado, que es materia federal.
1: Ahí tiene usted, regresamos a Ciudad Juárez en cuanto a el recuento de los daños, la actuación que se tuvo por parte de la Secretaría de Seguridad Pública Municipal después de esta tormenta que azotó esta frontera, donde afortunadamente pues no se han reportado personas fallecidas, únicamente daños materiales. Vamos a conocer en voz de Adrián Sánchez, quien es el portavoz de la Secretaría de Seguridad Pública. Y más adelante lo tendremos ya, está un poquito lento el audio, pero si tenemos el... Adrián es consciente, ahí está Adrián, sí. Vamos, Adrián.
3: La Secretaría de Seguridad Pública Municipal informa que derivado de las intensas lluvias registradas durante la noche de ayer, en la madrugada de hoy, elementos de la corporación brindaron un total de 52 apoyos ciudadanos que presentaron afectaciones principalmente en sus vehículos. Los servicios de auxilio fueron atendidos mediante llamadas recibidas a través del número de emergencias, el 911, así como durante los recorridos de vigilancia realizados por los agentes municipales en distintos sectores de la ciudad, así como a llamados a los teléfonos comunitarios de los distritos de policía. Entre los apoyos brindados se encuentran auxilio a vehículos que no lograban arrancar debido a la humedad, empuje de automóviles para ayudarlos a salir de zonas inundadas o con acumulación de agua, así como apoyo a conductores cuyos vehículos quedaron varados a consecuencia de las condiciones de las vialidades y hasta traslados de personas que iban caminando, que se les brindó el traslado a sus domicilios. Los elementos atendieron cada uno de los reportes y situaciones detectadas durante sus recorridos, brindando asistencia a las personas que lo requerían ante las afectaciones ocasionadas por las precipitaciones. La Secretaría de Seguridad Pública Municipal refrenda su compromiso de estar al servicio de la ciudadanía y brindando auxilio oportuno ante situaciones de emergencia, manteniendo la presencia en las calles para atender los llamados de apoyo.
1: Muchas gracias, Adrián Sánchez, por esta información. Bien, mire, un juez penal fue detenido en Chihuahua y la Fiscalía Anticorrupción asegura que se trata de un hecho sin precedentes. Elementos de la Policía de Investigación capturaron a Manuel Jurado Torres, muy conocido por allá en Parral. Él es juez de primera instancia penal del Distrito Judicial Hidalgo, con sede en Parral, exactamente. Fue señalado por la prevaricación agravada. Este quiere decir que dictó deliberadamente una resolución contraria a la ley en casos relacionados con el homicidio de la maestra Edna Marilín Chávez. El fiscal anticorrupción Abelardo Valenzuela calificó la detención como un hito en la vida institucional de Chihuahua. Según la investigación, durante un periodo vacacional del Poder Judicial, el juez habría intervenido en una audiencia para revisar medidas cautelares sin que existiera una urgencia justificada y habría revertido la prisión preventiva que previamente había impuesto otra jueza. La fiscalía sostiene que habría excedido sus atribuciones, modificando la medida sin que cambiaran las condiciones objetivas del caso y que existía una relación de amistad con el abogado defensor. Escuchemos, túnicas caídas.
4: Quien fue investido por ser el guardián del Estado de Derecho no puede ser el primero en quebrantarlo. Esta actuación ministerial es el resultado de una investigación exhaustiva, técnica y rigurosa, iniciada a partir de denuncias ciudadanas presentadas formalmente ante este órgano especializado por personas que se dolieron de graves irregularidades dentro de un proceso judicial en curso. Para entender la gravedad del asunto, es necesario precisar algunos hechos. Los datos de prueba que obran en la carpeta de investigación señalan que el hoy imputado, en su calidad de juzgador, habría realizado dolosamente actos ilegales para favorecer a una de las partes dentro de un proceso penal, que más adelante detallaremos, ya que en las próximas horas será presentado ante la autoridad judicial.
1: Bien, Valenzuela advirtió que las investigaciones también podrían alcanzar abogados particulares y no descartó solicitar desafueros ante el Congreso del Estado. Un juez detrás de las rejas y todo un poder judicial bajo la lupa. Así que si usted dice tener un amigo o una amiga que es juez y que si usted pues anda en malos pasos, pues su amigo lo va a ayudar, pues piénsela, porque ya es precedente de lo que está ocurriendo aquí. Este juez decidió apoyar a su amiga y ahorita está tras las rejas. Muy desagradable situación para la justicia en el estado de Chihuahua, pero quienes se portan mal, por supuesto. Vamos a hacer la primera pausa comercial. Le invito para que se comunique con nosotros al 656-199-5991. Ya regresamos.
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1: Bien, ya regresamos. Son las 2 de la tarde con 26 minutos. ¿Y qué está pasando en estos momentos? Vamos a platicar con mi compañero y amigo Ricardo González, es colaborador de este espacio de noticias. Ricardo, muy buenas tardes.
20: ¿Qué tal, Agustín? Un placer saludarte a ti y a todo tu amable auditorio y tener oportunidad esta tarde de entrar ahí contigo a través del noticiero. Y bueno, pues una situación seria esta que se está viviendo en nuestra frontera. Ya lo habíamos comentado en alguna ocasión, la salud mental de parte de la población luego del COVID-19 quedó muy dañada, quedó muy afectada. Y esto pues llega a momentos, ¿verdad?, en que explota y ocasiona situaciones graves, tristes, como lo que pasó hace unos días ahí en un sector, una colonia, Vistas del Bosque, cercano a la Gómez Morín, en donde una dama de 38 años, responde al nombre de Aurora, iniciales M.C., con un arma punzopenetrante, pues priva de la vida a su pareja sentimental. Es un hecho policíaco como muchos de los que se dan aquí en la ciudad, pero lo que hay detrás de todo esto nos habla de una estela de violencia y nos habla de una estela de abusos, de cuestiones relacionadas con una inestabilidad mental y sobre todo con una afectación precisamente a esa salud mental de la que hablábamos al inicio, porque pues el encierro, la mala comunicación, el hartazgo, la celopatía, el alcohol, las drogas, un sinfín de factores que se conjugaron en esto. ¿Y por qué te lo digo? Porque hemos estado recibiendo algunos mensajes por parte de unas varias de las vecinas que habitan ahí en el lugar en donde se suscitó este percance, que nos comentan todo el antecedente, Agustín, que hay detrás de todo esto. Sería la palabra correcta, yo creo, el decir actitudes en torno a esto previo al asesinato. O sea, no fue de un momento a otro ni se le ocurrió a esta persona en ese momento, ¿verdad? Fueron algunas cosas o muchas cosas que se fueron juntando y fueron escalando, empezando por una discusión y luego después un empujón y luego un golpe y hasta llegar al uso de un arma para poder privar de la vida a la persona. Una situación que creo que los tres órdenes de gobierno, tanto el estatal como el federal y el municipal, están quedando a deber. Y lo peor de todo esto, Agustín, es el caso de los niños y los jóvenes, que también resultaron muy dañados por el encierro que se vivió hace algunos años con motivo de la pandemia, y a estas alturas empiezan a manifestarse situaciones como esta. No sé si lo recuerdes, tú y tu auditorio, hace algunas semanas, un vecino ahí por un estacionamiento, ¿verdad?, se está peleando con otro vecino y saca una katana, un arma japonesa, y le mocha la mano a su vecino. O sea, no corresponden las reacciones al motivo inicial, como dijera por ahí un catedrático que tenemos en la universidad, ¿verdad? Es como querer matar una mosca con un cañón. La verdad, no se vale el que este tipo de actitudes estén presentando en la ciudad, y jovencitos que le llamaron la atención porque se sacó un 7, se sacó un 6, como nos lo hicieron a nosotros en su momento, ¿verdad?, de estudiantes en secundaria o en prepa, y resulta que el chavo reacciona de manera violenta y priva de la vida a la mamá y priva de la vida al papá y a una tía. O sea, no corresponden las reacciones al estímulo inicial. Se sobreexagera esta situación y no es nada más que el reflejo de una salud mental dañada y que la

0: salud mental. De repente vas muy tranquilo y de repente entras en un cuadro muy, muy fuerte y empiezas a afectar a los demás. Esta mujer lamentablemente pues va a permanecer un buen tiempo en prisión, no lo digo yo, lo dice la acción que el juez está por dar a conocer, pero lo cierto es que a todos nos puede pasar, puede ser, Ricardo, lo dicen los expertos en la conducta, es una enfermedad que en cualquier momento te puede pasar, es como si te diese gripa, también te puede pasar una situación que te vole la cabeza, porque
1: dicen los psiquiatras, sí, que es la delgada línea, ¿verdad?, entre la cordura y la locura, que puedes pasarla sin darte cuenta.
0: Claro.
1: Algún tipo de conducta esquizofrénica o algún tipo de conducta paranoica, y como bien dices tú, ¿verdad?, por ejemplo, esto que dices de lo del avión, a lo mejor el amigo vio a la gente arriba del avión como enemigos, no sé qué evento traumático haya sucedido en la vida de esta persona, pero como ya el avión ya había despegado, ya no podían regresar, pues en una medida extrema, pues al señor lo amarran, ¿verdad?, con cinta canela y con cinta diurex de color transparente o diurex transparente, sí, al avión, como una medida desesperada, porque inclusive en ese momento el amigo pues se manifestó como una amenaza para todos los demás. Entonces, ¿qué te digo? Retomando un poco lo que pasó en ese abarrotes, ¿verdad?, de este fraccionamiento que mencionábamos, no se supieron interpretar a tiempo las alertas que se estuvieron presentando, porque como te digo, ¿verdad?, empezó con una pequeña discusión, luego de la discusión se fueron a una discusión más grande, y luego de la discusión más grande al empujón y luego al golpe, hasta llegar a la privación de la vida de la persona. Lo que pasa, por ejemplo, en el caso de los feminicidios, ¿verdad?, invertido, mete al agresor, al esposo, a la expareja o pareja, a un rato a prisión, lo libera, otorga el perdón, y a las pocas horas de que lo liberaron, asesina a la mujer. Una circunstancia que muchas de las veces no sé si por algún tipo de, condescendencia, por codependencia, no sé cuál sea la palabra adecuada, la mujer le otorga el perdón a la persona, y lo único que está haciendo es ponerle el arma en la mano a la persona con la que después la va a privar de la vida. ¿Por qué? Porque ese tipo de conductas es muy, como bien tú lo dices, conductas que son difíciles de modificar, de extirpar, y que requieren de un tratamiento muy a fondo, psiquiátrico, psicológico, y que lamentablemente, Agustín, hasta ahorita lo que alcanzamos a ver, ningún tipo de autoridad te lo puede garantizar.
0: No, claro que no, y sobre todo que te mencionaba que pues a cualquiera nos puede pasar una situación así, el momento de que pues pierdas a tu ser querido, el momento en que tus finanzas se vengan abajo, el momento en que pues no tengas la necesidad de seguir adelante, y te dispara tu cabeza, y posiblemente, como lo mencionabas en un inicio, aunándole esto a alguna situación de sustancias, de alcohol, pues tendríamos lo que vemos prácticamente en algunos puntos de nuestra ciudad, personas deambulando por la calle, personas con problemas psicológicos bastante fuertes en situación de calle. Vemos gente que no hay manera, no hay lugares donde llevarlos, no hay lugares, nadie los quiere recibir. La policía municipal los ve y los lleva un tiempo a la cárcel, y los deja salir porque no hay estancia donde tener tanta y tanta gente enferma de sus facultades mentales. Y pues lo vemos a diario, y podríamos estar hablando ya de un tema serio de salud, sin ser expertos en la materia, pero lo vemos en el primer cuadro de la ciudad, sobre todo frente a Catedral, la parte de ahí los vemos durmiendo, los vemos, quieres platicar con ellos y nomás te soportan una, dos, tres preguntas. Después se disparan. O sea, no logras bajarlos de esa nube, por decirlo de esa manera.
1: Así es, definitivamente pues, están en una nube. Y en este tipo de cuestiones, déjame decirle a tu auditorio, no está, ningún esfuerzo está de más, y a lo mejor es muchas veces mejor pecar de exagerado que de omiso. Te acordarás, ahorita que estás comentando esto, se me viene a la mente el caso del pastor allá en la zona de los kilómetros.
0: Sí.
1: No quisieron llevarse al chavo que porque no estaba cometiendo ningún
0: delito.
1: Y luego en un arranque esquizofrénico toma un cuchillo y apuñala al pastor hasta que pierde la vida. Una situación que pudo haberse prevenido, que en su momento, como lo volvemos a decir, más vale que peques de exagerado

0: tener a la persona, esperar a que pase su fiebre, su crisis psicótica, y luego ya a lo mejor regresarlo otra vez a la calle o llevarlo a alguna institución, como bien dices tú, que lamentablemente no los quieren aceptar. ¿Por qué? Porque son una carga, porque no cuentan a lo mejor con el recurso para pagar un tratamiento, o simplemente porque no hay un protocolo de ayuda para estas personas. Y bueno, ya cero iban dos, el pastor y este señor dueño de abarrotes, que por una circunstancia que a lo mejor se pudo haber previsto en algún momento y se pudo haber evitado la muerte de estas personas, pues no se actuó de la manera más correcta ni de la manera más idónea, y ahora estamos lamentando la situación, Agustín.
1: Así es, hay mucho por hacer en materia de salud mental. Campañas vienen, campañas van, pero lo cierto es que pues falta bastante. Y pues nosotros como medio de comunicación, pues llamar a la prevención, mi estimado Ricardo, únicamente.
0: Definitivamente creo que es lo único que nos queda como medios, el estar señalando estas situaciones, tratar de visibilizarlas lo más posible y que la ciudadanía responda ante esos estímulos. Yo te agradezco mucho el tiempo, estoy ahí en el TikTok, Ricardo-Reporta. Acabamos de empezar con nuestro espacio en YouTube también, de Ricardo-Reporta, para que la ciudadanía y las personas que gusten estar en contacto con nosotros, ahí a través de los privados nos puedan hacer llegar sus mensajes, y aquí a través de tu espacio, pues como siempre, Agustín, aprovechando esto que tú nos brindas para poder difundir nuestro mensaje.
1: Claro que sí, te agradezco mucho, muy buenas tardes, nos escuchamos, nos vemos más adelante, el buen Ricardo González.
0: Al contrario, gracias, Agustín, estamos pendientes.
1: Muy bien, gracias. Vamos con más información, si me lo permiten, les menciono que hay la incorporación de Adriana Terrazas, usted la conoce muy bien, la maestra Adriana Terrazas fue presidenta del PRI y estuvo haciendo política durante muchos años en Ciudad Juárez. Bueno, pues ahora va al proyecto político de Marco Bonilla, busca fortalecer la estructura electoral y sumar experiencia sobre las problemáticas de Ciudad Juárez, así lo señaló el alcalde. En Bonilla destacó que Terrazas es originaria de la frontera, Ciudad Juárez, y cuenta con trayectoria política que puede aportar al proyecto, además de aclarar que su llegada no representa una adhesión al PAN, sino un proyecto personal abierto a ciudadanos y actores políticos con o sin militancia. Adelante, Marco.
2: Yo he dicho que no solamente voy a buscar hacer alianza con partidos políticos, voy a hacer alianza con los ciudadanos, primero que nada, ¿verdad? Y acá son bienvenidos los que quieran lo mejor para el Estado. Segundo, en el caso de Adriana, bueno, pues ella nos va a ayudar particularmente en Ciudad Juárez, ¿verdad?, donde es originado, y tiene una gran trayectoria política, un gran conocimiento de la ciudad. El que ella esté platicándome y dándome a conocer ahora sí que las problemáticas de Ciudad Juárez, los retos que tiene para los próximos años, para mí es muy enriquecedor. Por supuesto, le sabe como nadie también al tema territorial, entonces bueno, pues en esos temas también nos ayudará, porque acuérdense que una responsabilidad que tengo es fortalecer la estructura electoral del partido, ¿no? Entonces, pues Adrián nos va a ayudar mucho en esta parte, estoy seguro también.
1: Bien, estaremos dándole puntual seguimiento a esta nueva alianza. Vamos a la pausa comercial, si se me lo permite, comuníquese con nosotros, 656-199-5991. Regresamos.
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1: Ya regresamos, gracias. Son las 2 de la tarde con 42 minutos. Que no se le haga tarde usted que en este momento se dirige a sus actividades. Y también usted que va llegando a casa, pues excelente viernes, excelente descanso. Y permanezca en sintonía de Máximo 99.1 FM porque le tenemos la información más sobresaliente que ha ocurrido en Ciudad Juárez en la iniciativa privada. En voz de mi compañero Fernando Luevano. Fernando, muy buenas tardes.
2: Hola, ¿qué tal, Agustín? Buenas tardes. Saludo con gusto al auditorio de esta segunda edición de la plataforma informativa. Pues rápidamente nos vamos con la información. Mira, por primera vez en la historia de Ciudad Juárez se crea la memoria de la sindicatura, tal como se hace regularmente con la galería de los exalcaldes, que esta galería fue pues trasladada de la presidencia municipal hacia el edificio de la presidencia municipal antigua. Pues bueno, ahora se crea la memoria de la sindicatura. Esto es con el propósito de rendir pues un merecido homenaje, o tal vez no tan merecido, a todos los que han sido síndicos en esta frontera desde las primeras administraciones en que se instala esta figura. Hoy por el mediodía, el presidente municipal en funciones, Héctor Ortiz Orpinel, encabezó esta ceremonia donde se devela la galería Memoria de la Sindicatura. Como decimos, es un acto de reconocimiento a los síndicos y síndicas municipales que a lo largo del tiempo pues han contribuido a estas administraciones municipales, que han formado parte de estas administraciones. Recordemos que el puesto del síndico municipal pues ha sido regularmente cuestionado en relación a las funciones que realiza. Sin embargo, bueno, pues es también necesario reconocer los esfuerzos y la historia, pues hacer historia en lo que se refiere a las administraciones municipales. Y en ese sentido, la síndica municipal Ana Carmen Estrada detalló que pues se trata de fortalecer pues la memoria colectiva. Y en este evento pues hubo bastantes recuerdos, porque se dieron cita exíndicos municipales como por ejemplo Ramón Aguilar Álvarez, Wilfrido Campbell Saavedra, también estuvo María Esther Mejía, que fue la anterior síndica, Fernando Martínez Acosta, que fue en representación de Héctor Yáñez, que también fue síndico, Iván Almeida, Leticia Ortega Maínez, Verónica Amaya Chaparro y Mireya Torres, también otros funcionarios y regidores también que fueron parte de esto. Comentaba la síndica Ana Carmen Estrada que pues hoy los reúne la memoria, pero no una memoria entendida solamente como recuerdo, sino como un reconocimiento a la historia institucional que se ha construido durante muchos años con distintas personas en distintas circunstancias y también pues distintas maneras de entender el servicio público, porque recordemos pues que ya ha habido alternancia en el poder, así que pues hay figuras que emanaron de diversos partidos políticos. En ese sentido mencionó que la sindicatura pues hoy es el resultado del trabajo de todos estos hombres y mujeres que la antecedieron y que le abrieron camino, también pues se han enfrentado a las diversas dificultades. Pues bueno, esta galería se encuentra justo en la sede de la sindicatura, que se ubica en el llamado edificio Nielsen. Y bueno, para todos los amantes del deporte, hoy se presentó oficialmente la Soccer Ball League, que es una liga de desarrollo para todos los jugadores que estén interesados en participar dentro de esta modalidad del fútbol que se llama Soccer Ball. Recordemos que hace algunos meses Ciudad Juárez fue sede del campeonato mundial de este deporte, donde se dieron cita pues selecciones de diferentes países, así como de México. En este sentido, pues bueno, se crea finalmente ya esta liga municipal con el propósito de hacer convivencia y hacer comunidad entre quienes lo practiquen, ya que se trata de un deporte nuevo, pero también se espera que haya bastante interés en este tipo de juegos. Se mencionó en esta conferencia de prensa que este juego es muy sencillo, son 5 jugadores contra 5, son 30 minutos de partido, hay cambios limitados y también se pueden tener hasta 9 jugadores, lo único que se pide pues es la diversión. También hay una aplicación donde están las diferentes ligas y en caso de que algún equipo puede registrarse en solitario, la aplicación te designará uno, pero también se pueden registrar equipos en la aplicación. Pues es muy rápido registrar a todos los equipos, ya que esta plataforma es muy sencilla. El torneo de la Liga Municipal se va a desarrollar en las canchas del Colegio San Patricio, Aparicio. Esto será la próxima semana y se espera que el debut oficial de este nuevo deporte sea durante las actividades del Sport Fest del 2026. Déjame comentarte que hoy los regidores, antes de pasar al presidente municipal, los regidores de las comisiones edilicias de Gobernación y de Seguridad Pública aprobaron hace unos momentos unas reformas al artículo 106 del reglamento de vialidad y tránsito de este municipio, con lo que se van a fortalecer las medidas de protección para niñas y adolescentes, así como personas con discapacidad o movilidad reducida durante su tránsito por la vía pública. En este caso se trata de modificaciones muy importantes, donde se establece que tanto madres, padres, tutores o personas responsables del cuidado de niñas y niños menores de 6 años deben adoptar las medidas necesarias para garantizar su seguridad durante su tránsito por la vía pública, tomando en cuenta su edad, el desarrollo y condiciones particulares. También para las personas con discapacidad, las modificaciones establecen que las autoridades y demás usuarios de la vía pública pues garanticen su derecho a la movilidad, accesibilidad, seguridad y autonomía, sin obviamente discriminación ni restricciones basadas en la existencia de una discapacidad. Estas reformas fueron aprobadas en reunión de comisiones, así que esperemos que próximamente sea presentado como punto de acuerdo en sesión ordinaria de Cabildo. Ahora sí, pasando rápidamente a lo que se refiere al presidente municipal, hoy se llevó a cabo, como cada viernes, la mesa de interinstitucional para la construcción de la paz, esta mesa regional que se realiza cada viernes, y en ese tenor, bueno, se espera que, se analizaron los diferentes alcances relacionados a las estrategias de seguridad en esta semana. Y bueno, pues hoy el presidente municipal menciona que los delitos continúan bajo control. Hay todavía estas adecuaciones dependiendo pues de las circunstancias que se van dando en materia de seguridad. Y bueno, pues una vez que se abre la Torre Centinela, que fue este evento que se desarrolló hace 2 días, pues bueno, hoy el municipio anuncia que se buscará a reabrir las calles que estuvieron cerradas durante la construcción de esta torre. El presidente municipal, Héctor Ortiz Orpinel, señaló que serán ya van a iniciar las conversiones en relación con el gobierno del estado para revisar las condiciones de las vialidades y obviamente determinar la reapertura. Mencionó que el municipio estará buscando con el estado que estas calles que estuvieron cerradas alrededor de la Torre Centinela pues vuelvan a abrirse para empezar a reducir las afectaciones en cuanto a la movilidad en la zona. También hay una calle que dice no la tienen prevista para tener en cierre, que es esta calle que es la Abraham González, es la calle donde se ubica la Torre Centinela y que está todavía negado el acceso. Es la calle que justamente da hacia la Plaza de Toros Alberto Valderas, y bueno, estarán próximamente ya platicando con el gobierno estatal para comenzar a dar normalidad pues a esta zona tras la conclusión de la obra de la Torre Centinela y con su posterior apertura que fue justo hace 2 días. También el presidente municipal, Héctor Ortiz Orpinel, mencionó que estarán trabajando de lleno en relación hacia las diferentes actividades de limpieza, por lo cual el programa Juárez Amanece Limpio, que es una estrategia que deriva de las cruzadas para la atención a las causas, pues ha generado una gran participación en la comunidad, para lo cual, pues bueno, se pide a todos los juarenses que sigan participando en este tipo de actividades. Y este programa, pues se ha intervenido en 60 sectores y este fin de semana van a ser 10 más, esto con el propósito de seguir avanzando, sobre todo en el ordenamiento de la imagen urbana, participando precisamente en acciones de limpieza, que eso es lo más importante para el gobierno municipal. Hasta este momento, la participación de los vecinos pues ha permitido atender problemas de limpieza en distintos sectores de la ciudad y se han detectado también otras necesidades en las comunidades. Se esperaba que con este tipo de actividades de Juárez Amanece Limpio se lograría la recuperación de espacios. Se trataba de intervenir al menos 100 colonias, estos son 10 por cada actividad, y en cada actividad un parque o un espacio público, por lo cual se espera que haya recuperado 10 espacios públicos durante estas jornadas. Y estas acciones, bueno, se van a registrar continuamente durante los siguientes meses con el propósito de dar ordenamiento a las calles y sobre todo limpiar la imagen urbana. Déjame comentarte también, Agustín, auditorio, que dentro de las actividades de la Junta Municipal de Agua y Saneamiento, pues bueno, se realizaron algunas reparaciones nocturnas, esto en dos avenidas de la ciudad. Luego de las lluvias que se registraron hace dos días, pues bueno, se trabaja fuertemente por parte de la Junta de Aguas en el sentido de reparar aquellas afectaciones que derivaron de fugas de agua potable y reducir las afectaciones a los automovilistas durante el día. También se informó que estas actividades se llevaron a cabo en la Avenida Tecnológico la noche del jueves, ahí en el tramo entre Valle del Rodano y Rincón del Valle, y en la Avenida Ramón Rivera Lara, a la altura de la Avenida Valentín Fuentes. En este sentido, los trabajos fueron programados durante la noche, pues debido al flujo vehicular que registran estas vialidades. Se informó que en la Avenida Tecnológico la fuga se localizó en una toma domiciliaria ubicada en el carril central, en sentido de norte a sur, y para la reparación fue necesario abrir una excavación de 1 metro por 1 metro y 50 centímetros de profundidad, donde se reparó la tubería mediante la instalación de un carrete. Una vez concluida esta reparación, el departamento de bacheo realizará los trabajos correspondientes para restituir la carpeta asfáltica y reactivar la circulación. En el caso de la Ramón Rivera Lara, entre el Boulevard Oscar Flores y la Avenida Valentín Fuentes, las cuadrillas intervinieron los dos carriles centrales en sentido de oriente a poniente para reparar una toma domiciliaria perteneciente a un establecimiento comercial. Debido a ello, pues, esta toma ya terminó su vida útil y fue necesario sustituir el tramo afectado. Para ello se contempló una apertura de 3 metros de largo por 1 metro de ancho. Pues bueno, pues es la actividad hasta este momento. Obviamente seguiremos pues muy atentos a lo que se va desenvolviendo dentro de las tareas de las diferentes dependencias y muy pendientes de la información del fin de semana, Agustín. Auditorio, por lo pronto, muy buenas tardes.
1: Muy buenas tardes, Fernando Luévanos, y pues muchas felicidades por la producción que tuviste con la nota de la Torre Centinela. Felicidades, sabemos, muy profesional. Gracias, nos escuchamos el próximo lunes. Así que muy al pendiente todos, seguimos aquí, son las 2:54 p.m, hoy es 11 de septiembre, pues un día muy, muy lamentable para los Estados Unidos y para la comunidad en sí, porque más a nosotros los fronterizos, por este hecho que ocurrió hace ya más de 25 años que lo comentamos hace un inicio, pues continúa la gente, pues muy dolida por este lamentable hecho terrorista. Bueno, vamos, tengo una información que no lo puedo creer, pero se los tengo que platicar. Así rápidamente, si es posible, le damos a la identificación y seguimos hablando. Y es que el día de ayer, mientras usted y yo estábamos platicando de la lluvia y todo esto, la Suprema Corte, miren nada más, estamos oyendo a un doctor reunido con sus galenos.
3: Hoy la directora entró directamente con el abastecimiento nacional y acordaron fechas.
1: En esta reunión, que se supone era una reunión de trabajo, el jefe médico, este hecho ocurrió en Veracruz, para ser exactos, residente del hospital de alta especialidad de Veracruz.
3: Ofendida de que no tiene las herramientas para operar.
1: Escuche eso.
3: Así de sencillo. Así es. Si yo, por ejemplo, soy residente de neumología y necesito un pleurebar para drenar un pulmón y no lo tengo, a ver, ¿qué voy a hacer? Lo hago. Nada más hay una condición, doctora. Usted es residente y depende de la institución, de la Dirección de Enseñanza e Investigación.
1: Y en sí, el jefe médico le dice a sus doctores que se quejaban porque no tienen lo necesario para realizar operaciones. Les dice, si usted no quiere operar y no participar, no opere. No opere, así de sencillo. ¿Cómo es posible?
3: Adelante. No, hombre. Pues me dijeron que yo había agotado, para adelante, doctora.
1: Y todavía se molesta el señor y se levanta de la silla y quiere abandonar la reunión.
4: Informaron también a la población que en tanto tiempo habrá respuesta y no dejar ese cargo más a nosotros, quienes somos los que dan la cara ante los pacientes. Así como le dijo a la compañera, que es sentido común, para los pacientes no lo es. Entonces, si ustedes, que ya tienen fechas probables, hagan un informe un informe importante que sea explícito para los pacientes y no a nosotros ponemos a dar la cara, por favor.
3: Sí, les comento, compañeros.
1: Esta reunión se dio en el marco de aparentemente una reunión de trabajo, pero no falta quién de ellos filtró un celular y grabaron a este médico allá en Veracruz, pues donde es increíble lo que acaba usted de escuchar. Después de esta polémica que provocaron declaraciones ante médicos residentes del Hospital de Alta Especialidad de Veracruz, el coordinador estatal del IMSS-Bienestar, Roberto Ramos Alos, ofreció una disculpa pública. Esto luego que se difundiera este video, estos audios, ante los reclamos de los residentes por la falta de medicamentos, material quirúrgico, insumos. Pues Ramos Alos respondió a una de las médicas que ya lo escuchaba: si usted no quiere operar, pues no opere. ¿Cómo es posible? Incluso le recordó que su evaluación depende de la institución, algo que los residentes consideraron intimidatorio. O sea, son residentes, no son médicos, ya, vaya. No sé usted, pensamos que nomás en las películas ocurría esto. Me hierve el buche, dice la señora, está enojado. Esto tras la difusión, vamos a escuchar qué dice, vamos a escuchar esta disculpa de este médico Ramos Alor, después de haber sido filtrado en redes sociales su postura.
5: Amigos y amigas de las redes sociales, les habla el doctor Roberto Ramos Alor, titular de IMSS Bienestar Veracruz. Quiero ofrecer por este medio una disculpa pública a las y los médicos residentes del Hospital de Alta Especialidad de Veracruz por las expresiones que realicé durante una reunión. Reconozco que mis palabras, amigos, no fueron las adecuadas y no corresponden al trato respetuoso que debe prevalecer en el sistema de salud. Reitero que las y los residentes tienen todo el derecho de expresar sus inquietudes y necesidades durante su formación. En IMSS Bienestar tenemos la instrucción de velar por la formación de las y los residentes y garantizar las condiciones adecuadas para su desarrollo, así como fortalecer el abasto de unidades médicas y brindar atención médica gratuita y de calidad a las y los pacientes. Muchas gracias.
1: No, pues no creo, así muy en lo personal, no creo que este médico del IMSS Bienestar, Roberto Ramos Alor, le voy a encomendar mi vida, si en dado momento necesito. Siempre ha existido esta leyenda urbana de que en el Seguro Social, en el IMSS Bienestar ahora con este nombre, pues siempre es un batallar. Siempre le dan a usted la cita dentro de 2-3 años. En serio, no hay médicos, no hay insumos para atender. Los familiares tienen que llevar su propia medicina. Incluso, mire, todos tenemos, creo, una historia. Quienes hemos estado siendo atendidos en su momento por el IMSS, no sé cuál sea la suya. Y me gustaría conocerla, porque no digo que todos en su mayoría, ¿eh? O sea, vámonos también midiendo ante esto. Igual hay muchos conductores de radio que pues no son buenas personas. Yo quisiera considerarme que soy buena persona. También hay médicos muy buenos, pero también hay quienes están faltando al juramento que hicieron. Y en este caso, este hombre, Roberto Ramos Alor, que sentó a todos los residentes en una mesa y uno de los jóvenes lo grabó diciendo, pues si usted no quiere operar y no participar, no opere. No opere, así de sencillo, le dijo. Increíble. Vamos a identificar la estación y regresamos con este tema y otros más.
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0: ¿Cómo ve usted a este médico? Increíble, increíble. Todos tenemos una historia. En el caso de una persona que llevaba su bote de agua y fue a visitar a su familia, le dijo, no tire a la basura el botecito de agua, no sirve pues para ponérselo a su paciente porque no tenemos cómodos. No puede ser, ¿sí? En la clínica 6 del Seguro Social aquí en esta ciudad, en Ciudad Juárez, Chihuahua, un elegante y majestuoso hospital regional número 2. Que brilla en todos sus pisos, en equipo de alta tecnología, sí, pero no hay quien los opere, no hay médicos, no hay jefes, no hay enfermeras. Así de triste está la situación en el Seguro Social, y no son leyendas urbanas. Dese una vuelta usted por estos hospitales. Y este hombre, volviendo a Roberto Ramos Alor, al doctor Roberto Ramos Alor, no sé qué le depare su destino como profesionista, bueno, al menos en el bienestar. No sé usted qué opina, estimado radioescucha, porque médicos así, que los hay, y más cuando los descubren, ¿no? Como en este caso. Pero bueno, vamos a otra parte de nuestro lindo y querido estado de Chihuahua. Vamos hasta Camargo. Tenemos una opinión muy importante de mi compañero. En la opinión de...
1: En la opinión de Alberto Irigoyen.
2: El día de ayer inició oficialmente el proceso electoral federal 2026-2027, porque en Chihuahua, seamos sinceros, la elección empezó desde hace rato. Aquí ya llevamos meses viendo destapes, posicionamientos, mediciones, grupos que se acercan y grupos que se alejan, pero sobre todo políticos que dicen que todavía no están en campaña, mientras hacen prácticamente todo lo que parece campaña. Y ahora sí, con el banderazo oficial viene lo bueno, porque si algo caracteriza este proceso en Chihuahua, es que los partidos llegan bastante movidos por dentro. En Acción Nacional, por ejemplo, la figura de Marco Bonilla prácticamente está sobre la mesa rumbo a la gubernatura, pero una cosa es tener candidato y otra muy distinta es tener a todo el partido caminando en la misma dirección. Y en Morena tampoco están precisamente tomando café tranquilamente. Y ahí la disputa entre los grupos que impulsan a Andrea Chávez y los que con mejores ojos a Cruz Pérez Cuellar mantienen abierta una de las principales batallas rumbo al 2027. Y esto apenas es a nivel estatal, porque cuando uno baja a los municipios el asunto se pone todavía más interesante. Resulta que las alianzas que se negocian en las dirigencias estatales no necesariamente son las mismas que funcionan en cada municipio. Y ahí es en donde puede comenzar el verdadero espectáculo en el PAN, el PRI y Movimiento Ciudadano. Tendrían que definir si compiten separados, si se acercan, si se alejan o se terminan haciendo esas cosas curiosas, alianzas políticas donde quienes ayer se tiraban con todo y mañana pueden aparecer muy sonrientes en la misma fotografía. Morena, mientras tanto, mantiene su cercanía con el Partido Verde y el PT, pero también tendrán que resolver algo fundamental, que lo que funciona en Chihuahua capital o en Juárez no necesariamente funciona igual en Camargo, Delicias, Jiménez o en cualquier otro municipio, porque cada municipio tiene sus propios grupos, sus propios intereses y por supuesto sus propios pleitos, y ahí está precisamente una de las partes más interesantes de esta elección, ver quién logra mantener unidos a sus equipos y quién comienza a perder pedazos antes siquiera llegar a las boletas. Así que sí, ayer comenzó oficialmente la elección, pero la pregunta interesante no es solamente quién va a ganar. La pregunta es quién va a llegar unido a la elección y quién va a llegar con los platos rotos, porque en política a veces no gana el más fuerte, gana el que está menos dividido, y apenas estamos calentando motores. Para la red estatal de plataforma informativa, Alberto Irigoyen, de Radio Fama 97.5, La Grandota de Camargo.
0: Bien, continuamos en Ciudad Juárez. La Suprema Corte de Justicia de la Nación determinó que el autoconsumo lúdico de cannabis también puede incluir la preparación de alimentos con marihuana o THC, siempre que sean destinados al consumo personal de quien cuenta con la autorización correspondiente. La decisión fue aprobada por mayoría de votos y establece que preparar alimentos con marihuana forma parte de las actividades relacionadas con el autoconsumo y por sí misma no equivale a fabricar productos para su comercialización. Pero hay una advertencia fundamental. Esta autorización no permite suministrar cannabis a otras personas ni afectar a terceros, especialmente a los menores de edad. Durante la discusión, ahí con los senadores, diputados, corrijo, los ministros señalaron que quien utilice cannabis para preparar alimentos debe asumir las consecuencias jurídicas si estos productos son entregados a terceros y particularmente así llegan a manos de menores, pues es su responsabilidad. La Corte recordó que el derecho al autoconsumo tiene límites y no protege conductas que puedan constituir delitos. Así lo dice la Corte. No protege conductas que puedan constituir delitos, por lo que las responsabilidades pueden ser incluso de carácter penal, dependiendo de las circunstancias del caso. En otras palabras, la Corte permite preparar alimentos con cannabis para autoconsumo, pero no autoriza venderlos, distribuirlos, ni proporcionarlos a menores de edad. No sé qué opina usted, estimado radioescucha, pero es el día de ayer, permite la Corte, la Suprema Corte, la Corte del Acordeón, como se le conoce también, Voz Populi, en algunos sectores, pues está probando que usted pues haga estos brownies, pero son para mí, o sea, son míos, que haga sus galletas con marihuana y usted los deguste. Pero ¿cree usted que esto va a pasar? Oye, imagínese que al rato ahí se lo van a estar vendiendo usted en las galletitas en los cruceros. Pues que acabo ya dijo la Suprema Corte que pues es válido. Pues sí, te está diciendo que no, aunque no lo comercialices, pero conociéndonos como mexicanos y viendo la manera de obtener una ganancia, pues no sé, pero el aprobar que ya los alimentos lleven esto, esta droga, pues podría resultar pues muy dañino para algunas familias. O sea, estamos normalizando una situación que ya se está dando en el centro del país, donde usted observa a las personas a un lado del Senado de la República, allá en la Ciudad de México, en un campamento exclusivo para fumar marihuana. Lo vemos también frente a Bellas Artes, en la Ciudad de México, contingentes de jóvenes en su mayoría fumando marihuana. Pues ahora la Suprema le está autorizando pues que usted le aplique a sus galletas cannabis. Y pues a volar, joven. ¿Qué le parece? Increíble, así está la Suprema Corte de Justicia de la Nación. Habrá muchos temas a favor, muchos en contra, pero si esto llega a los niños, si esto llega a las escuelas, si estas galletas llegan a las escuelas, si estamos profundizando bastante ya como padres de familia, ¿qué puede ocurrir después de esta autorización? Y decimos, no, y podría usted decir, bueno, también la cerveza, no, el licor, ahí hay muchas tiendas. Espérame, no estamos hablando de cuál es la droga más dañina, estamos hablando de que se acaba de autorizar el uso ya de la cannabis en los alimentos. Que la cultura mesopotámica, no, nah, espérame, o sea, ubícate, 2026. ¿Qué está pasando en este 2026? Acabamos de hablar hace un momento de las situaciones de salud mental que se tienen por parte de hombres y mujeres que no alcanzan a dimensionar y sacan un machete, sacan un sable, le cortan el brazo a un hombre, matas a tu esposo, matas a tu esposa. Oye, ahorita está autorizado que te pongas mal. Entonces, no sé qué opine usted. Realmente son temas bastante controversiales que pues llaman. Tenemos aquí unas llamadas. ¿Dónde estamos? Buenas tardes. Dice, ¿qué imprudencia criticar la contribución de la vigilancia como parte del control? En cuanto a la Torre Centinela. Ver el costo de su destrucción no sale más caro, tirarla por caprichos. Ok, otra dice, ¿pero qué calidad moral tiene una corte espuria? Hablando del tema de la cannabis. Gracias a quien se reporta, terminación 55, ¿pero qué calidad moral tiene una corte espuria? Pues ahí tiene usted. La ciudadanía opina, la ciudadanía escucha. Usted lo puede hacer a través de las redes sociales, interponer su punto de acuerdo. Pues yo le abro la voz a este espacio radial para que usted también lo externe. Está a favor, está en contra, pero lo cierto es que ya la autorizaron, ya está autorizado, que ya se permite preparar alimentos con cannabis. pero advierte sobre el suministro a menores. O sea, pues sí, es como al que le dicen la cajetilla, no fume, pero abajo te dice, este producto es nocivo para la salud. O sea, haz lo que quieras con tu vida, pero increíble lo que estamos viendo en nuestro querido México, desde el centro del país hacia todo el mundo y sobre todo nuestras leyes. Increíble. Usted tiene la mejor opinión, por supuesto. Yo le planteo, esta es una nota que el día de ayer surgió desde lo más recóndito de los juristas. Vaya, vamos a otra información. ¿Qué le parece? Bueno, siguen opinando sobre el doctor, gracias. Aseguran que, ¿cómo dice? Con la ley, no lo alcanzo, no lo entiendo. Pues está muy molesta esta persona por lo que me pone. Ahí le pone algunas monitos ahí. Pero bueno, vamos a hablar ahora de la doble nacionalidad, que también otra de las propuestas en el tema nacional. La Comisión de Puntos Constitucionales de la Cámara de Diputados aprobó con mayoría el dictamen de la iniciativa enviada por la presidenta Claudia Sheinbaum de buscar impedir que personas con doble nacionalidad puedan competir por la presidencia de México, una gubernatura o la jefatura del gobierno de la Ciudad de México. El dictamen establece que quienes aspiren a estos cargos deberán tener exclusivamente la nacionalidad mexicana y en caso de contar con otra, deberá renunciar a ella antes de solicitar su registro como candidatos. La propuesta también contempla que durante el ejercicio del cargo no puedan adquirir otra nacionalidad, utilizar un pasaporte extranjero ni acogerse a la protección diplomática de otro país. La votación en comisión fue de 26 votos a favor y 5 en contra. ¿Quién cree que estuvo a favor y quién en contra? Pues ya lo sabe. Los legisladores que respaldaron la propuesta argumentaron que quienes gobiernan México deben tener una sola lealtad nacional, mientras que legisladores de oposición cuestionaron que la doble nacionalidad sea un motivo suficiente para limitar los derechos políticos de los ciudadanos mexicanos. Vamos a escuchar a la presidenta, por favor.
3: Cierto, qué bueno que se aprobó ayer la propuesta que enviamos en comisiones, de que solo pueda ser mexicano quien aspire a ser presidente o gobernador. Hay un partido que se salió y dos partidos que votaron en contra. Sí, es importante, no es menor, porque no se le está quitando ningún derecho a los ciudadanos. Un mexicano puede tener dos o tres nacionalidades si en otro país se lo aprueba. Un caso de esos es, por ejemplo, los mexicanos que nacieron en Estados Unidos, hijos de mexicanos, que pueden tener la nacionalidad mexicana y la nacionalidad estadounidense. Pero si quieren ser presidentes de México, pues tienen que renunciar a la otra nacionalidad. ¿Por qué? Porque solamente deben jurar a la bandera de México. No pueden, siendo presidente o presidenta, jurar a dos banderas, porque solamente representan a una nación. Y más si es presidente, o si quieres ser presidente, pues solamente puedes ser mexicano, no puedes tener dos nacionalidades, porque frente a una diferencia entre dos naciones, ¿a quién le vas a hacer caso como presidente? ¿A México o al otro que también tienes tu nacionalidad? No puedes jurar a dos banderas y ser representante del Estado.
0: Ahí lo está diciendo la máxima autoridad en nuestro país. Pues creo que ya se salvó por ahí el exgobernador Javier Corral, que asegura que nació en El Paso y de Juárez. Los señores Levarón, fíjese, con razón tantos problemas ahorita en Galeana, allá en Flores Magón, tienen doble nacionalidad y aspiran a un cargo de elección popular. Pues bueno, pero ojo, la reforma todavía no es ley. Todavía no es ley, aguas. El dictamen será llevado al Pleno de la Cámara de Diputados para su discusión y votación, al tratarse de una reforma constitucional. Posteriormente tendrá que ser aprobada también por el Senado y por la mayoría de los congresos estatales. La presidenta Sheinbaum ha defendido la propuesta bajo el argumento de que quien aspira a gobernar México no puede tener compromisos de nacionalidad con otro país. Oiga, si esto hubiera ocurrido antes... ¿qué pasaría? Vamos a tener puros aspirantes, así como al ministro Hugo Aguilar Ortiz, que inició como presidente de la Suprema Corte de Justicia de la Nación, netamente mexicano, allá de la selva, para aprobar eso. ¡Ay, increíble! Vamos a hablar ahora del huachicol fiscal. ¿Qué le parece? Millonario podría caer por un vacío legal. Así es, el mayor caso de huachicol fiscal por buques investigado por la Fiscalía General de la República podría venirse abajo por un problema burocrático. La investigación comenzó en el 2020 y señala que entre octubre y diciembre del 2019 una red introdujo ilegalmente por el puerto de Tuxpan, Veracruz, al menos 89 millones de litros de diésel, provocando un daño fiscal de aproximadamente 593 millones de pesos por impuestos no pagados. El problema surgió cuando un tribunal determinó que la Agencia Nacional de Aduanas de México, la ANAN y no el SAT, era la dependencia que debió presentar sus denuncias penales. La controversia se debe a que, aunque el entonces presidente Andrés Manuel creó la ANAM por decreto, el Congreso no modificó la ley del SAT, por lo que el papel del Servicio de Administración Tributaria todavía conserva esas facultades. La Suprema Corte de Justicia de la Nación, otro caso para allá. La Suprema Corte de Justicia de la Nación ya trajo el caso para resolver esta disputa. Si determina que el SAT no tenía facultades para denunciar los procesos contra los acusados, podría quedar sin efecto. O sea que la Fiscalía vinculó a proceso a 4 personas por 3 cargamentos en el buque Aquerayos. Ahí llegaron 28.7 millones de litros de diésel, pero solamente fueron declarados 2.8, generando un daño fiscal al 2.5 millones. Bueno, números más, números menos. Lo cierto es que hay personas que podrían quedar libres de cualquier situación por esta laguna fiscal que nos está presentando aquí en esta información, porque lo cierto, hay una laguna, insisto. Andrés Manuel creó el ANAM, pero no modificó la ley del SAT. Aquí, quienes están vinculados por parte de la Fiscalía, pues podrían quedar en libertad o simplemente, pues, no, aquí no pasó nada. Y se va a perder tantos y tantos millones de litros de diésel, en este caso, y millones de pesos propiedad de todos nosotros los mexicanos. O sea, increíble esta situación del huachicol fiscal. Estamos en manos, de nueva cuenta, en manos de la Suprema Corte. A ver qué dicen ellos. Que caigan los responsables. O que aquí no pasó nada por esta laguna. Increíble. Importante sería llamar al SAT, a algún directivo del SAT que nos explicase exactamente por qué ocurren estas cosas. Pero vaya, nuestro querido México, vamos a la pausa comercial, lo que me tomo un té de tila y regresamos.
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5: Cuestiona Pérez Cuellar tardía inversión estatal en Ciudad Juárez. Cruz Pérez Cuellar cuestionó que, después de 5 años de administración estatal, sea hasta el último año cuando el gobierno del estado decidió concentrar obras y recursos en Ciudad Juárez. El alcalde con licencia juarense reconoció que las inversiones son necesarias y positivas para la frontera, pero advirtió que llegan tarde y justo cuando se acerca el proceso electoral.
6: Y en general las otras del estado entiendo que son obras necesarias. Lo que yo cuestiono es que por qué hasta el último año. Es decir, ellos administraron un presupuesto tan grande como el que ya mencioné por año y van a meterle lana Juárez hasta el último, obviamente pues con la intención de buscar un impacto en las elecciones, quieren que esto les ayude a tener un mejor desempeño electoral, pero abandonaron a Juárez 5 años, y al final van a hacer obras. Qué bueno que se hagan, porque Juárez le urge que se le invierta o que se le regrese un poquito de todo lo que genera, pero me parece que pues es injusto que sea hasta el último año, pero hasta donde yo me quedé, no traigo conmigo ahorita las obras, sí son obras necesarias.
5: El aspirante a la coordinación estatal por la defensa de la Cuarta Transformación señaló que Juárez merece inversión permanente y no solamente cuando vienen elecciones. Pérez Cuellar afirmó que la frontera aporta mucho a Chihuahua y cuestionó que durante 5 años no haya recibido del gobierno estatal una atención acorde con su importancia. Las obras son bienvenidas, pero Juárez necesita justicia presupuestal todo el sexenio, no solo el último año, así lo sostuvo Cruz Pérez Cuellar.
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1: Bien, ya casi en la recta final de este espacio de información. ¿Recuerda usted aquel 28 de mayo de este mismo año donde en el Senado el entonces diputado Zeniacén Escobar, quien decían que era stripper y posteriormente pues por eso llegó al voto y todo esto? Vamos a recordar un poco lo que pasaba en aquel entonces. Se lió, intentó golpear a otro senador.
2: Posteriormente habla el diputado Carlos.
1: O sea, como si fuese en el mercado, ¿eh? El hombre bajó de su curul y se le cuadró así como boxeador. Y mientras tantos otros diputados trataban de calmarlo, este no podía detenerlo. Pasaron 4 o 5 personas a tratar de controlarlo. Bueno. Este zafarrancho ocurrió.
2: Estas escenas que el pueblo de México tiene que recibir de sus legisladores. No es posible, porque hemos tenido templanza. Llevamos horas, más de 29 horas.
1: Ahí tiene usted, esto ocurrió en mayo. Lo cierto es que para no hacerla así tan larga la historia, así fue como conocimos nosotros a este senador, un morenista, Zeniacén Escobar García, y posteriormente lo encontraron sin vida en el interior de un automóvil de lujo a un lado de la carretera. Pues hoy, este día, después de que la fiscalía mencionara que se hicieron las investigaciones necesarias, pues dan a conocer que todo apunta, y hasta usted pensando que lo asesinaron. No. La fiscalía dice y coincide que todo se debió a un suicidio. El legislador veracruzano fue localizado sin vida el 4 de septiembre dentro de su vehículo allí en Jalapa, Veracruz, en el municipio de Puente Nacional. Sin embargo, la fiscalía hizo una precisión. La investigación continúa abierta y no se descartan otras líneas o posibles móviles, pero hoy asegura que efectivamente este hombre que en aquel entonces lo conocimos muy bravo, queriendo pelear, pues murió lamentablemente. Se encontró un arma en su vehículo, pero que se suicidó porque el vehículo se encontraba cerrado por dentro. Bueno, así está la situación. Ese es lo que da a conocer la Fiscalía General de la República en cuanto a esta situación. Pero bueno, vamos a pasar así rápidamente a información mega amable, así rápido. ¿Qué vamos a hacer este fin de semana, Araceli López?
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4: Hola, ¿qué tal? Buenas tardes. Gracias por seguir aquí en 99.1. Y les platico, y si este fin de semana usted piensa quedarse en casita, Netflix ya tiene nuevos estrenos para armar un maratón. Este viernes 11 de septiembre llega Gran Equipo, una comedia protagonizada por Alessandra Jiménez, Maribel Verdú y Pedro Casablanca, que se desarrolla alrededor de una empresa en crisis y un retiro laboral que termina convirtiéndose en un auténtico caos. También esta semana se sumaron otros títulos como El Club Gastronómico y Llama a mi agente, la película. Así que hay opciones para todos los gustos. Y vamos con la información del espectáculo, porque Carin León está en el ojo del huracán luego de su inesperada cancelación de su concierto en la Esfera de Las Vegas. El cantante tenía programada una presentación ante unos 20,000 espectadores, pero el espectáculo fue cancelado apenas unos minutos después de la hora prevista. Carin explicó que tuvo problemas técnicos con los aviones que debían trasladarlo desde

0: continuar con la competencia. Recuerden que hoy es el día de la salvación y uno de ellos 6 va a quedar salvado. Las redes sociales ya comenzaron a calentarse y será durante la gala de eliminación cuando se conozca quién tendrá que hacer sus maletas y abandonar definitivamente la casa. Así que este fin de semana habrá que estar muy pendientes porque el público tendrá la última palabra aquí en esta votación. Así es que toda esta información es hasta aquí. Gracias por seguir sintonizándonos. Nos vemos, nos escuchamos más bien hasta el lunes. Gracias.
1: Muchas gracias a Araceli López, gracias también a César Fierro en los controles, en el máster por allá, en el Liceo de los Amantes, a Sandra Hernández, gracias Sandra, al licenciado Miguel Moreno, gerente general de Máxima 99.1. Y a todos ustedes, muchas gracias por estar con nosotros una hora 30 minutos de información. En La Voz se despide su amigo y servidor Agustín Hernández Olivas.
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0: Ya son las 3 de la tarde con 36 minutos, aquí a través de Máxima 99.1 FM, tu estilo de vida. Ya nos quedamos informadísimos, informadísimas con todo lo que está sucediendo, tanto aquí en nuestra ciudad, en el estado y bueno, pues a nivel nacional, en este que fue Plataforma Informativa Segunda Edición con mi compañero Agustín Hernández. Y bueno, pues vámonos porque yo... Desde las 12 yo inicié fiesta, ¿eh? Que por acá ya Ana me estaba diciendo, uy, muy adelantada. Bueno, si tú apenas vas escuchándonos, no nos escuchaste temprano, te platico que el domingo es mi cumpleaños. Entonces, como no voy a estar aquí en la cabina, porque no trabajamos ese día, pues yo desde ya dije pre-cumpleaños, pre-fiesta, pre-celebración. Así que desde temprano... Desde que llegué, desde las 12 del día, les invité a que ustedes eran bienvenidos a mi fiesta siempre y cuando llegaran con un regalo. ¿Y ese regalo cuál es? Pues a ver, ¿qué canción me vas a dedicar de acuerdo a la inicial de tu nombre? Se me quedaron algunas pendientes que son con las que me voy a ir en este momento para escuchar. Por ejemplo, mira, Sofía Arelí. Sofía, te mandamos saludos, ¿eh? Sofía Arelí, que ella dice como... Si tienes... Una en inglés que me pedía por acá de Avril Lavigne, pero no la tengo. Entonces dijo, bueno, una donde tenga que ver con la A porque me llamo también Arely. Así que me pidió la de Antología de Shakira y ahorita me voy a ir con esa también, ¿sale? Gracias, Sofía. Espero que tengas un gran fin de semana sobre todo, ¿ok? Y gracias también por estar escuchándonos. Y por acá tenemos este otro audio.
1: Máxima, mi nuevo estilo de vida. Oye, Sandy, ¿estás Sean? ¿Estás Sean? Estas son las mañanitas que cantaba el rey David a las muchachas bonitas, se las cantamos aquí. Feliz cumpleaños, Andy, y mi regalo para ti de canciones sería Como me llamo Gilberto, Guitarras Blancas de Manitos Verdes. Saludos y bendiciones, El Tremendo. Que la pases muy bien.
0: Muchas gracias. Así que bueno, por eso la escuchamos. Por eso escuchamos esa canción, la de Guitarras Blancas. Ahorita fue con la que arrancamos. Y de este lado tengo por acá esto.
2: Hola, Sandy. ¿Cómo estás? Buenas tardes. ¡Feliz
0: Hola.
2: Cumpleaños! ¡Adelantadísimo! Pero feliz cumpleaños. Espero que la pases increíble este fin de semana. Y como siempre nos acompañas. Híjole, hay tantas canciones que quisiera... decir, pero qué estrés, pero creo que la canción perfecta de locutor y radioescucha para mí sería Días de Sol de Playa Limbo, porque siempre haces nuestros días llenos de sol y nos acompañas en nuestros trabajos. Gracias por todo, Sandy. You're awesome. Happy birthday.
0: Muchas Adiós. Gracias, muchas gracias, Kenneth. Gracias, ¿eh? Oye, pues mira. Él sí se rifó, ¿verdad? También. Y bueno, pues por acá también me quedé pendiente con esta otra que dice, hola Sandy, ¿me puedes poner la canción, por favor? Una de María José, porque me llamo María y muchísimas felicidades, que la pases muy bien en tu cumpleaños. Ah, ok, muy bien, entonces ahorita busco esta de María José, ¿te parece? Mientras me voy a ir con Antología de Shakira. Ahora te voy a decir una cosa, a lo mejor y tú dices, bueno, ¿y por qué Sandy nos esperó para el lunes? Pues porque el lunes es el día del locutor. El lunes es oficialmente el día del locutor y tendré alguna otra forma en la que tú y yo podemos celebrar ese día, ¿eh? Así que para que nos escuches también, estés muy pendiente el día lunes, que es el día del locutor. Y luego el 15, pues bueno, es el grito de independencia que estaremos preparando. Y el 16, día de independencia también. Algo vienen cositas, como luego dicen. Me voy a ir con Antología de Shakira. Te recuerdo que tú estás a través de Máxima 99.1 FM, tu estilo de vida.

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0: 2:55 PM. Ya estamos llegando casi al final de esto que fue el precumpleaños. Gracias, gracias de verdad por todos tus bonitos deseos, por haber participado conmigo en este, en esta forma de celebración que espero que te hayas divertido, porque esa fue la intención, que nos divirtiéramos juntos, ¿eh? Y ponernos a pensar, ¿con qué canción que empieza mi nombre? O sea, ¿con qué canción? A ver, me llamo Noelia, ¿cuál de N? O sea, ¿cuál así? Eso fue lo interesante y lo divertido, así que gracias, gracias de verdad. Mi querido Kenneth batalló porque la tenía difícil, ¿no? Con la K, imagínate, dice el Sandy Fest. Es cierto, el Sandy Fest. Me gusta, así lo vamos a dejar. Por haber estado conmigo en el Sandy Fest. Feliz no cumpleaños. Bueno, mi cumpleaños es el domingo, pero quise adelantarme, ¿ok? Esto fue el Sandy Fest, pero me voy a ir también con esta última petición y último, sobre todo, mensaje. Aquí va. Ay, espérenme. Que necesito enchufarme de esta forma.
1: ¿Qué onda, mi Sandy?
0: Hola.
1: Aquí en
0: Chiniquín.
1: Deseándome un feliz cumpleaños.
0: Gracias.
1: Me preguntaba si me podía conceder la de La Chica de Humo por Emmanuel.
0: Ok.
1: Una vez más, feliz cumpleaños. Felicidades.
0: Muchas gracias. Muchísimas gracias. Acá.
2: Dios mío, porque está pelado. Mi hijo, voy a ir a un bar de la tarde.
0: No. Ay, no se escucha muy bien, no se entendió, fíjate, no se escuchaba como huequito, ¿no? Como que no se escuchó bien, a ver si no lo puedes volver a mandar, ¿va? Ok, entonces con La Chica de Humo me voy con esto en el Sandy Fest, porque voy a cumplir años, ya casi, pero ando celebrando desde antes con ustedes, aquí a través de Máxima 99.1 FM, tu estilo de vida.

0: con esto te digo gracias de nueva cuenta por haber estado conmigo esta semana, primero que nada por haberme recibido de vuelta y gracias por haber celebrado conmigo esto que fue el Sandy Fest por el precumpleaños. Así vamos a dejarlo, ¿no, Kenneth? Bueno, yo espero que tengas un gran cierre de semana, si es que trabajas hasta hoy. Si te toca trabajar mañana, te voy a decir algo. Ok, mañana a las 6 de la mañana llega mi compañero Chuy Holguín para estar contigo hasta las 12 del día. Después llega mi compañero Edson Ramos de 12 del día a las 5 de la tarde. Y te recuerdo que está el top 10 de Máxima. ¿Tú votaste por las canciones que quieres que estén dentro de este top? Bueno, muy pendiente porque las va a dar a conocer a las 2 de la tarde en el top 10 de Máxima. Y si no has votado, corre, corre a nuestro Facebook, que es Máxima 99.1 FM, para que corras y empieces a votar por alguna de las canciones que están dentro de la lista del top 10 de Máxima. Pero mañana nos daremos y cuenta, ¿no? O sea, definitivamente mañana nos vamos a dar cuenta quién queda en el primer lugar. Del 10 para arriba, a ver cómo quedaron sus votaciones. Y bueno, después llega mi compañero Charlie Romero para estar contigo la tarde de mañana, así que no te despegues de nuestra frecuencia. Gracias también por participar en nuestras promociones. Ahorita me estaban preguntando a la rodadora, pero bueno, ya ahorita a mí se me acabaron, pero muy pendiente con mi compañero Charlie Romero, que hoy llega a las 6 de la tarde. Ahorita a las 5, en un ratito, llega el doctor César Lozano también para estar contigo. Sale, acá dice, gracias por volver con nosotros y happy birthday. Pásala padrísimo y disfruta de tu día a la máxima potencia. Eso, tú sí sabes. Sandy, que la pases muy bien y que llegue muchos años más y muchos sueños cumplidos. Muchísimas gracias, Chávez. Gracias. Y nos vemos y nos escuchamos. Nos escuchamos aquí, nos vemos en las redes sociales, nos sigues, ahí va, Máxima 99.1 FM, Facebook, Instagram, Máxima 99.1 Radio y también a través del TikTok nos encuentras como Máxima.99.1.fm. ¡Que la pasen muy bien! ¡Bye, bye!
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2: Investiga Fiscalía Anticorrupción a 11 jueces por presuntas irregularidades. La Fiscalía Anticorrupción de Chihuahua mantiene abiertas investigaciones contra integrantes del Poder Judicial Estatal por presuntas actuaciones irregulares en casos específicos, con expedientes que ya presentan avances y podrían llegar a una etapa judicial. El fiscal anticorrupción Abelardo Valenzuela informó que existen 11 carpetas contra jueces de los distritos judiciales Morelos, Bravos e Hidalgo del Parral. Precisó que uno de los juzgadores acumula hasta 3 denuncias y señaló que algunas investigaciones están próximas a ser judicializadas, mientras que las autoridades ya solicitaron información al Poder Judicial para fortalecer los expedientes. Valenzuela advirtió que, si las pruebas lo justifican, los procedimientos podrían llegar al Congreso del Estado para solicitar el desafuero de los jueces involucrados. Señaló que la Fiscalía continuará con las investigaciones sin esperar las resoluciones del Tribunal de Disciplina Judicial, al considerar que quienes ejercen funciones jurisdiccionales también deben responder ante la ley.
3: Sí, en Chihuahua no puede haber excepciones. No podemos nosotros permitir que quienes ostentan una facultad jurisdiccional otorgada por la ciudadanía piensen que son intocables o piensen que no pueden estar sujetos a la ley.
2: Para Plataforma Informativa, Alan Arciniega.
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1: Ojalá y el programa del día de hoy sea escuchado por mucha gente, y si puedes compartirlo, compártelo, porque hay una frase coloquial que decimos: perro que ladra si muerde. En este día, que es el Día Internacional de Prevención, no puedo decir la palabra porque si decimos la palabra pues se bloquea en redes sociales, pero de prevención de personas que se hartaron de seguir con esta aventura llamada vida. Hoy hacemos conciencia sobre los signos de alarma de quien ves que verdaderamente ya no nada más es tristeza, ya no nada más es depresión, ya está pensando en atentar en contra de algo tan importante y tan valioso como es nuestra propia vida. Tengamos mucho cuidado con eso. Por favor, quédate con nosotros, porque en este día que se hace conciencia sobre esto, ahora veo a tantos jóvenes deprimidos, veo a tantos muchachitos en la escuela secundaria que no quieren ir porque los molestan. Maestras, hago un llamado a todas las profesoras y profesores de planteles educativos públicos y privados. No seamos ciegos ante la evidencia de que la niña está deprimida, de que es molestada. Y usted maestro lo sabe. Usted se da cuenta que ese niño lo traen como pelotita para todos lados. Usted en el de recreo se da cuenta y ve que llega a veces golpeado, llega enterregado porque le hicieron algún tipo de juego a costa de su voluntad, no quería. Y usted se dio cuenta. Con todo respeto se lo digo, profesores, nos hacemos cómplices de esto. Tenga mucho cuidado con eso. ¿Por qué? Porque hay tanto joven últimamente triste, deprimido. Se escudan en las redes sociales para evadir una realidad tan dolorosa como es no sentirse aceptada, aceptado. Y me dirijo a los papás, mamás. Pregúntele a sus hijos, no nada más te concretes a decir: ¿cómo estás? Bien. ¿Cómo te fue la escuela? Bien. ¿Todo bien? Bien. A ver, mijito, ¿qué fue lo que más te gustó el día de hoy? ¿Qué no te gustó el día de hoy? ¿Hay algo que te moleste en la escuela? ¿Hay algo que no te inquiete? Pero pregúntale con el corazón y con ganas de escucharlo, no haciendo actividades, sentándote con él y viéndolo a los ojos. Y siempre termina la pregunta diciendo, tomándole las manos y diciéndole: tú sabes que puedes contar siempre conmigo, tú sabes que siempre estoy para ti, que si te pasara algo yo sería la primera persona que quiero saberlo, porque yo estoy para ti y estoy contigo. Te quedas con nosotros, va a estar interesantísimo. Si estás escuchando este programa y se te antoja un cafecito, ya sabes cuál es el que te recomiendo. ¿Cuál, Joel? A ver, ¿cuál está tomando?
2: Este, mire, yo estoy tomando el Jimmy Coffee.
1: El Jimmy
2: Coffee. A las rocas, me encanta.
1: Jimmy Coffee, así se llama. Me encanta este café de Tonic Life. Y pueden pedirlo en Tonic. Es, no, Tony. Es que hay gente que me ha escrito y me dice: Tonic. Tonic Life Corporativo. TonicLife.corporativo. Una pausa, ahorita volvemos. Esto es El Placer de Vivir Internacional. Y te voy a dar señales de alarma de que algo está saliendo mal, de que está mal, de que tu esposo anda mal, tu esposa, tus hijos. Por favor, escucha el programa y compártelo. Por favor, compártelo. Ahorita volvemos.
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1: En este día en el cual se hace conciencia sobre la importancia de checar las señales de alarma de personas que de repente cayeron en tristeza y luego en depresión y luego dicen que ya no vale la pena continuar con esta maravillosa aventura llamada vida, ¿ya entendiste de qué estamos hablando? Porque si digo la palabra tal, pues me la van a bloquear, entonces no puedo decirla. Pero es el día de la prevención de él, ya sabes qué. Por favor, señales de alarma que te voy a decir bien claritas. Que como padre, madre, maestro, amigo, compadre, es bueno analizar. Primero, usa frases como: valgo más si no estoy que si estuviera. Es que ya no puedo más. Y se toca la cara, se agarran el corazón, ya siento que ya no puedo más. Sería mejor no estar. Todos estarían mejor sin mí. Tómale importancia, por favor, a esa persona. A ver, lo primero, así, reacción automática. Pero estoy yo. ¿Cuentas conmigo? Sí, yo sé. Bueno, sabes que voy a estar para ti siempre. A ver, y al día siguiente mándale mensaje. Y al día siguiente mándale otro. Oye, te mando esta reflexión. Mira, César Lozano publicó esto. Mira, Valentina Luján publicó esto. Otro experto en neurociencias, en ciencias de la felicidad. Mándale, pégatele un poquito a esa persona. Porque perro que ladra sí muerde. Dos, ves que se aísla mucho tu hijo, se aísla mucho él, se aísla mucho tu esposo. De repente entra, tu hija se encierra en el cuarto y ves que, ¿qué estás haciendo? Nada. ¿Quieres comer? No. Está chiflada. ¿Cómo que chiflada? Nota signos de desesperanza. Expresa verbalmente que nada va a mejorar, que ya no existe salida, que todo cada día está peor. Señal de alarma. De repente tu esposo, yo nunca voy a olvidar, perdón que diga esto, un día mi papá tenía problemas económicos, para que en paz descanses, papito. Se me hace un nudo en la garganta recordar ese día. Que llega mi papá y yo como estudiante de medicina me pregunta a él: oye, mijito, ¿cómo está eso del arma? ¿Cómo es ese momento cuando alguien y usa el signo de, ya sabes, de disparar? Cuando disparas, ¿es rápido? Te juro que se me vino la sangre a los pies, papi, pasa algo. No. No tenía trabajo, no encontraba trabajo, 7 bocas que alimentar, todos en escuelas. Mi papá tenía desesperanza. A mis escasos, ¿qué te digo? En aquel tiempo, 19 años. Papi, te quiero mucho, papi, estoy contigo. Papi, no te preocupes, yo voy a trabajar. Salió lo que salía de mí, lo que en ese momento podía decir. Y nunca había visto a mi papá así. Y yo estoy seguro que ese día él llegó a pensar eso. Tercera y última. Bueno, al resto te sigo diciendo las demás. Ya hay desesperanza manifiesta. Deja de convivir, se aleja de familiares, se aleja de tu esposa, se aleja la niña, se aleja el joven. No quiere juntarse con amigos que antes se juntaba. Llevo 3 signos de alarma. Me faltan 2 que te voy a decir después de esta pausa. Vamos con la nota tuya, Joel.
2: Doctor, muy, pues, doloroso. Atentos exactamente a esta información que hemos estado compartiendo aquí en el programa Por el Placer de Vivir. Pero también he leído, hay expertos que han estado recomendando, sobre todo, que ya no debemos de preguntar únicamente cuánto tiempo llevas en tu celular, sino también deberíamos de preguntar cómo te hace sentir lo que estás viendo en tu celular. Y esto lo hacen ya la recomendación los expertos. La Asociación Americana de Psicología advierte que hay muchos contenidos que nos genera ansiedad, que nos genera estrés, y los especialistas actualmente recomiendan que los padres no conviertan esto únicamente en revisión policíaca del teléfono de tu hijo o de tu hija, sino más bien que te sientes, que lo platiques, que la persona o tu hijo te diga: oye, mamá, me siento así cuando estoy viendo mi teléfono celular. Hay recomendaciones que ellos mismos dicen, que hagan un plan familiar de tecnología. Eso es lo primordial. Horarios sin celular, evitar dispositivos durante comidas, que eso lo hemos platicado aquí, cuidar el uso nocturno, hablar regularmente sobre lo que están viendo en redes sociales y mantener espacios de convivencia personal. Eso es lo que se está enfocando actualmente la Asociación Americana de Psicología. Advierte que hay muchísimo contenido que va relacionado con violencia, con actividades que nos dañan nuestra salud mental. Así que hay que seguir ese plan, el plan familiar de tecnología.
1: Vamos a una breve pausa. Esto es Por el Placer de Vivir Internacional. 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
1: 12 de septiembre. 12 y 13, ya esta semana. Volvemos.
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1: El reto en seguridad es que tanto se logrará a partir de las herramientas. El coordinador de la Mesa Ciudadana de Seguridad y Justicia, Guillermo Aciaín, indicó que la apertura de la Torre Centinela representa un reto importante en la materia de seguridad, que consiste en verificar qué tanto se logrará a partir del uso de estas herramientas. Mencionó que actualmente la Policía Estatal cuenta con una cantidad mínima de elementos en esta frontera. Sin embargo, el uso de la tecnología ha permitido dar eficiencia a las tareas de patrullaje con la aprehensión de los probables responsables, por lo que es necesario constatar que habrá más detenciones con la utilización del sistema de vigilancia. Destacó que otro de los aspectos más importantes de esta torre es que el gobierno estatal decidió construirla en Ciudad Juárez, que es municipio que concentra la mayor cantidad de delitos cometidos, por lo que será necesario estar atentos para verificar cómo se va a aprovechar todas las herramientas. Apuntó que, así como en su momento hubo muchas dudas sobre la construcción de otras obras, como la Plaza de la Mexicanidad, que finalmente fue adoptada por los juarenses como un espacio público para la atracción de eventos culturales, igualmente sucederá con la Torre Centinela, y aunque en este caso se trata de otro tipo de infraestructura.
2: Pues yo creo que habría que entender primero la dimensión, ¿no? Inclusive yo no conozco a profundidad todo lo que está planeado. Me parece que es importante que esté en el centro, porque ha sido uno de los lugares más conflictivos siempre, uno. Pero definitivamente también, pues no podemos obviar y también darle una mirada a cómo estamos utilizando los recursos, ¿no? Que ahí también uno dice, híjole, creo que el tema político toma un tema que sí tiene una esencia, que es, pues, cómo se están invirtiendo 4,000 millones de pesos, o la cantidad que sea, desconozco, habrá que cerrar números, ver si ya está totalmente concluido o no. Pero creo que lo que sí es que merecemos obras de primera en nuestra ciudad, y ojalá y eso podamos lograr.
1: Para Plataforma Informativa, Alan Arciniega.
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11: Hay un mito enorme de invertir en los Estados Unidos, un miedo tremendo para mucha gente. Si, ay, ¿a poco yo puedo invertir allá? Por favor, escucha esta entrevista, a ti que vives en la República Mexicana. No sabes, hoy me acompaña aquí en el estudio de radio Luis Mata, que es el CEO de AZ Equity Experts. Él y su equipo son especialistas en ayudar a familias e inversionistas mexicanos a comprar una propiedad o dos en Texas a través de un modelo único. Se encargan de que crees tu propia empresa de rentas en Estados Unidos. ¿Por qué hay un mito? ¿Cuál es el miedo, Luis, en eso?
12: La mayoría de la gente piensa que es muy difícil y la verdad es que hay muchas herramientas pensadas para el inversionista extranjero. Acuérdate que Estados Unidos es un país formado por inmigrantes. Entonces, es 100% capitalismo. Hay muchas herramientas disponibles para las personas, pero la mayoría de la gente no sabemos utilizarlas. Entonces, a mí me tomó 20 y tantos años de estar trabajando, de estar a prueba y error, buscando este tipo de herramientas para que pueda tener yo el éxito que la empresa tiene ahorita. Entonces, muchas personas llegan. Me considero, César, que tengo muy buen sentido común y aún así hice muchos errores. La verdad, cometí muchos errores. Fue costoso aprender ese camino de las inversiones inmobiliarias. Pero bendito Dios, ya llevamos más de 3,500 compras y ventas realizadas.
11: Ahora, cualquiera diría 3,500 casas en San Antonio, Texas, que es donde están ahorita.
12: 2,500 en Arizona. Y alrededor de 900 más o menos.
11: Estás empezando en San Antonio. Tú vas escogiendo los lugares porque es donde la gente está rentando.
12: Es parte del secreto, de la receta secreta. Es eso, que sepas dónde. Cualquier persona en Estados Unidos puede comprar, remodelar y vender en cualquier estado. Pero una de las cosas que aprendí es métete en el estado, en la ciudad de mayor crecimiento. Porque todo el riesgo que puedes tener se minora muchísimo si empiezas a invertir en el lugar de mayor crecimiento. Entonces, ahorita San Antonio creo que es el de mayor crecimiento.
11: 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Ellos te van a contestar inmediatamente y te van a decir, mira, una casa en promedio en San Antonio cuesta tanto, porque las compras a casas que te abandonaron, no abandonadas, casas que dejaron en malas condiciones los renteros anteriores, tú les cambias piso, cocina, techo, tienes un equipo de personas y la vendes a un precio accesible, no un precio caro.
12: Claro, y importante también esto, nosotros, yo le llamo costo de operación. Entonces, una casa de aproximadamente 3,400,000 pesos en México no te va a generar 40,000 pesos de renta. En San Antonio lo puedes lograr. Es una casa así, se puede lograr. Y nosotros no le damos una pintadita. O sea, como dices tú, tenemos cientos de empleados desde los cimientos, drenaje, plomería, pintura, textura, cableado eléctrico, techo, cercos, jardín, todo lo remodelamos. Pero el costo de operación, yo le llamo a lo que sale de tu bolsa para poder ser dueño de esa casa. Los arreglos y tu enganche, notaría. Si tú tienes una inversión donde solamente pagaste el enganche, solamente pagaste notaría y solamente pagaste los arreglos, y esa casa en el transcurso del tiempo se duplica de valor con la remodelación que hiciste y con ese lugar que está en crecimiento, el haber ganado toda esa plusvalía solamente te costó el enganche, los arreglos y la notaría. Tu costo de operación no fueron los 3,400,000. A lo mejor tu costo de operación fue 1,000,000. Y con eso gozaste de toda esa plusvalía. Y eso lo aprendí con los años. Y eso es lo que estamos compartiendo con la gente y le estamos ayudando

0: La gente, tenemos 5 oficinas en Guadalajara. O sea, pueden ir a San Antonio, pero no es un requisito indispensable ir a San Antonio. Tenemos
1: Omar,
0: muchos.
1: Recibe tus rentas, papito. Reciba su renta y luego vende la casa a los 3 años. 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Gracias. Porque tanta gente que te he mandado y todos están felices con este proyecto.
0: Gracias, César, sí.
1: 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Ándale, manda un WhatsApp.
0: También en Instagram.
1: En Instagram, ¿cómo estás?
0: Es Luis-Mata-Oficial.
1: Luis-Mata-Oficial y tú les contestas.
0: Ahí va directamente a mi Instagram personal y ahí mismo les vamos
1: Luis
0: a
1: Luis Mata Oficial, hombre, ponle así y aparece. Ya métete ahí y mándale un mensaje directo y él te contesta. Gracias por venir, Luis.
0: Gracias a ti, César.
1: Hasta el próximo mes.
0: Claro. Gracias. Que sí.
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1: Me comenta una persona en redes sociales algo que ahorita leía la carrera y que me impresionó mucho, que no se escucha bien, sí se escucha, que me impresionó mucho lo que me dijo. Dice que su hijo de 14 años atentó, ya sabes, ¿en contra de qué? De su integridad. Y que después de platicar con él, después de que estuvo internado porque ingirió no sé qué cosas, después de hablar con él, se da cuenta de que es porque no es que lo molestaran, porque una niña, la que quiere tanto, no le hizo el caso y aparte se burlaba de él, de su físico, por ser una persona llenita, por ser una persona tal. Él dejó de comer. Haz de cuenta que dejó de comer para ganarse el cariño de la muchachita. Pero llega un momento en que se provocaba, ya sabes qué, el devolver el estómago para intentar de agradarle a la niña. Y la mamá nunca se dio cuenta. Nomás veía que adelgazaba, hasta que cayó en una crisis, una deshidratación severa. Va con el médico, oiga, usted sabe que el muchacho está provocando el que la comida la... Y ya hasta que investigan, se dan cuenta que esa es la razón, Valentina.
2: Qué terrible.
1: Valentina Luján, experta en ciencias de la felicidad, está ahorita aquí en el programa. ¿Qué piensas sobre esto, Valentina?
2: Ay, pues muchas cosas. La verdad es que, como experta en ciencias de la felicidad, pues obviamente los datos no mienten, ¿no? Es innegable que es un tema que tenemos que atender. Pero algo que sí me gustaría compartir, bueno, son dos cosas. Una, sobre todo a partir de esta historia que comparte César, es la importancia del vínculo, ¿no? Creo que, como decía tu invitada hace rato, los adultos vivimos en la prisa, resolviendo, sin realmente darnos el tiempo de conectar, escuchar con los ojos, ¿no? Escuchamos, pero sí, te estoy escuchando y sigues en la pantalla. Realmente no lo estás escuchando.
1: Y gran parte de los papás estamos en eso,
2: ¿no? Y entonces creo que el detenernos, escuchar con los ojos, el realmente poder sentir la energía de la persona, de tu hijo, de ir más allá de las palabras, es una parte importantísima, porque no caemos en estos comportamientos de riesgo de un día para otro, ¿no? Es un proceso.
1: No es de un día para otro. Qué fuerte estuvo eso. Es un proceso y a veces ni cuenta nos damos. Gloria, maestra jubilada, le saludo con gusto. ¿Qué quiere decir? Ahí bajé el volumen de su radio. ¿Qué quiere decir, maestra? Cuando yo dije hay maestros que no se dan cuenta y hay maestros que sí se dan cuenta que los jóvenes, los niños están sufriendo bullying. ¿Qué quiere decir sobre el tema, maestra?
3: Mire, doctor, yo tengo 70 años. Trabajé 43 de maestra y créame que es una tristeza tan grande porque a mí me tocó ver varias generaciones, tanto de padres como de alumnos. Y hay un cambio, pero tremendo, en estas últimas décadas. Yo pienso, considero que es un problema de las autoridades, en este caso la Secretaría de Educación, de los maestros y principalmente de los padres de familia. Nosotros como maestros, cuando vemos una situación con los niños, porque obviamente se va viendo paulatinamente con situaciones repetitivas, le llamas al padre de familia para notificarle y lo primero que hace es defenderse, justificarse. No es cierto, en la casa no se comporta así, la maestra está exagerando. O sea, como si nosotros maestros nos levantamos en la mañana y decimos, a ver, ¿a qué padre de familia vamos a fastidiar hoy? No es así. O sea, nosotros, créanme que la mayoría del magisterio, no puedo unificar a todos, ¿verdad? Pero la mayoría, los alumnos durante un año son nuestros hijos. Así los vemos. Nosotros estamos en descanso y si otro niño viene y le agrede o lo está molestando, lo defendemos como si fuera nuestro. Y vas y le das la queja a la otra maestra, oye, o le pones un remedio tú o yo lo voy a mandar a la dirección. O sea, son nuestros hijos, son nuestros niños. Y nos preocupamos tanto que por eso nos acercamos a los padres de familia para decirles lo que estamos viendo en sus comportamientos. Pero desgraciadamente el 80% no tenemos el apoyo de los padres.
1: Ay, qué triste lo ¿sí? que me dices, maestra Gloria. ¿Y por qué los padres estamos distraídos? ¿Nos vale un cacahuate? ¿Qué es lo que está pasando con los papás, con nosotros los papás, Gloria?
3: Los papás de ahora yo los comparo con los que yo tenía cuando estaba frente a grupo, porque yo fui 25 años directivo. Es totalmente diferente. Las mamás, sobre todo, la responsabilidad es de los dos, pero yo considero que es un poquito más de la mamá, porque es la que el niño se acerca más. ¿Sí? Y ahorita, por la cuestión económica, por la cuestión de la tecnología, por la cuestión de todo, están dejando a un lado a sus hijos. Se están preocupando por darles toda la tecnología, que si carro, que si lujos, que si vacaciones, o que una casa muy bonita. Están basándose en material. Pero la cuestión emocional, la cuestión amorosa, le están dejando a un lado.
1: Maestra, sí, querida, es muy triste. Qué triste lo que dices, como dices, es muy triste. Te quiero, maestra Gloria, te admiro. Gracias por ese amor tan grande que diste a tantos niños, que dices, fueron mis niños. Esas son maestras, no fregaderas. Te quiero, maestra.
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1: 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Una pausa. Ahorita volvemos.
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15: Cuestiona Pérez Cuellar tardía inversión estatal en Ciudad Juárez. Cruz Pérez Cuellar cuestionó que, después de 5 años de administración estatal, sea hasta el último año cuando el gobierno del estado decidió concentrar obras y recursos en Ciudad Juárez. El alcalde con licencia juarense reconoció que las inversiones son necesarias y positivas para la frontera, pero advirtió que llegan tarde y justo cuando se acerca el proceso electoral.
16: Y en general las otras del estado entiendo que son obras necesarias. Lo que yo cuestiono es que ¿por qué hasta el último año? Es decir, ellos administraron un presupuesto tan grande como el que ya mencioné por año y van a meterle la a Juárez hasta el último. Obviamente, pues con la intención de buscar un impacto en las elecciones. Quieren que esto les ayude a tener un mejor desempeño electoral, pero abandonaron a Juárez 5 años. Y al final van a hacer obras. Qué bueno que se hagan, ¿eh? Porque Juárez le urge que se le invierta o que se le regrese un poquito de todo lo que genera. Pero me parece que pues es injusto que sea hasta el último año. Pero hasta donde yo me quedé, no traigo conmigo ahorita las obras, sí son obras necesarias.
15: El aspirante a la coordinación estatal por la defensa de la Cuarta Transformación señaló que Juárez merece inversión permanente y no solamente cuando vienen elecciones. Pérez Cuellar afirmó que la frontera aporta mucho a Chihuahua y cuestionó que durante 5 años no haya recibido del gobierno estatal una atención acorde con su importancia. Las obras son bienvenidas, pero Juárez necesita justicia presupuestal todo el sexenio, no solo el último año. Así lo sostuvo Cruz Pérez Cuellar.

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1: Aquí le mando un fuerte abrazo a usted y a toda su flotilla. Desde la bella isla de Ciudad del Carmen, la perla del Golfo, doctor. Por acá lo esperamos pronto, por favor.
2: Le saluda desde Jalapa, Veracruz, Pili, a sus órdenes.
3: Hola, doctor, soy Leti. Los escucho desde Amelco, Querétaro, todos los días.
4: Saludos, Ciudad del Carmen, Campeche. Estamos en sintonía en Globo 101.3. Campeche, los quiero. Gracias, Jalapa. Allá también estamos en sintonía en Jalapa. En Jalapa, Veracruz, estamos en Magia 93.7. Y saludos a Mealco, Querétaro. Oye, no estamos en Querétaro. Tenemos que estar en línea. Ella me está escuchando a través de Spotify o está en el canal de YouTube o a través de VIX, en alguna plataforma. Pero tenemos que estar pronto.
5: En YouTube.
4: Vamos, ¿con quién? Con Axel Ortiz. Una dosis, una capsulita de Ubicatex. Ubícate. Y viene a decir el secreto que está detrás de cada éxito. ¿Cuál es, Axel? A ver, dime. Rocíame tu sabiduría en este instante.
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6: En la vida hay una frase que escuchamos una y otra vez. Ay, es que tuvo suerte. Ay, es que si tuviera su suerte. Y es que sí, es muy fácil decir que alguien tuvo suerte en lugar de decir que alguien tomó riesgos, que se esforzó, que se enfrentó a su miedo, que fue constante o que le puso amor a lo que hizo. Sí, es más fácil decir que alguien tuvo suerte. Por eso, en esta cápsula de Ubicatex, tenemos que saber que para quien nos critique, para quien diga que tuvimos suerte, para quien diga que fue de chiripa, nosotros debemos saber que detrás de cada logro hay horas de dedicación, horas de trabajo que nadie vio, hay noches sin dormir, momentos de duda, renuncias y, sobre todo, decisiones difíciles. No es suerte levantarte temprano. No es suerte hacer las cosas cuando parece que todo se ha derrumbado. No es suerte llorar en silencio cuando uno siente que las cosas no van a salir como uno espera. Así que la próxima vez que veas a alguien triunfar, tú siempre tírale buena vibra. Y si alguien trata de demeritar tus éxitos y tus logros diciendo que tuviste suerte, siempre, siempre vea tu valentía y recuerda el gran amor con el que lo hiciste. Soy Axel Ortiz, en Facebook psicólogo Axel Ortiz y en Instagram arroba mirando en mí.
4: Pues no es suerte, hombre, es que estuvo, me dio riesgos. Es que la suerte es la combinación de tres factores, Axel: fe, preparación y oportunidad. Cuando se juntan las tres, ¿vieras qué suerte tengo? ¿Fe en qué? En mí y en Dios, un poder supremo. Me preparo,